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1: Comenzamos la semana con un lunes parcialmente nublado con una máxima de 94, mínima de 73. Martes, parcialmente despejado con una máxima de 95, mínima de 62. Miércoles, despejado con una máxima de 93, mínima de 69. Jueves, despejado con una máxima de 91, mínima de 66. Y para viernes, despejado con una máxima de 90, mínima de 67. Esta es Cindy García con su pronóstico de La Invasora.
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1: Comenzamos la semana con un lunes parcialmente nublado con una máxima de 94, mínima de 73. Martes, parcialmente despejado con una máxima de 95, mínima de 62. Miércoles, despejado con una máxima de 93, mínima de 69. Jueves, despejado con una máxima de 91, mínima de 66. Y para viernes, despejado con una máxima de 90, mínima de 67. Esta es Cindy García con su pronóstico de La Invasora.

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1: Comenzamos la semana con un lunes parcialmente nublado con una máxima de 94, mínima de 73. Martes, parcialmente despejado con una máxima de 95, mínima de 62. Miércoles, despejado con una máxima de 93, mínima de 69. Jueves, despejado con una máxima de 91, mínima de 66. Y para viernes, despejado con una máxima de 90, mínima de 66. Esta es Cindy García con su pronóstico de La Invasora.
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1: Condiciones para hoy martes, mayormente soleado, máxima 96, mínima 74. Esta noche entra el otoño oficialmente. Para mañana miércoles, 94 la máxima, mínima 69 y mayormente soleado. Y día jueves, máxima 90, parcialmente nublado, mínima 66. El viernes también parcialmente nublado, máxima 89. 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
1: Condiciones para hoy martes. Mayormente soleado, máxima 96, mínima 74. Esta noche entra el otoño oficialmente. Para mañana, miércoles, 94, la máxima mínima 69 y mayormente soleado. El día jueves, máxima 90, parcialmente nublado, mínima 66. El viernes, también parcialmente nublado, máxima 89. 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
1: Condiciones para hoy martes: mayormente soleado, máxima 96, mínima 74. Esta noche entra el otoño oficialmente. Para mañana miércoles, 94 la máxima, mínima 69 y mayormente soleado. El día jueves, máxima 90, parcialmente nublado, mínima 66. El viernes también parcialmente nublado, máxima 89. 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

0: Mi gente, por ahí andan las noticias que según quieren deportar a toda la raza trabajadora y les hicimos este corrido, compa Kevin.
1: Para que le pongan oídos, dice más o menos así, compadre.

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1: Condiciones para hoy martes: mayormente soleado, máxima 96, mínima 74. Esta noche entra el otoño oficialmente. Para mañana, miércoles, 94, la máxima, mínima 69 y mayormente soleado. El día jueves, máxima 90, parcialmente nublado, mínima 66. El viernes, también parcialmente nublado, máxima 89. 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
1: Condiciones para hoy martes: mayormente soleado, máxima 96, mínima 74. Esta noche entra el otoño oficialmente. Para mañana, miércoles, 94, la máxima, mínima 69 y mayormente soleado. El día jueves, máxima 90, parcialmente nublado, mínima 66. El viernes, también parcialmente nublado, máxima 89. Para La Invasora, con el pronóstico del

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1: Sí, regresamos con Otientra y ¿qué creen?
2: ¿Qué pasó?
1: Algo que mucha gente tiene nostalgia va a regresar. Desapareció una de esas tiendas antiguas. ¿Cuál es? ¿De qué se trata? ¿Qué venden? Se van a sorprender ahorita los platicos.

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1: Creo yo que en el transcurso de estos últimos años y por la era digital han desaparecido y van a desaparecer todavía varias tiendas importantes.
2: Tiendas.
3: Un buen que se están yendo.
1: Por ejemplo,
2: mira, ahorita si yo quiero comprar algo, lo ordeno en Amazon.
1: Línea.
2: En línea. Compré un vestido para la Chayo, compré unos aretes para la Chayo, compré unas cositas para la Chayo. Compré un tractor para mí en línea.
1: Seguro.
2: Ya no voy.
1: Seguro que el vestido y los aretes.
2: ¡Cállate!
1: ¿Son de la Chayo?
2: Pues no le queda porque me quedan.
3: Mamá se la crea.
1: O sea, no le han llegado, qué raro. Pues han desaparecido muchas tiendas. Por el paso de los años, tal vez no sea.
2: De menudeo se llama, ¿no? De retail.
1: Ándale, de retail. No se adaptaron a los nuevos tiempos. Tal vez lo que vendía perdió la demanda, como por ejemplo desapareció Radio Shack. ¿Se acuerdan de Radio Shack?
2: Sí, güey.
1: Bye.
2: Ahí me arreglaban radios. Llevé unos audífonos cuando trabajaba en otra radio donde me corrieron. Llevé unos audífonos a que me les pegaran los cables porque se habían madreado. Y era bien conveniente porque ahí te lo hacían en freguiza, pelón.
1: Sí, y luego, ¿qué tal, por ejemplo? Circuit City. ¿Quién se acuerda de Circuit City?
2: También.
1: Desapareció.
2: ¿Ya no hay?
3: Ese no sé qué es.
1: Ni una Circuit City.
2: También.
1: Ahí, Pau, yo le saqué a crédito la computadora que me pidieron unos cuates. Yo tenía 18 años, me pidieron mi crédito. Y le saqué una computadora que ya luego no me la pagaron. Pero era Circuit City.
3: Circuit City. No, vendían
2: circuito.
1: Eso, computadoras y todo el rollo. ¿Y desapareció? ¿Se fue? Y señoras y señores, la que va a volver, desapareció, pero va a volver. Toys R Us.
3: ¡Ay, qué padre! En México todavía hay.
1: ¿Cuántas?
3: Creo que una o dos.
1: Andale.
3: Hay una bien bonita en una plaza que es muy famosa, que se llama Antara, y está bien grandota, bien bonita.
1: Pues de hecho, en el mundo Antara hay 40 Toys R Us nada más.
2: ¿Había o hay?
1: Hay, hasta ahorita, 40. Pero, Pau, antes había miles de tiendas.
3: Sí.
2: Y oye, era para los niños como la ilusión ir a un
3: Toys. Salió en Mi Pobre Angelito, ¿no?
1: Es otra tienda, esa la que sale. Esa está ahí en Manhattan.
3: Mira, en México hay seis
1: Toys R Us.
3: Sí, hay seis Toys R Us. ¡Qué padre!
1: Pero en Ciudad de México nomás, ¿no?
3: En Ciudad de México hay tres, en Estado de México hay dos y en Nuevo León hay una.
1: En Nuevo León.
3: En Monterrey.
1: Sí, está muy escaso. No, sí. En Chihuahua, nunca hubo.
3: No.
1: No, pero acá en Estados Unidos había miles, miles de Toys R Us. ¿Y qué creen que está haciendo que regrese Toys R Us?
3: ¿Qué?
2: ¿Qué?
1: Nada más y nada menos que nosotros, los Kiddles.
2: ¿Qué?
3: ¿Qué es un Kiddle?
1: Kiddles.
4: ¿Sabe qué será eso?
2: Tetos, estos güeyes, los tetos.
1: No, los coleccionistas de juguetes.
2: Sí, tetos.
1: Que hoy en día nosotros los adultos somos los que estamos comprando más juguetes que los niños.
3: Sí. Los niños no compran juguetes.
1: La nostalgia. Lego, Barbie, Hot Wheels.
2: Cosas para
1: ti. Pokémon y todo el rollo. Toys R Us va a volver con 120 tiendas nuevas.
2: ¡Chale!
1: Y entre otras cosas van a tener, por ejemplo, espacios como Creator Studios, que van a ser estudios de creación diseñados especialmente para que creadores de contenido, güey, como yo, que tengo mi canal de YouTube, Raúl el Pelón de juguetes. Ahí vamos a poder grabar, hacer unboxings. Ay, miren lo que me encontré, un Transformer. Y aquí está el Optimus Prime y la madre. Ay, mira los cazafantasmas aquí.
3: Ay, también. Qué bonito.
1: Las tortugas ninjas. Y aquí todo el rollo. Y luego va a tener cafeterías. Van a tener cafeterías. Van a tener áreas también dedicadas para coleccionables, cartas intercambiables, juguetes. O sea, los Pokémon, ya ves que se ponen a jugar.
3: Pero
1: guerras.
3: Qué raro va a ser. O sea, la neta, si tú llegas con tu hijo y de repente verá puro señor. Solo, sin hijos.
2: Chale.
3: Y si te saca de onda, pues la neta. Sí.
1: Pues esas son las tiendas que yo voy, pero ahora Toys R Us se va a dedicar a eso mayormente. Entonces, ya va a regresar.
2: Con adulto. No,
1: puro adulto.
2: Yo le voy a tumbar la clientela a esa que tiene.
1: ¿A Toys R Us?
2: Toys R Us.
3: ¿Cómo?
2: Puro teto. Yo voy a crear una sucursal de tienda también de juguetes. Pero para puros mayores de edad, para adultos.
1: ¿Cómo va a ser esa tienda?
2: Va a tener su cuarto creativo también.

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0: Buenos días, estas son noticias del este de Texas. El oficial de policía de Tyler, Josiah Baxter, se recupera de múltiples lesiones graves tras un accidente ocurrido la madrugada del viernes, el cual dejó su patrulla gravemente dañada y marcó el inicio de un largo proceso de recuperación. Baxter regresaba al departamento de policía de Tyler tras finalizar su turno cuando, según investigadores, otro vehículo que circulaba a gran velocidad se saltó una señal de alto en la intersección de East Commerce Street y Virginia Avenue. El impacto desplazó la patrulla de Baxter hacia la zona boscosa, informó el jefe de policía de Tyler, Jimmy Toller. En otra nota local le cuento que el representante estatal Gary Van Diver, quien representa varios condados del este de Texas, anunció su renuncia al cargo de representante estatal por el distrito 1 de la Cámara de Representantes de Texas. Van Diver informó ayer que entregó una carta al gobernador Greg Abbott notificándole su renuncia efectiva a partir de ayer. Servir en la Cámara de Representantes de Texas ha sido uno de los grandes honores de mi vida, declaró el ahora excongresista estatal. Finalmente le cuento que el distrito escolar independiente de Hawkins canceló su hoguera comunitaria de Homecoming según una publicación en la página de Facebook del distrito. La hoguera, programada para el 23 de septiembre, se pospondrá hasta que el condado Good levante la prohibición de realizar quemas. Para enterarse más, vea los noticieros de CBS Canal 19. Les ha informado Juan Martín Ovalle para La Invasora, siempre informando a la comunidad.
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0: 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Condiciones para hoy martes: mayormente soleado, máxima 96, mínima 74. Esta noche entra el otoño oficialmente. Para mañana miércoles, 94 la máxima, mínima 69 y mayormente soleado. El día jueves, máxima 90, parcialmente nublado, mínima 66. El viernes también parcialmente nublado, máxima 89. 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

0: amistades.
1: Sí.
0: Hay familiares que también, digo, yo sé, miren, y por ejemplo, la depresión es algo muy serio. Es una enfermedad muy seria.
1: Es muy difícil.
0: Pero vete y búscate a un experto. Sal adelante.
2: Claro.
0: No, o tú, a ver, sí puedes escuchar. Yo te llevo, ándale.
1: Pero luego hay personas que nada más las, hola, ¿cómo estás? Horrible.
0: No, y fíjate que aquí, que allá, y se quieren desahogar contigo.
1: Sin energía de estar con esas personas, que todo es negativo, todo está mal, todo
0: te la
1: está
0: chupan.
1: Feo, todo. Ay, no. La energía.
0: La energía, feo. Ay,
2: preséntame esa.
0: Ahora, ¿qué será bueno? Alejarse, digo, porque también uno se siente gacho. Tú dices, pobrecito, pobrecita, tiene tantas broncas, no, o está deprimido, persona, está deprimida, y no quieres alejarte tanto, pero pues también, güey, o sea, ya sabes que te vas a acercar y vas a salir hasta tú triste también.
1: Sí, ay, te duele la cabeza.
0: Todo,
1: si Pau. Te tenemos, vas con problemas ajenos.
0: Tenemos amiga psicóloga Sandy Caldera. Sandy, ¿cómo estás, Sandy?
3: Hola, oh, Sandy. Pues aquí, la verdad, batallando. Ya estoy harta de todo, no puedo más.
0: ¡No! ¡Espérate! ¡No, no empieces!
1: No, Sandy, tú no eres así. Tú eres positiva.
3: Lo siento, y no amanecí. No, cierto, qué horror. Imagínate que tú.
0: Sí.
3: Llegas con todo tu ánimo, con todas tus ganas. Buenos días, good morning por la mañana. Y el otro, ¿qué tienen de buenos?
1: Ay, sí.
3: Hoy estoy aquí.
1: ¿Qué tienen de bueno?
0: Araño. ¿Qué tienen de bueno?
3: A mí, don Tela, eso tiene de bueno usted.
1: Hola. Oye, mi Sandy, sí, a mí sí me ha pasado que hay personas que solo ven lo negativo en la vida. Ay, ¿qué crees? ¿Te fuiste de vacaciones? ¿Cómo te fue? Horrible, el hotel horrible, la comida estuvo horrible, todo estuvo horrible, no sé qué, carísimo, no sé qué. Oye, ¿cómo estás? Fatal, me duele la pierna, no manches. O sea, todo es negativo. Todo, de la A a la Z. ¿Qué hacer con esas personas?
3: Bueno, primero detectarlos. Uno, se llaman vampiros emocionales.
0: Ah, ¿sí? Llama. ¿Okay?
3: Así, tal cual. Y literal, sin albur, como dice mi compa,
2: se la chupan.
0: ¿Neta?
2: Una, dos, tres, no, se la chupan.
0: Entonces me voy a juntar más con esas personas.
3: No, pero es que hay de chupadas a chupadas, no, o sea, literalmente.
1: Sandy Caldera.
2: Dame un ejemplo.
3: Por ejemplo, no es lo mismo que yo te cuente mi drama de hoy, ¿okay? Eso está bien, es válido, me siento mal hoy,
0: ok.
3: Pero ya mañana y los otros días ando tranqui, ya está. Pero que todos los días esté con ese nivel de energía bajo, oye, ya, ¿sabes? O sea, llega un momento que tú dices, no, es que voy a ver al pelón y va a ser para nomás estar platicando de cosas negativas. Ay, no, qué flojera.
0: Qué flojera.
3: Ahora, ahí te va, ¿qué se hace? Bueno, primero, pregunta para ti, ¿lo puedes evitar sí o no? Y yo creo que cuando somos amigos...
0: ¿De plano?
3: Sí se puede.
0: ¿Evitar?
3: Sí.
0: ¿Cómo? O sea, ¿evitar el tema o evitar a la persona?
2: No vayas.
3: Primero vamos a empezar por tratar de evitar el conflicto. A ver, por ejemplo, ¿cómo le vamos a hacer? Yo sí lo hablaría. Vamos a pensar que Pau y yo nos sentamos a tomar un café y yo soy bien negativa. Yo no me agüitaría porque Pau me dijera, oye, Sandy, ¿sabes qué? Me gustaría que hoy la pasáramos bien a gusto, hoy no se va a hablar de temas negativos, hoy la vamos a pasar bien, nos vamos a echar el traguito y ya está, ¿no? Yo no me agüitaría por eso. Ahora, hay gente que sí. No, es que para ti qué fácil, Pau, tú eres bien bonita, tú eres bien positiva, todo te va bien. Pues así se está yo. Entonces, sí se agüitan. Si no puedes evitar el tema, tienes que empezar a evitar a la persona.
1: Sí.
0: ¡Ay, en la torre!
1: La verdad que

0: personas que van, todos tenemos problemas. Todos tenemos problemas, todos tenemos cosas. Los ves pura queja, puro dolor, puro sufrimiento, pura crítica, pura cosa negativa, puro todo. Yo sí prefiero alejar.
1: Oye, Sandy, pero
0: yo de lo personal.
1: Digo, la depresión también es algo muy serio. ¿No será que a lo mejor están deprimidos, ahí, están deprimidas?
2: No es depresión,
1: güey. Y se agüita uno en también porque no dices, no quiero dejarlo solo, sola.
3: Es válido estar deprimido, pero a ver, déjeme cambiar a mí. Claro. Usted no es el terapeuta de su amigo.
2: Exacto.
3: Usted no es el terapeuta de su amiga. O sea, es decir, tú le puedes dar un consejín y decirle, amiga, ¿sabes qué onda? La verdad, vamos a terapia. Es más, así díselo, vamos a terapia.
1: Vamos.
3: No le digas, tú ocupas, tú. No, amiga, vamos a terapia. Todos ahorita, es más, el miércoles os voy a traer ese tema. Ahorita la terapia ya no es un lujo, ¿eh? Los terapeutas vamos a terapia.
1: ¿Qué?
3: Ya ahorita, sí, claro.
0: Son seres humanos.
3: Ahorita ya la terapia no es un lujo porque estás de acuerdo que la sociedad en general es estresora.
1: Sí.
3: Es un caldo de cultivo para el estrés. Entonces dile, ¿sabes qué onda, amiga? ¿Qué onda? Vamos a terapia. Antes nos invitábamos al spa. Ahora hay que invitarnos a una terapia. Sales, después nos echamos el cafecito. ¡Qué gusto! ¡Qué rico!
2: Pero ahora, Sandy, no es todo el tiempo depresión. Yo tengo compas que me han llamado y amiga, oye, fíjate que me pasó esto, quiero platicar contigo, pero es que este desgraciado, que este desgraciado, dije, ok, ¿cuándo? Mañana. Yo no voy. Dije, no, ¿sabes qué? Me salió este pedo y la chayo tal, quiere que le ayude de esto, I'm sorry, ahí te guacho. Pero no es, no es depresión. No era depresión, era negatividad.
0: Sí, claro.
3: Era negativismo. Y también ten cuidado.
2: Y ni le hablo.
3: Muchas veces detrás de eso también hay un ¿qué necesitas? Para que tú me resuelvas, para que tú me prestes lana, para que tú me levantes la cola. Ahora sí que, como dicen, pues te digo para ver si me tiro y tú me levantas.
0: Claro.
2: No, bye.
0: Esas personas que se la pasan criticando y solo se la, toda la comida, la cena, la todo, solo hablan de otras personas. Fuga.
4: Son mujeres, son chismosas, criticonas.
0: Hombres y mujeres. Hombres y mujeres. Y hablan horrible de las personas.
5: Hay vatos chismosos.
0: No, terrible. Sí, fuga de ahí.
3: Sí, el chisme
1: es vida.
3: Pero aparte, no más, fíjate, cuando alguien hace eso, yo sí, la verdad, ahí sí, ni siquiera le doy una segunda oportunidad. ¿Por qué? Porque cuando estás hablando de otro y estás hablándolo conmigo, cuando yo me dé la vuelta y me pare, vas a hacer lo mismo. Entonces, ¿sabes qué? No. Gracias,
5: es
3: pero
5: que
3: no gracias.
5: Sandy, ellas o ellos no se ven a sí mismos negativos.
3: Exacto, exacto.
2: Déjenles de hablar, no los ni los busquen, y si les hablan, no les contesten.
1: Oye, Sandy, pregunta. ¿Dónde la gente si tiene más preguntas o compas así, amistades, familiares así,
2: córtalo,
1: se pueden comunicar contigo para más información?
3: Pero nada más no me cuenten problemas. No, no es cierto.
2: ¿Para eso te van a hablar?
3: No es verdad. Claro que sí. 619-451-7037. 619-451-7037. En redes sociales estoy como Sandy Caldera.

0: que la ves, cada vez que lo ves, puros problemas. Ay, no. Y tú dices, a ver, espérame, un día está bien, dos días, ok. Pero pues, como dijo Sandy Caldera, ya supéralo, güey.
1: Si siempre es lo mismo, ya, lo mismo, vamos a hacer otras cosas.
0: Sí, tal,
1: ya hasta sabes qué van a decir.
0: Pues dijo Sandy, aléjate. De plano, yo pensé que el consejo iba a ser diferente, güey, porque es que a veces se agüita uno.
2: No, bloquealos de tu vida, digo yo, ¿no?
0: ¿De plano? De
2: también
0: plano,
2: del celular, pues se oye gacho, ¿verdad? Pero pues no, tampoco estés en comunicación con él.
1: Costéalos.
0: Comadre, compadre, ¿tú tienes una amistad así, un familiar así?

0: 1-855-370-3100. Y se agüita uno, güey, porque pues los quieres ayudar.
1: Yo no.
0: La depresión es algo serio también.
1: Yo no me agüito. A los deprimidos sí hay que echarles una mano.
0: No los quieres dejar solos, solas. A ver, mira, tenemos a Ivonne. Hola, Ivonne.
2: Sí, era una amiga de la primaria que muchos años la perdí. Sí. Y después, ¿cómo deseaba encontrarla?
1: Claro. ¿Para? ¿Por qué?
2: Y fui a México y sí la encontré, pero como 6 meses tuve comunicación con ella, pero de verdad, cada que platicaba con ella, me dejaba estresadísima.
3: Sí, pesada. ¡Hombre! Sí.
2: Horrible.
0: ¿Por qué? ¿Qué tanto te platicaba, Ivonne? ¿Qué te decía?
2: Es que cosas gruesísimas, como por ejemplo, bueno, su mamá tenía Alzheimer, su papá tenía un paro cardíaco.
0: Problema tras problema.
2: En la cama, quién sabe con quién. Bueno, su hermano, un delincuente. O sea, no, era horribilísimo todo lo que me platicaba.
0: Sí, sí, sí.
3: Oye, Ivonne, ¿y cuando tú querías hablar, ni te dejaba?
2: No, exacto, exacto. Pero de verdad sentía que, sí, de verdad sentía que me drenaba toda la buena energía que tenía.
0: ¿Y qué,
2: un día dije yo, bueno, ya no le voy a, la voy a bloquear mejor porque ya no podía.
0: Sí, ya chole.
2: Y la bloqueé y un día me mandó mensaje en Messenger, me dice, amiga, dice, ay, hasta que te encontré, dice, creo que me bloqueaste en el teléfono.
0: ¿Eh?
2: Y le digo, oh, sí, tienes razón, se me olvidó bloquearte en Messenger y la bloqueé.
0: ¡No!
1: ¡Qué bueno!
0: Pero no le explicaste, no le dijiste por qué, Ivonne, tú nada más te alejaste ya.
2: No, no, es que de verdad era imposible, sí, imposible escucharla.
0: Sí. Oye, y el buen recuerdo que tenías de la infancia...
3: Se murió.
0: Ahí valió.
3: Sí, cañón.
0: ¿Estás de acuerdo?
2: No, de verdad, se acabó. Yo recuerdo que ella tenía una casa muy bonita y yo pues siempre he sido pobre. Y cuando la fui a ver, no, su casa era un desastre completo.
1: ¿Qué le pasó?
0: ¿La vida, feo?
2: No.
1: Chale.
0: La vida.
1: Por negativa.
0: Algo pasó ahí.
1: Sí, por mi totalidad.
0: Te digo, yo en lo personal también tengo un compa, el cual pues nos conocimos a través de lo que me gusta, que son los
1: motel
0: juguetitos y todo el rollo.
1: Y los hombres.
0: Pero ya después, o sea, al principio muy bien, pero ya después su condición se puso más crónica, más complicada.
1: ¿De qué o qué te hacía?
0: Depresión, güey, depresión.
1: Sí. Ah, no, pero
0: dejó el hobby también, vendió todo. Y yo lo he ayudado, güey. Le he dicho, güey, mira esto y lo otro aquí. Mira, es más, Sandy, te la presento aquí, que allá, que... Pero no, güey.
3: No jala. Es que también las personas que están en eso no se dan cuenta que son así. Ellos creen que están bien.
1: Entonces,
3: él sabe. Y te dicen y te están diciendo. Yo he dicho, ¿sabes qué? Prefiero estar sola en mi casa, viendo una buena película, leyendo un buen libro, escuchando la música que me gusta, tomándome un baño, que salir con personas así.
0: Es que también, hasta cierto punto, uno como compa quiere ayudar. Y sí, yo quiero estar ahí todo el rollo.
1: Sí, pues están enfermos.
0: Pero ya que te agarren de su psicólogo, yo no soy psicólogo.
3: No, pues no.
1: O sea, yo sí.
0: Te puedo dar un consejo de compas, pero hasta ahí, güey.
1: Si está buena la morra y quiere hablar conmigo, aunque me diga problemas.
0: ¿Y dónde está su consultorio, señor doctor?
1: En el Facebook, @elfeoandrés.
0: ¿Y dónde se van a ver en persona, señor doctor?
1: En
0: la consulta.
1: @el5letras.
0: ¿Hoy?
3: Ah, mira, ¿qué? Por eso ganas tanto.
0: El 25 de depósito por los controles de la tele.
1: @el6.

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1: Hoy te regalo tres pasos para reprogramar tu mente y triunfar en el amor. El primero es, haz un análisis de tus pensamientos diarios. Lleva un registro de esos pensamientos tóxicos que pasan por tu mente, de las veces que te dices tengo mala suerte para el amor o cosas similares. Este ejercicio te hará consciente del porcentaje de pensamientos negativos que tienes en tu día a día. Te detendrás a pensar sobre lo que piensas de manera autocrítica. Segundo, establece bien lo que quieres hacer. Cada mañana repite tus declaraciones de éxito amoroso. Haz tus afirmaciones con convicción, sin sombra de temor o duda. Por ejemplo, doy y recibo amor a raudales sin límites hasta que rebose. Y tercero, elimina los pensamientos negativos que detectas reemplazándolo por afirmaciones de amor, fidelidad y felicidad de pareja. 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
3: hispana.com.
2: Años de edad.
3: No es mujer esta, es anciana.
2: Es la hija de Don Tela.
3: Vejestorio.
2: La hija de Don Tela y nos va

0: señora, la ¿yo? Neta. Ah, esta señora cumplió 105 años de edad.
1: Pero no es señora, es una anciana.
0: ¿Qué ella hace? Es la hija 105. De Don Tela.
1: ¿Qué hace la esa menor? Viejita? Por eso no tuve hijos, para no tenerlas tan viejas.
0: ¿Y qué creen? Que esta mujer dice que se siente más feliz que nunca. Wow. Es una mujer que camina, está activa,
2: está cerca de la muerte,
0: lúcida, independiente. Y ella es muy activa en su comunidad. Y dijo:
2: estoy bien feliz, voy a conocer a Dios pronto.
0: Cállate, que usted es el más cercano después de Don Tela.
2: Cuidadito.
0: Así que bájele. Oigan, y la gente le dice: oye, ¿cómo le haces para estar tan joven, tan fuerte, tan ¿qué? Exitoso, tan ¿qué? Todo? Y dice: tengo 5 cosas para hacer. Súper longeva.
3: No, pero no dijo así, dijo:
4: tengo 5 cosas para ser tan longeva.
0: Ya los quiero ver llegando a la mitad de su edad.
2: ¿Sí entiende la viejita?
0: Van a quedar mochos.
3: Sí escuchó, sí escuchó. O le tiene, o le tiene que decir así:
0: un tórax,
3: ¿cómo le hizo?
0: Usted.
3: Señora, ¿cómo está?
0: Esta señora dio estos 5 puntos. Anótenlo ustedes porque ninguno hacen, ¿eh?
3: A ver,
0: van a acabar bien decrépitos. Punto número 5. Pam, perren, pam, pam. La genética. Contar con buenos genes, eso hace que es tú estés ganador, porque heredas.
3: Creo.
0: No heredas enfermedades, tienes buenos huesos, buena salud, buen músculo, el buen cuerpo se hereda.
2: ¿Huesos?
0: El cerebro se hereda.
2: Ajá. Ay, ahí fallé.
0: Yo sé, aquí hay fallas de algunas cosas.
2: No eres.
3: Creo que el más longevo de mi familia que yo conozco, mi abuelito paterno, 85 años vivió.
2: ¿Tan poquito?
3: Bien. Con diabetes, pero vivió.
2: ¿Neta? ¿Que entero o se fue sin patas?
1: Y a ti que te dio diabetes a los 5, ¿cuántos vas a vivir?
3: ¿Sabes?
0: Sigue comiendo helado.
2: Diabetes infantil.
0: Y azúcar.
2: Qué desgraciado.
0: Ahora les voy a decir el number 4. Que aquí falta este. La moderación. Comer con moderación. Hacer las cosas con moderación. No todo al extremo. No que si te vas a comer una tortilla, te comas 45 tortillas, 45 panes.
2: ¿Estás oyendo,
0: Cookie Monster? 45,000 cosas. Pero tienes que vivir en medida.
3: ¿Pero cuánto ya es tu mosh? A ver, hablando de tortillas.
0: Depende de tu edad, tu peso, si eres hombre o mujer, las calorías que tienes que consumir al día.
2: El pelón con la edad y el peso.
3: Digamos
2: y el diabetes.
0: Ni soy una,
2: un
0: ni
2: chip,
0: una.
2: Un chip en el chilaquil nomás.
3: Digamos que soy hombre de 47, pero me siento diferente.
2: Sí, se siente mujer.
0: Tú mejor siéntate con un psicólogo para que te
1: ayude. Ya sal del clóset, manito, qué bárbaro.
3: Oigan, yo nomás digo, pues.
0: Number 3. Que aquí tampoco lo hacen.
3: Pues.
0: Mantenerse activos físicamente.
3: Pues ejercicio.
0: Crear un hábito de hacer ejercicio. 3 veces por semana mínimo irse a caminar. A caminar, a correr, a saltar, a hacer algo. Aunque sea pasear al perro, por amor de Jesús. Pero muevan ese cuerpo. Aquí, ¿quién mueve el cuerpo?
3: Todos.
0: ¿Quién es?
3: Yo.
0: Yo lo muevo.
3: Para comer. Yo lo muevo
2: mueve la quijada.
3: De la sala a la cocina.
0: Al baño.
3: Y luego al baño, sí, porque se me va.
0: Y ya. Miren, llevo 3 y de los 3 no lleva ninguno. Voy por el 2.
2: A ver.
0: Paz. Buena alimentación.
2: No, tampoco.
0: Sentarse a comer bien, comer rico, comer balanceado, comer frutas y verduras, no comer tantos carbohidratos, no comer que el pancito dulce, que el helado, que la pizza, que los puros hot cakes acá.
3: ¿Entonces para qué quiero vivir 105 años si no puedo comer nada de eso?
0: No, pero pues para cómo vas a vivir hasta los 50.
1: Moderación, dijo, moderación.
0: Moderation. Aquí no hay buena alimentación, así que 4 de 4 y vamos a ver si el primero lo tienen.
3: Fe.
0: La espiritualidad. Darle bendición a Jesucristo nuestro Señor todos los días. Darle gracias a Dios. Tener un propósito en su vida. Decir: Jesús, gracias por iluminarme y dejarme respirar este día. Y aquí ustedes tampoco.
3: Sí, claro.
0: Fe.
3: ¿Qué? Mucha fe.
2: Yo también.
0: ¿A qué?
3: Sí. Aquí vamos a campeonar y vamos a levantar la 17.
0: Ay,
3: tengo fe, papá.
2: Sigue soñando, güey.

0: Ay, aquí se ve uno muy pelón.
1: ¡Qué lindo!
0: Y otro medio feo.
2: ¿Gemelos?
0: Ah, ya vi otra más.
2: ¿Son tres?
0: Sí, el bueno, la mala y el feo.
1: ¿Dónde?
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3: Eso es un comercial.

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1: ¿Qué tal? Muy buenos días. Les saluda Eli Venegas y este es el breve informativo del bueno, la mala y el feo. La Casa Blanca acusa al Supremo de causar pérdidas de millones de dólares al país por sus fallos. Donald Trump intensificó sus críticas contra la Corte Suprema al responsabilizarla de causar pérdidas de millones de dólares al país por decisiones que frenaron dos de las principales políticas de su segundo mandato, los aranceles de emergencia y las restricciones a la ciudadanía por nacimiento. China confirma la visita del presidente Xi Jinping a Estados Unidos para reunirse con Donald Trump. China confirmó este lunes que el presidente Xi Jinping viajará del 23 al 25 de septiembre a Estados Unidos para realizar una visita de Estado por invitación de su homólogo estadounidense Donald Trump, un desplazamiento que Washington ya había anunciado, pero que Pekín todavía no había oficializado. Y retiran del mercado mezclas de pan y pizza tras problemas en el etiquetado. A través de un informe publicado por la Administración de Alimentos y Medicamentos, se alertó a los consumidores estadounidenses sobre el retiro de las mezclas de pan y pizza de la marca GF Blends debido a errores en el etiquetado. Según la entidad sanitaria, el producto retirado del mercado fue etiquetado como libre de gluten, y si bien el fabricante señaló que la harina multiuso fue elaborada de plátano, las pruebas revelaron que contenían gluten, lo que podría ser un riesgo para la salud de los consumidores alérgicos. Hasta que llegamos con el breve informativo del bueno, la mala y el feo, les informó Eli Venegas. En redes sociales, Eli Venegas Radio. Excelente día.
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2: Vamos a regresar platicando acerca de este vato que lo corrieron de la chamba.
3: ¿Por qué?
2: Y casi se adueña del business.
4: ¡No, hombre!
2: No va por llegar tarde media hora todos los días, ¿no?
3: ¿Qué?
2: Ey, te conviene escuchar que a lo mejor te puedes adueñar del business de tu patrón.
4: ¿Pero cómo le hizo?
2: Ahorita te cuento, desgraciado.
4: Güey.

0: Este compita lo despidieron de la chamba por andar llegando tarde todos los días, nomás media horita.
1: ¿Qué? No, güey, media hora es un buen.
0: Pero el vato era bien productivo, loco. Y es una compañía que necesita tanto tiempo de estar allí como la de Google.
2: Google no importa, tienes horario.
0: Sí, no tienes.
2: Tienes nada más metas y productividad.
0: Y puedes descansar y dormir allí. Esta compañía también era así, Pau.
1: Órale. Sí.
0: Era una compañía que se dedica a la venta electrónica, a la venta de páginas web y todo ese pedo.
1: Ah, está chido.
0: El vato llegaba tarde.
2: Llévele su página web.
0: En veces llegaba media hora, en veces 20 minutos. Pero el vato sacaba su jale adelante.
2: Ok. Okay,
1: muy bien.
0: Entonces el vato pues estaba tranquilo. Una vez llega el jefe, revisa los archivos, dice: ¿quién es el que llega tarde aquí? Va a haber recorte y la fregada. No, pues que Juanito.
1: ¿Qué?
0: Ese güey llega tarde. Sí, llega el tarde Juanito todos los días. Pero saca su jale, dale, sí, sí lo saca. Pero no me gusta eso de que llegue tarde.
1: No manches.
2: Digo, el jefe.
0: Y el jefe le agarró. Irria al vato y lo llama a la oficina y dice: Juanito, ¿sabes qué? Tú, aquí tengo el récord que estás llegando tarde. Yo no sé por qué estás llegando tan tarde todos los días, pero jefe, saco mi jale adelante. No le hace, loco. Aquí hay reglas, aquí hay un horario para entrar y salir.
2: ¿Eh?
0: Y lo tienes que respetar. No, pues sí, no hay pedo. Es lo último warning que te doy. Al otro día llega tarde otra vez.
2: Sí.
0: ¡Y que lo corren!
1: ¡No!
0: El vato ganaba casi $200,000 al
2: su
0: año.
2: Máquina.
0: Esa compañía de marketing era una fregonería.
2: Pues si eso ganaba él, ¿quién sabe cuánto dinero les hacía?
0: No. Imagínate. Mucho dinero. Sí. Entonces el vato, como era un experto en todo eso de marketing, que de repente se mete a un sitio donde se registran las páginas webs. ¿Sí me explico?
1: Pues eso trabajaba,
2: o sea,
1: ¿no?
2: El dominio.
0: Sí, a el dominio.
2: En los dominios.
0: Y como estás tan tranquilo y tan confiado de tu jale, se te olvida en veces a las compañías chequear el dominio a ver cuándo se les vence.
2: Sí. Okay.
0: Y sin ese dominio se pierde esa página web.
2: Así es.
0: Y nadie lo fue a encontrar.
2: ¡Qué moderno, Peo! Me siento muy orgullosa de ti.
0: Tengo como unos 14 dominios ahorita.
2: ¡Ay!
0: Tengo el de www.raulmolinar.com alias el pelón .net.
1: Con razón no sale ese, güey.
2: No puede.
0: Todo, ya me adueñé de él por $14.99.
1: Hoy no vale.
0: Pero pues si quieres seguir trabajando, te lo voy a vender, güey.
1: Ah, que a toda madre.
0: También hay uno que www.paolasanchezazo.com / la sí. mala.
2: Ah, yo tengo el paolasanchezazo.com. Oye, fuera de broma, hay dominios millonarios, pero claro, mientras menos letras tenga el sitio, más caro es. No. O sea, los sitios de tres letras, los dominios de tres letras valen millones de dólares. Hay subastas.
0: Ese era uno de esos, mijita.
1: No,
0: porque
1: hombre,
0: era, claro, era una compañía machín, güey.
1: La torre, güey.
0: Y que lo corren y el vato se da color y dice: ay, le quedan nomás unas horas para el dominio.
1: Dale.
0: Lo voy a comprar. Pues es que se les olvida. ¿Sabes tanto de las fregaderas que se te olvida chequear? Piensas que está controlado.
2: Hay mucha gente que
0: no
2: olvida.
0: Estaba, sí.
2: A Winnie Pooh se les olvidó, ¿no?
0: ¿Sí?
2: ¿Cuál era el muñeco que se les olvidó?
1: Sí, el Mickey Mouse ya pasó también más de 100 años y se convierte en dominio público.
2: Sí.
0: Y claro que también.
1: ¿Sabes quién? La Chilindrina.
0: También.
1: Sí. Se apoderó del personaje.
2: Porque se les olvidó.
1: Porque se le olvidó a Roberto y a la gente, su
0: registrarlo
1: gente.
0: Y registrarlo. Dominio.
1: Entonces llegó. Y le dijo: quiero registrar a una niña. Le dijo: espérese, señor, ¿usted quiere registrar a la Chilindrina? Sí. Pues está libre. ¿Qué?
2: Un error.
1: Es más, de hecho, puede registrar a toda la vecindad si quiere.
2: Ahí está. ¿Sabes?
1: Pero dijo: no,
0: se ven tan lejos. La Virgen de Guadalupe la registró un chino.
1: No
2: manches.
0: Y se adueñó de todo ese pedo. Hizo mucho dinero. Lo demandaron y lo forzaron a que entregara todo eso para atrás.
2: Pero ya sacó el dinero.
0: No estaba en venta la Virgen de Guadalupe.
2: No.
0: Pero él la registró. Entonces este vato va con la compañía y le dice: quiero que me regreses mi jale. No, pero ¿por qué? Porque mira, le enseñó el papeleo, ya tengo el dominio comprado. Se te olvidó registrarlo otra vez.
2: No. Yo se los hubiera vendido.
0: Quiero $250,000 por el dominio,
1: ¿qué?
0: Y mi jale para atrás.
1: Ándele.
2: Claro.
0: Mira. Así lo sentó.
1: Venga.
0: Así.
2: Claro. Es que pierdes muchísimos leads.
0: Claro.
2: Pierdes a todos tus clientes, ya no te encuentran en un sitio web. A su máquina.
1: Ahora, los tiempos han cambiado también. Ya casi los sitios web como tal casi no se usan. Lo que se usa más es en redes sociales son links. O sea, ya la gente:
0: Claro,
2: no, click, pero para, que depende dominio de la empresa. O sea,
0: pero
2: hay
0: viene
2: empresas
0: el dominio incluido.
2: Que son más formales.
0: Pausazo.com. Yes. Chequéalo, a ver si está.
2: A ver.
0: Chequéalo. Pero,
2: ¿qué pasa? ¿Te lo rateaste?
0: ¿O me das $50,000 o no te lo voy a soltar?
2: Del Monopoly.
0: ¿Eh?
2: Del Monopoly.
0: No, no, pues ya mejor ten. Ya me diste lástima. Ya
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1: Señora, vamos a regresar a continuación con la pregunta difícil. Ahí le va. Aunque usted no lo crea, hay gente que se lleva bien todavía con la familia de su ex.
0: ¡Claro!
1: Estamos hablando de la suegra, estamos hablando del cuñado, la cuñada, los niños todavía se hablan. ¿Te llevas bien con la familia de tu ex? ¿Por qué? ¿Qué onda? 1-855-370-3100.

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3: Buenos días. Estas son noticias del este de Texas.
4: Se ha identificado a las dos personas que fallecieron tras un choque entre una camioneta de pasajeros y un camión de carga en Hallsville la semana pasada. Según la policía de Hallsville, el accidente ocurrió el martes 15 de septiembre alrededor de las 2 p.m. en la zona de la carretera US 80 y la vía FM 450. Las dos personas que viajaban en la camioneta quedaron atrapadas en el interior. Una de ellas falleció en el lugar del accidente y otra persona quedó atrapada y murió en el hospital. En una actualización de la información, se identificó a los ocupantes de la camioneta como Patricia Segundo de Olvera, de 79 años, y Enrique Olivera, de 51 años, ambos residentes de Marshall. En otra nota local, le cuento que documentos de arresto señalan que un hombre del este de Texas, vinculado a una pandilla aria, envió múltiples imágenes explícitas a un agente encubierto del Reino Unido, quien creía era una niña de 13 años. Joshua Benjamin Cartwright, de 36 años, fue detenido en un parque de casa rodante situado en la Interestatal 20 en Myrtle Springs, después de que los investigadores rastrearan su actividad en línea hasta esa zona. Finalmente, le cuento que un hombre del este de Texas falleció tras un accidente ocurrido en el condado Hunt la madrugada del sábado. Cory Shane Tucker, de 26 años y residente de Wills Point, conducía una Ford Expedition modelo 2017 en dirección sur por la carretera County Road 3609. El DPS informó que Tucker circulaba a una velocidad inadecuada y perdió el control del vehículo. Para enterarse más, vea los noticieros de CBS Canal 19. Les ha informado Juan Martín Ovalle para La Invasora, siempre informando a la comunidad.
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4: Condiciones para hoy martes: mayormente soleado, máxima 96, mínima 74. Esta noche entra el otoño oficialmente. Para mañana, miércoles, 94 la máxima, mínima 69 y mayormente soleado. El día jueves, máxima 90, parcialmente nublado, mínima 66. El viernes también parcialmente nublado, máxima 89. Para La Invasora, con pronóstico del tiempo, Juan Martín Ovalle, el padrino de La Invasora.
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4: Oigan, regresamos con la pregunta difícil.
5: Sí.
4: ¿Está bien seguirse hablando con la ex familia?
6: Claro que sí.
4: ¿De tu ex?
5: Depende,
4: o,

0: La familia de tu ex, suegra, el cuñado.
1: Cerraste bien ese ciclo también.
2: Pero de seguir siendo como si fueran familia y tú ya teniendo otra familia.
0: Sí, está tóxico.
1: La mamá
0: está
1: de Margarita nos invita a fiestas.
2: ¿Todavía?
1: ¿Eh?
0: ¿Iván?
1: Sí. Entonces sí.
0: Espérate, pero ya tu hija ya no tiene 18 años, 15 años, 10 años.
1: Pero quedó algo bonito entre la familia, no salimos peleados así de muerte.
2: Ay, no sé, es que imagínate ya tener una nueva pareja.
1: ¿Qué tiene?
2: Y convivir con la pareja de tu expareja.
0: Está raro.
2: Digo, la familia de tu expareja y la familia de tu nueva pareja y todos como la familia burrón.
0: Está bien seguirse hablando con la familia de tu ex. 1-855-370-3100.

0: A ver, chavos, en la pregunta difícil, ¿está bien seguirse llevando, hablando con la familia de tu ex, con el excuñado, la exsuegra, la excuñada, los niños? A veces se involucran niños también y pues,
1: claro.
2: Tío, ¿qué pasó? Tío, te quiero mucho. Ay, sí, mijo, yo sé, pero pues ya está.
3: Es que sí crees lazos y todo, pero luego digo, si hay una nueva pareja, una nueva relación y todo
0: ¿por parte
3: y llevarte con uno y con otro, pues de quien sea tú o tu pareja. O sea, de repente a lo mejor, no sé, ya, o sea, cortar no necesita significar que eres grosero. No. O sea, puedes saludarlo de vez en cuando, pero ya no es la misma relación.
1: ¿Sabes qué han hecho Margarita, su mamá y su hermana? Han ido a la casa a llevarle regalos a Chris de navideños. Navidad. A mis nietos.
3: Sí.
1: ¿Qué? ¿Por qué
0: los a tus quieren? Nietos?
1: Sí.
0: O sea, pero ¿cómo?
1: Los han visto, los han invitado a fiestecita, los quieren mucho, ¿no?
0: Ajá.
1: Son a toda madre la.
0: Pero es que ustedes son una familia muy moderna, feo.
1: No, sí, no, amigo.
0: Tú eres gringa, güey.
1: No.
0: ¿Te gusta Tina Turner?
1: Oh, what love?
0: Get to do.
1: No,
0: tú eres muy americano.
1: ¿Para qué cortar lazos?
0: Pero eso no va con nosotros.
1: No, o sea, no hicieron nada.
3: Entiendo, pero eso es esporádico, no es cada fin de semana se juntan, se van a la carnita asada, se van a.
1: ¿Qué va a haber una fiesta? Sí, vamos.
3: De vez en cuando.
0: Aparte eres un interesado. Compraron con una moto.
1: ¿Eh?
0: Sí, los cuernos. No más.
1: Y luego Margarita gana un friego de lana. Y luego.
0: Hoy no más.
1: Maggie tiene como tres casas en Montebello pagadas.
0: ¿Quién es Maggie, güey?
1: La mamá de Margarita.
0: Ah.
1: Maggie.
0: ¿Y vive todavía la señora?
1: Sí. No manches. Pero ya está bien viejita.
0: Sí, cómo no.
1: Y tiene tres casas, un duplex y tres casas pagadas. Una en el Cerrino y otra en el Montebello.
0: ¡Órale!
1: ¡Tete un chorro de feria!
3: Bueno, o sea, de vez en cuando.
1: Nomás tiene
3: cada
1: dos
3: nietas. Cumpleaños, en Navidad.
1: Que me deje digo, algo.
3: Ok. Mm. Pero hay personas que sí se llevan como si fueran mejores amigos.
1: Diario.
0: Yo digo que ni cumpleaños ni Navidad, Pau.
3: O sea, ya nunca. ¿Qué,
0: corte tajo, vaya Dios?
3: Pues te pueden mandar un
0: mensajito. ¿Qué
1: tiene?
0: Es tu ex, ya estuvo.
1: No,
0: a ver, mira. Tenemos a Malena con nosotros. Hola, Malena, ¿qué pedo?
4: Concha. Hola, buenos días.
0: Buenos días.
3: Hello,
0: Manela, ¿tú qué opinas? ¿Está bien seguirse hablando todavía Manuela con la familia de la ex?
4: Verdad, yo
0: ex?
4: Sí.
1: ¿De dónde, Manuela?
4: Malena. Yo llevo 17 años con mi pareja actual y con los de mi ex todavía hablo con ellos, me mandan mensaje en Facebook, me llaman por teléfono, todo.
0: ¿Por qué? Pregunta, ¿por qué te dejaste de tu ex? ¿Por qué se acabó esa relación?
4: Bueno, porque él era divorciado y se volvió a meter con su
0: con la ex.
3: ¿Cómo te diste cuenta, Maniwis? ¿Lo cacheteaste?
4: Sí. Me encontré en el hotel, de hecho.
0: ¿Eh?
3: No.
0: Ay, mamá. Ok, Jesús, entonces no acabaron de la mejor manera, ¿o sí?
4: Pues al principio no, pero pues ya después él me pidió perdón y me dijo que lo sentía mucho, que
0: okay.
4: Ya saben todo.
3: Sí, la misma historia.
4: Se dan cuenta que cometieron un error.
3: Ajá, ya que lo hicieron.
1: Tranquilo,
3: oye,
1: son humanos.
3: Pero, o sea, la familia era buena onda y todo, o sea, pero no es de que hablas diario con ellos, ¿o sí?
4: Ellos son de Zacatecas, la familia, los hermanos son súper, de hecho, se molestaron mucho porque pues él hizo lo que hizo.
0: Sí. Oye, Malena, y pregunta, ahora con tu, cuando te hablas con esa familia, o vas a reuniones también, o nada más se hablan de, hola, ¿cómo estás? Entonces.
4: Antes sí me invitaban que a comidas o así a reuniones, y sí iba porque vivía en el mismo estado de Nevada, pero después me moví a otro estado y ahorita pues ya estoy en Texas.
1: Ahora
4: ya es muy difícil reunirme.
1: Malena, sí, Malena, ¿llevabas a tu actual pareja a las fiestas?
4: No.
1: Yo la llevaba.
0: Ah, también, mira. Oye, pero y la distancia ya va a ir alejando todo.
3: ¿Por qué no llevar a tu nueva pareja con las personas anteriores si ya es tu nueva pareja?
4: La verdad, nunca lo invité, nada más iba yo hasta la amanecer. Ahorita vengo, me invitaron.
0: Ahora sí está de locos. Por ejemplo, Pau, supongamos, tú comienzas una relación y luego de repente el vato, oye, tengo una fiesta el fin, vamos, ¿y de qué es? De la sobrina de mi ex.
1: Está bien.
0: Y quiero que vayas.
3: Pero se me haría más raro que él me dijera, me voy a una fiesta de la sobrina de mi ex, a que me diga, vamos a la fiesta de la sobrina de mi ex. Eso ya, o sea, diría, está raro de las dos formas, pero me sentiría un poco más relajada si me incluye
0: si te invita.
3: Sí, mira, hay personas que ejemplo, que buscan a mi mamá, ¿no? y le hablan, ay, que mi señora, ¿cómo está? Y todo. Y yo a veces le digo, mamá, ya ni les contestes.
0: ¿Pero qué tipo de personas?
3: O sea, una ex, ejemplo, ¿no? Ah. Busca a mamá. Hey. Ay, señora, ¿cómo está? Y que les, que, ay, lo extraño, ah. Que cuándo le llevo a comer y que cuándo nos vemos para esto y el otro, el otro. Ya, mamá, ya ni les contestes.
0: ¿Pero porque se la lleva bien con él o porque quieren ver a ver si hay chance otra vez de...?
3: Es que...
1: Pues sí.
0: ¿Qué será? Sabe.
3: Porque mi mamá es muy agradable.
0: Sí, sí.
3: ¡Claro!
0: Ya tenemos a Meli. ¡Hola, Meli! Sí.
3: ¿De verdad que sí?
0: Bienvenida, Meli. Oye, ¿está bien llevarse todavía a hablarse con la familia del ex, de la ex? ¿Qué onda?
4: Sí, yo digo que sí.
0: ¿Por qué?
3: ¿Por qué? ¡Ah!
4: En mi ocasión, yo duré 23 años casada con mi pareja, con el papá de mis hijos.
0: Ok, muchos
4: y
0: años.
4: Me divorcié y yo me separé de la familia completamente, me perdí, pero ellos me buscaron, incluso a la larga, llevé a mi suegra, a la que era mi suegra, a mis hijos a México, a que los mirara. Ella muy contenta, muy agradecida.
1: Sean los nietos,
4: pero
1: claro.
4: Hasta la fecha nos juntamos bastante, la familia de él. En vez de invitarlo a él, me invitan a mí.
0: ¡Ah, su mecha! Yeah. Oye, Beli, ¿y a tu nueva pareja qué onda?
1: ¿La invita, la llevas a la fiesta?
4: Yo no tengo pareja, no he tenido pareja desde que me divorcié, nomás una muy, muy, muy corta, una pareja de unos 3 años, pero en ese entonces pues, estaba alejada de la familia de él.
3: Sí.
4: Pero no, ya no.
0: Oye, ¿y tu ex no te lo topas ahí en las reuniones de repente?
4: Porque no lo invitan. Porque
0: no lo invitan.
4: Sabe
0: que, ah, wow.
3: Que si le invitan a ella, no va a querer.
0: Qué gacho.
3: Y valoran.
1: Te van a alborotar las hormonas, muchachos.
0: En una de esas, Meli, aguas,
3: ¿eh? Ay, no.
1: Otro chamaco le va a atascar.
4: En una de esas la agarro. Una vez llegó con él. No se daban cuenta que iba a ir o no sé qué, pero en cuanto me vio ella, dio la vuelta y se fue.
1: Te tuvo miedo.
0: Está bien llevarse, hablarse con la familia del ex. 1-855-370.

0: seguirse hablando, llevándose con la familia de tu ex? Ay. ¿Tú qué piensas? Hey. 1-855-370-3100. A ver, tenemos a Irma con nosotros. Hola, Irma.
1: La cosa, la vida es bonita, güey. Bueno, Irma.
2: Hola, buenos días.
0: Buenos días.
1: Buenos días. ¿Tú y yo con la familia de tu ex o qué te pasó? Cuenta. Estoy desesperado ahorita
2: por oír. No, sí, ya tengo mucho tiempo sin mi marido, ex marido. Okay. Y no por nada, me llevo muy muy bien con mi ex suegra, inclusive yo todavía le digo suegra. Mm. A mis cuñadas, sí, a mis cuñados, mis cuñadas, sobrinas, sobrinos, inclusive hace que 3 semanas me invitaron a un baby shower. Mm. Y sí, y claro, mis hijos y yo vamos, o sea, es todo igual. Ellos no tienen la culpa del problema que
1: claro tuve con mi marido. ¿Asiste tu ex ahí a la reunión?
2: No. ¿No? Prefieren invitarme a mí.
1: ¿Qué pedo,
0: Es que no pueden tener a los dos. Eso está más
3: bien. Bueno,
0: está difícil.
3: Irmita.
1: Pero la misma familia no invita al vato.
0: Y también te voy a decir algo.
3: Fuchi.
0: Irma, yo creo que todavía no rehaces tu vida. O sea, no tienes pareja nueva, ¿verdad, Irma?
2: No. Bueno, tenía, pero ya no estoy con él. Pero ahorita estoy sola. Y y con mis hijos, lógicamente.
0: Oye,
2: pero
0: qué bueno.
3: Más vale sola que mala compañía.
0: Y cuando estabas con esta pareja que acabas de terminar, ¿Lo llevabas también a las reuniones con la familia de tu ex?
2: No.
0: Ahí está.
2: Perdón, I'm sorry. Cuando tenía mi expareja, sí, sí lo llevaba.
0: O sea, no, espérame.
3: Oye, Irmita.
0: Con la que estaba rehaciendo otra vez tu vida, con tu nueva pareja. El novio.
2: Sí,
0: ajá. ¿Sí lo llevabas?
2: Sí, señor, sí lo llevaba.
3: Oye, y esta nueva pareja no te decía, oye, ya sabes qué, pues ya estás iniciando una nueva relación, ya corta de tajo.
0: Está raro.
3: Mejor convive con mi familia.
2: Ajá.
3: ¿No?
2: No, sí. No te entendí, ¿cómo dices?
3: Sí, o sea, tu nueva pareja no te decía, oye, ya, el pasado pisado, enfócate en nosotros, en nuestra familia, en mi familia, en tu familia.
2: No, porque no por nada nos llevamos tan bien, son muy buena gente todos ellos. En México, la verdad, no tengo a nadie, nada más una prima hermana que vive en Durango. Y siempre que vamos a México, mi expareja es de León, Guanajuato. Y vamos para allá seguido, mi hija y yo, la más chica, pues, vamos para allá y nos reciben, lógicamente, pues, como familia todavía. Y me dicen cuñada, me dicen, tía, nos llevamos muy bien, o sea,
0: Pero sí está raro, seguir fomentando eso todavía.
1: Es que a ti se te hace raro, pero porque tú eres bien cerrado de mente, güey.
0: No más.
3: Es que o sea, imagínate que tú eres mi pareja, ¿no? Y de repente digo, ay, vamos a una reunión. Y voy y te me dicen, ay, cuñada, hermana, todos. Sí. Y tú eres nuevo, no importa, no dices nada, qué raro. ¿No?
1: La que te está comiendo soy yo, ¿no?
3: A la que en tus sueños, tus sueños.
1: ¿Para qué me agregas de pareja?
0: Hola, Pati.
1: ¿Cómo que te la voy a perdonar?
4: Hola, buenos días.
0: Buenos días. Oye, Pati, ¿está bien hablarse, llevarse todavía con la pareja de tu ex, Pati?
4: Sí, yo sí, la verdad, de hecho, es con mi cuñado y tu esposa.
3: Sí.
4: Es parte de mi grupo de amigos de hace muchos años. Y ahorita yo tengo pareja. Y sí se le hizo raro cuando él es tío de mis hijos, es mi, no nos decimos cuñados, pero pues él sabe que es su hermano de mi ex.
1: ¿Y el vato?
3: ¿Qué te dijo?
1: ¿El qué dice el vato? ¿Tu ex?
4: No, pues sí se le hizo, ¿mi ex?
3: No, el actual.
4: Ah, no, sí se le hizo raro, así como que, oye, pero, ¿cómo? Porque yo, ay, chavita. Pero es cuñado, o sea, es raro, me dice.
3: ¿Qué?
1: Oh, está chido.
4: Nos vamos de vacaciones, hacemos
1: zap
4: y nacemos. Y sí, ahí andamos, pues.
1: Güey, está chido.
3: Está raro.
1: Y anda la pareja y el ex, y ahí, ay, give me five, pásame una helada, loco, una chele.
3: Oye, Pati, ¿no pasa de repente que tu pareja actual, o sea, el anterior, le dice, sí, qué bueno que dejó a mi hermano?
4: Te voy a decir la verdad, cuando yo me separé hace muchísimos años, el día que yo me separé, él me dijo, en ese tiempo me decía, cuñada.
3: Sí.
4: Ya te habías tardado, cuñada, me dijo.
0: Te habías tardado.
3: Sí, ahí reconoce la fichita.
0: Sí, no, pues es que ya también uno sabe lo que tiene ahí en la familia.
3: Sí, no.
0: Ahora ya tenemos a Iván con nosotros. Ese es mi Iván.
1: ¿Cómo lo aguanta? Le hicieron la chat.
0: Saludos. Compadre, ¿está bien llevarse todavía con la familia del ex? ¿Tú cómo la ves?
5: Sí, ¿por qué no? Pues mientras sea peor el bien de los hijos. Yo tengo dos niñas con mi ex. Uh-huh. Y hasta el esposo de ella lo metí a trabajar conmigo, es mi chalán.
3: Ay, cállate, ¿es tu chalán?
5: ¿Qué? Sí.
3: Güey. Oye, y de no, repente no se juntan y dicen así como, ay, ¿cómo la soportas? Yo por eso la dejé.
5: No,
3: ¿ah?
5: No, fíjate que a veces hay reuniones y estamos ahí todos y no hay problema.
3: No, el Iván, esto es muy moderno.
0: El Iván, como es el jefe, aprovecha para darle sus bachones. Apúrale, güey. Ándale.
1: O le digo a la chimuela.
0: Simón, y me saludas a aquella, ¿eh? Órale. Eres bien gancho.
6: Enseguida volvemos con esto.
3: Llegó el momento de la estadística. ¿Qué creen? Que hay un estudio que reveló cuáles son las mejores.
0: ¿Mejores?
3: Las mejores series de televisión, mi vida. ¿Cuáles son? Y justo ayer andaba buscando qué serie tengo que ver.

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2: Hay un estudio que demuestra cuáles son las mejores series de televisión. Pero a ver, la pregunta también para ti, paisano, comadre, para ti, ¿cuál ha sido la mejor serie que has visto que se te queda clavada en la mente? 1-855-370-3100.

0: o en tu camita, hacerte unas palomitas, echarte unos cacahuates, una rica botana y decir, voy a ver una serie.
1: Una cheve bien Elodia.
0: De esas series que te sientas y no te paras más que para ir al baño y regresar.
1: Sí, de volada, de volada.
2: Está muy buena, me pongo un pañal mejor.
1: Y que si la ves sin tu vieja, aguas. Se enoja, ¿eh?
0: Este se llama infidelidad de series.
1: Hoy no más.
0: Pero hay series que neta, fin de semana... Estás viéndola, viéndola, viéndola. Te duermes, te despiertas, la ves, la ves, la ves, la ves. Y hay unas que valen muchísimo la pena. ¿Qué serie has visto que dices? No, hombre, esta es la number one in the world. Y ayer justo me da mucha risa porque ayer dije, a ver, ¿qué series están buenas? Y estuve ahí con ChatGPT platicando y conversando a ver qué me recomendaba. Pero ya salió un estudio maravilloso que nos revela cuáles son las series más ganadoras que han salido. Les doy el top 10, chavos, a
1: por
0: ver
1: favor,
0: qué opinan.
1: Venga, venga.
0: Number 10. Dark.
2: ¿Qué es esa madre?
0: Ayer también me la recomendó ChatGPT. Dark es una serie, no sé, es como medio oscurona, se parece como tipo Sark, creo. A ver, vamos a buscar de qué se trata Dark.
2: Es oscuro, ¿quiere decir Dark?
0: Dark, sí, es como de que traspasan, algo así, la verdad no, está en Netflix. Está en Netflix, también me la recomendó, no la vi porque creo que es de terror. Ahorita les digo, serie Dark, ¿de qué se trata?
1: A ver, dice aquí de que al parecer sí es de... Está en Netflix, masterclass de ciencia ficción.
0: No, habla de un niño, ya sé cuál es. No, ya vi un poquito, vi la primera temporada. Es un niño que se desaparece en un pueblo.
1: Ok.
0: Y él viaja como en el tiempo, se repiten las cosas. Tiene tres temporadas, dice que recomiendan verla en alemán con subtítulos.
1: Ha de ser el idioma original.
0: En alemán.
1: Suben, bajan, estrofa.
0: Ay, oigan, el number nine. Esa película yo se la súper recomiendo, esta serie. Perdón, yo la vi, me encantó, es espectacular. Se llama Chernobyl. Chernobyl habla de la historia de lo que pasó en Chernobyl.
2: De la radiación.
0: Es serie. Está impactante. Es una miniserie. No es serie. Es serie. Está. Buenísima Chernobyl. Es una de las que tienen que ver porque van a ver lo que vivieron, cómo lo vivieron.
1: ¿Tiene muchos episodios o...?
0: No, es corta, vale la pena, es una joya, es histórica. No. Chernobyl, 10 de 10.
3: Cuatro.
0: The Wire. The Wire dicen que es una muy buena, que es un drama criminal. Esto es en Baltimore, baby. 5 temporadas, 60 episodios. Dicen que tiene crimen, mafia, policía, llévame. Que está muy buena y que vale mucho la pena. Esta no la he visto.
1: Órale.
0: Number 7. Avatar, The Last Airbender. ¿Esa ya la viste tú?
1: No, mi hija le gusta mucho.
0: ¿Y qué, de qué es?
1: Avatar es de este elegido. Y que domina todos los elementos. Domina el aire, el fuego, hielo, etcétera.
0: Mira, esa no la había oído.
1: Sí, y de hecho, bueno, hasta han hecho película y todo
0: es
1: el rollo.
0: Es anime, ¿no?
1: Anime, y también han hecho película live action.
0: Sí,
1: entonces, yo creo que cuando conectan una cosa con otra también se pone padre.
0: Les gusta.
1: Sí. Y
0: Airbender, está very good.
1: De hecho, ha habido hasta remix y todo el rollo, por eso te lo especifican, el del 2005.
0: Oh my god, oh my goodness. Vámonos con el number 6. Que es Band of Brothers. Esta también me la recomendó ChatGPT.
1: ¿Es de ratera o es esto?
0: Es una miniserie de 10 episodios que la hizo Steven Spielberg feo y Tom Hanks. Dicen que está muy
2: Tom
0: buena.
2: Hank.
0: Sí, que se trata como de, es de guerra, con historia, con emoción, que es muy intensa y que es cortita. Entonces, que vale mucho la pena.
1: Yo cené eso anoche.
2: Como la mía.
0: Y es de la Segunda Guerra Mundial.
2: La mía es intensa y cortita.
0: Como tú. Ay, vamos con el top 5 de las mejores. Number 5. Better Call Saul. Que esta salió después de la de Breaking Bad.
1: Sí.
0: ¿No? Que dice que es muy buena, el abogado. Dice que la gente la super valora, la ama. Son 6 temporadas, 63 episodios. Y dicen que te recomiendan ver primero ver Breaking Bad, que es mi serie número 1 en el planeta. Y luego ya ver Better Call Saul. ¿Ya la vieron?
1: Yo vi 1 o 2 episodios, pero como nunca he visto Breaking Bad completamente.
0: No manches.
1: No le entendí.
0: No, tienes que ver Breaking Bad, es una joya, yeah. Es una joya, es una belleza, es que la sí, mejor
1: lo intenté,
0: serie del mundo.
1: Lo intenté, Pau, pero ya iba como en el episodio 2 o 3 y comienza lento, sí. Comienza lento, y eso me desespera, güey.
0: No, es buenísima, pero no.
1: La serie tiene que comenzar bien.
2: No, la recompensa rápida, tú.
1: Algo rápido, güey, de volada, claro.
0: Sí. Te gusta lo rápido.
1: Y en caliente, y en la boca.
0: Ah, qué rico.
2: Ay, desgraciado.
0: Así. Vámonos con la que sigue, number 4. Attack on Titan.
1: Ah, esa está perra.
0: Este es también un anime.
1: Sí, ya la vi.
0: La gente dice que está muy buena, habla de guerra, libertad, venganza. Son 4 temporadas, 90 episodios. Hay
1: los
0: mucha
1: titanes,
0: sangre,
1: muertes. Los grandotes son unos gigantes, pa.
0: Sí, ¿te gustó?
1: Está buenísima. Imagínate vivir en un mundo donde te tienes que cuidar de que tu ciudad le ataquen unos gigantes.
0: A la máquina.
1: Entonces, son ciudades amuralladas. Y de repente llegan así los titanes, sí, los gigantes, a atacarla y se comen la gente y todo el rollo.
0: Ah, su máquina.
2: Los ángeles caídos eran.
1: Oigan, puede ser.
0: El top 3, ya vi 2 y me siento muy orgullosa. Sí. Number 3. Game of Thrones. Oh my God, oh my goodness. Si ustedes no han visto Game of Thrones, no sé para qué están viviendo en este mundo.
1: No.
0: Qué maravillosa.
1: Ni un episodio. Me lo han recomendado mucho, pero
0: cállate la boca, ¿no
1: lo
0: has visto?
1: Nada.
0: ¿Por? A ti que te gustan los dragones y todo eso.
1: Sí.
0: Es erótica. ¿Sabes qué me gusta de Game of Thrones? Que la mayoría de las series las veo y digo, va a pasar esto y pasa. Y en Game of Thrones dices, va a pasar esto y pasa lo opuesto.
1: ¿A neta?
0: Todo el tiempo te tiene así como sorprendido. Neta, vean Game of Thrones, es una belleza. Vale la pena 100% todo su tiempo.
1: ¿Y qué?
0: 10 temporadas.
1: ¿Qué son? 10 temporadas. Ay, la Mauser.
0: Pero tú tienes la ventaja y la gloria de que ya las puedes ver todas juntas. No como yo, que me tenía que esperar un año para que saliera la siguiente temporada. No.
1: Pero eso está más chido, fíjate.
0: Nel.
1: Sí.
2: No. Porque te mantienes suspenso.
1: Claro. Y platicas en el momento y todo, sí. Okay. Sí.
0: No, hombre, no. Siéntate con tu mujer y vela, no vas a poder. Oh. Number 2. Esta la quiero ver, me la han recomendado hartamente. The Sopranos, baby.
1: Sopranos.
0: The Sopranos.
1: El feo ya la vio, ¿no?
2: ¿Sopla qué?
1: Sopranos. Oh. Sopranos.
2: No la he visto.
0: Mafia, familia, todo el tema psicológico. 6 temporadas, 86 capítulos. Dicen que está buenísima, que está 10 de 10, infidelidades, que está un poco violenta, pero que vale la pena. 10 de 10.
1: All right.
0: Pero la número 1, la que no tiene perdón, la que dices, la tienes que ver sí o sí, porque si no la ves, te doy unas cachetadas. Es Breaking Bad, mi vida. Oh my God, no puedo creer que no la hayan visto.
1: Lo intenté, Pau, pero comenzó muy lenta. Te dije, ¿qué pedo? ¿Quiero explotar algo?
0: Miren, yo les quiero decir que si ustedes quieren ver algo de valor en la televisión, vean Breaking Bad. Es una joya. Es más, la voy a volver.
2: El Chapo.
0: No, feo.
2: La captura de Chapo.
0: Breaking Bad es similar. Habla de drogas también.
1: Te brincaste Dragon Ball, lo vi en la lista y no lo dijiste.
0: Pero Dragon Ball está en el número
1: 24. No, me lastimaste con eso, Pau.
0: Ah, ni modo.

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1: Espérate, ¿y el ring?
0: ¿Cuál ring? ¡Están en la app de Euforia!
2: ¡Se está peleando!
3: Oigan, estaba contándoles que salió un estudio donde revelaron las mejores series que puedes ver en este momento. ¿Cuáles son? Les voy a dar el top 3.
4: No, nos contaste nada más el top 10. Ahorita nos vas a decir el top 3. Ay, pero te brincaste la 20 y ole, y ahí sí me lastimaste.
3: Sí, porque nada más voy a dar el top 10, no el top 50.
4: Da una mención honorífica, pues, aunque sea.
5: ¿De qué es o qué?
4: Mira, la 24, ahorita la 24.
3: El número 24 es Dragon Ball Z.
4: ¡Dragon Ball, papá!
3: ¡Woo! Ok, ahora sí me voy al top 3.
4: ¡Ah, chale!
3: Oigan, top 3 está. Número 3. Game of Thrones. Belleza, joya, arte, espectáculo, personajes, inesperada. 10 de 10. Número 2. The Sopranos, baby. Mafia, acción, mafia. Familia.
5: Matazón.
3: Number 1. Breaking Bad. 10 de 10, mi serie favorita.
5: Ese es de un maestro, ¿no?
3: Es un profesor. Maestro que se pone a vender
5: algo así.
3: Cosas del diablo. Pero está buenísima, no se la pueden perder. ¿Cuál es la serie que ustedes dicen? Esta Paola la tienen que ver, por favor, por amor de Jesús. 1-855-370-3100.
4: Estamos en vivo en YouTube también. Ahí leemos sus comentarios, muchachos. Así de que póngale ahí también cuál es su serie favorita. Tenemos a Roger con nosotros, Rogelio.
3: Rogelio.
6: Hey.
3: ¿Qué onda, mi chulo?
4: Saludos.
5: ¿Cuál es la tuya?
4: ¿Cuál es tu serie favorita, Rogelio? De todos los tiempos.
6: Ya la dijo la Pau, ya. ¿Cuál? Ya valió, ya. Breaking Bad.
4: Breaking Bad.
5: ¡Órale!
4: ¿Por qué te gusta tanto? Y de hecho es la número uno.
3: ¿De la estadística?
4: Recomendada.
6: Es la joya de la corona esa, ¿no? Es que se trata, pues, de un maestro que no tiene dinero porque le dio cáncer y necesita dejarle dinero a sus hijos. Su esposa está embarazada y... Uf. Y pues se pone a vender metanfetamina.
5: Ay, güey.
6: Y de ahí, pues no sé, se vuelve prácticamente como un adicto al dinero porque...
5: Ay, qué chido.
3: Está bien buena.
6: Mata a sus socios y... No sé, está muy buena. Esa es la de...
4: Oye, fíjate que yo la serie Roger, o sea, sé que es padrísima.
5: Stop.
3: No, stop.
4: Me aventé un tour de esas tardecitas que, vieja, tenemos tiempo. Simón, vamos al estudio Sony. Los hijos Sonia camina. Ay, mira, el carro de Batman, el de la película, ahí lo tenían.
3: ¿Sí?
4: Y tienen un garage en el estudio Sony. Ay, mira el de los cazafantasmas, el original. Ahí están los Ghostbuster Headquarters. Y de repente, la vuelta, un camper.
3: La traila de Breaking Bad.
4: Y decía,
5: como de artista.
4: Le digo, mira, que Breaking Bad, camper, no sé qué. Y como no había visto la serie, ni foto me tomé ni nada.
3: Nah.
4: Pero sí tiene balazos y cosas. Ahí está.
3: Es una joya.
4: Icónico.
3: ¿Y sabes qué, Rogelio? Que nadie en la cabina la ha visto más que
5: no,
3: yo.
5: Ni yo.
3: Eso nadie. Es lo que más me impacta.
4: Pues es que le quise dar chance, pero nomás no.
5: ¿Cuántos episodios o qué pedo?
3: Los que sean. Es una joya.
5: No, pero
3: es una belleza.
5: ¿Cuántas?
4: Oye, feo. Y me extraña a ti que te gusta lo del crimen, las drogas y todo. ¿Estaría chido que te la echaras?
5: Me gusta, pero no. Si son muchos episodios, muchas de esas madres existen.
3: Hasta la sientes corta. Son 5 temporadas,
5: no
3: 62 episodios.
4: 62, no. Pero es como de una hora cada uno, ¿no?
3: Vale la pena.
5: Sí. Ah, mucho tiempo.
3: Sí, es
5: de
3: una
5: por
3: belleza.
5: Sí no bajo la panza y lo estar sentado ahí en el sillón.
4: A ver, tenemos a Eric con nosotros. Hola, Eric. ¿Qué peteado?
7: Hey, buenos días. ¿Cómo están, muchachos?
3: Baby. ¿Qué serie nos recomiendas para echar ahí el fin de semana? Que digas, esto es una belleza.
7: Mira. Algo increíble que no te deja despegar del asiento. Lioness.
3: Ok. Lioness.
4: ¿Cómo? Leonesa.
5: Lionel Messi.
7: Es nueva. Leoness.
4: Ok.
7: Y se trata de mafia militar y todas estas cosas.
4: Órale.
7: Y cada capítulo que pasa, tú dices, no, pues es esta persona. Y no lo es. Es como Game of Thrones, que te deja pensar. O sea, es algo que no te puedo creer. Y sigues pegado. Ya, levántate, vamos a dormir. No, todavía falta uno más.
3: Esta también me la recomendó ayer ChatGPT. Así me dijo que está bien buena. Sale Nicole Kidman, Morgan Freeman y Zoe Saldaña.
5: ¿Es vieja o
3: nueva?
5: No,
3: es nueva.
7: Sí. Y una cortita bien buena hecha en Florida.
5: La mía.
4: Como la del feo.
3: ¿Cuál?
7: Mía.
5: Esa es cortita y
4: esa ya
5: se
4: aburre. Esa ya fue Burery.
5: Esa es mía también.
4: Una cortita y sabrosa la mía. Que pues. güey.

0: la mala y el feo.
1: El chisme es
2: ¡Mira!
1: Oh my God, Alex Syntek anda con todo ya, abriendo la boca como loco. Ayer les puse una canción que se inventó y hoy una de las mujeres más importantes de México le dijo, ¡ey!
2: Bájale.
1: A mí no me metes. Oh my God. ¿Quieren saber cómo se curó sus adicciones a las drogas y al alcohol Eminem? Se los tengo en exclusiva.
2: ¡Órale!
1: ¿Y se acuerdan de Caló, el de ponte atento?
2: Ponte atento. Sí, ¿cómo no?
1: Bueno, pues habló y también dijo Alex Syntek, hey, te tengo que decir algo. ¡Ay, Jesucristo!
3: ¡Qué feo!
1: Le mandan a Karim León. ¡No, hombre, hoy hay puro chisme! Porque el chisme es...
3: ¿Qué le pasó?
2: ¡Mira! Ahorita regresamos, ¿eh? Mira.
4: 25 años contigo, la invasora.
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7: Buenos días, estas son noticias del este de Texas. El oficial de policía de Tyler, Josiah Baxter, se recupera de múltiples lesiones graves tras un accidente ocurrido la madrugada del viernes, el cual dejó su patrulla gravemente dañada y marcó el inicio de un largo proceso de recuperación. Baxter regresaba al departamento de policía de Tyler tras finalizar su turno cuando, según investigadores, otro vehículo que circulaba a gran velocidad se saltó una señal de alto en la intersección de East Commerce Street y Virginia Avenue. El impacto desplazó la patrulla de Baxter hacia la zona boscosa, informó el jefe de policía de Tyler, Jimmy Toller. En otra nota local le cuento que el representante estatal Gary Van Diver, quien representa a varios condados del este de Texas, anunció su renuncia al cargo de representante estatal por el Distrito 1 de la Cámara de Representantes de Texas. Van Diver informó ayer que entregó una carta al gobernador Greg Abbott notificándole su renuncia efectiva a partir de ayer. Servir en la Cámara de Representantes de Texas ha sido uno de los grandes honores de mi vida, declaró el ahora excongresista estatal. Finalmente le cuento que el Distrito Escolar Independiente de Hawkins canceló su hoguera comunitaria de Homecoming según una publicación en la página de Facebook del distrito. La hoguera, programada para el 23 de septiembre, se pospondrá hasta que el condado Good levante la prohibición de realizar quemas. Para enterarse más, vea los noticieros de CBS Canal 19. Les ha informado Juan Martín Ovalle para La Invasora, siempre informando a la comunidad.
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1: Condiciones para hoy martes: mayormente soleado, máxima 96, mínima 74. Esta noche entra el otoño oficialmente. Para mañana miércoles, 94 la máxima, mínima 69 y mayormente soleado. El día jueves, máxima 90, parcialmente nublado, mínima 66. El viernes también parcialmente nublado, máxima 89. Para La Invasora, con el pronóstico del tiempo, Juan Martín Ovalle, el padrino de La Invasora.
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8: El chisme es
9: ¡Mira!
8: Oh my god, sáquense los frijoles. Con un bolillo.
9: Yo te lo saco, pelón.
10: ¿En barras de pan o qué?
9: Sí, te los voy a sacar del horno.
11: ¿Qué pasó, Pao?
8: Pues es que no les gustan los molletes.
11: Sí, pues claro, qué rico.
8: Para desayunar. ¿Qué es mollete? Oigan, el chisme es vida. Demandan a Karim León. ¡Demandado!
11: Guay.
8: ¿Cómo Eminem salió de todas las drogas y del alcohol? Ahorita se los cuento. Y una mujer súper importante en México le dijo a Alex Inteca: ¿conmigo? No.
9: ¿Quién es ella?
8: A mí no me metas.
9: Alejandra.
8: Hadouken Shoryuken. No.
9: ¿Quién?
8: Alguien muy, muy importante, porque el chisme es...
9: ¡Mira!
11: Cállale a YouTube, estamos en vivo, @bueno malo feo,
10: Qué feo lo de Karina.
9: Ay,

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1: El chisme es mira. Sáquese los frijoles, el bolillo y el queso para hacerse unos molletes o unos chilaquiles. O una torta de tamal, pero no es que coma.
2: Te lo reempujo.
1: Porque el chisme es vida, reempujadas. ¿Qué creen que pasó?
2: ¿Qué?
1: Se juntaron un buen de personas y dijeron:
3: no.
1: Karim León.
3: Ay, ay, ay.
1: We don't love you anymore.
2: Ay, qué feo.
1: Se acabó nuestro amor hacia ti. Bueno, pues les había platicado el 10 de septiembre en la esfera. Sí. Karim se iba a presentar y a la mera hora. Allá estaba
3: el
1: la gente
3: falló,
1: ahí y dijo: ¿saben qué? I'm sorry for you. No puedo llegar.
2: Pero les dijo que iban a tener la oportunidad de verlo en un año.
1: Sí. Pero fíjate que se hizo un grupo, más o menos van ahorita 800 personas.
2: ¿Qué?
1: Que están unidas de las 20,000 que le caben en la esfera. Y dijeron: ¿sabes qué? No se vale que gastamos boletos,
2: avión, hotel, ropa,
1: todo,
2: comida, bolsas.
1: ¿Sabes qué? No se vale. 800 afectados que aseguran de haber gastado
3: y los
1: entre
3: que faltan.
1: 4,000 y $15,000 sí. entre vuelos, hoteles, transporte y gastos. Dice: ¿saben qué? Nosotros no vamos a esperar al próximo año y volver a gastar vuelos, avión, outfit, todo. Así que, ¿sabes qué? Queremos que nos regresen absolutamente todo lo que gastamos.
2: ¿Qué?
1: Y tenemos tickets,
3: hasta
1: mi vida.
3: Hasta la comida.
2: My God.
1: Todo.
2: Y están en el país donde la demanda rifa.
3: Sí, güey, procede.
1: Ahora,
3: cuidado.
1: Pregunta,
2: ese es el pedo.
1: Dicen unos que gastaron entre 4,000 y 15,000. Vámonos a una media. $8,000.
3: Muy bien.
1: Si tú gastaste $8,000 por ir a ver un artista y dices: oye, ¿sabes qué? Es mucho tiempo de trabajo, es mi salud, es mi vida, son mis vacaciones. ¿Te metes a este club de la demanda?
2: Pues sí.
1: ¡Oh, no!
2: Pues sí.
3: Pues no sería mal, digo, si es colectiva.
1: Sí. ¿Colectiva?
3: Sí.
2: Es la clase A. Es una demanda clase A.
1: A ver, púchale play para que escuchen a la people, a la gente.
4: Nosotros buscamos que reembolsen el dinero primero que nada a todas las personas y ya y que nos den una compensación por todos los gastos que realizamos para vuelos, hoteles, transporte, todo la merch, todo el outfit que nos gastamos para ir a ver. 60,000 pesos entre vuelos, hotel, todo lo que les estoy comentando. Pero no fui sola, fui con tres familiares más.
2: Wow.
4: Entonces, imagínense la suma. He recibido casos que han gastado con 10-15 personas un dineral.
1: Qué locura.
2: Ay, ¿ella es la abogada?
1: Ella es la líder del club antifans.
2: Oh, pensé que Karim
1: León.
2: Pensé que era la abogada. El abogado se va a hacer un lanón.
1: Oye,
2: y si lo ganan, olvídate, pobre Karim.
1: Es que imagínate.
2: Y nomás es el 10% de los que fueron, ¿no?
1: Ahorita van 800, no, de 20,000. 800 personas de 20,000.
3: Es que, por ejemplo, mira, esto lo voy a comparar como una aerolínea. Si tú compras tu vuelo y tú estás ahí a tiempo y todo el rollo, y la aerolínea no sale por cosas del clima, te la entiendo.
2: Pero si sale por cosas de la aerolínea,
3: oigan que el avión se nos ponchó y que...
1: ¿Cuántas veces nos han movido los vuelos, pelón, y nos quieren dar un pase y nos dan...
3: Sí.
1: ¡Ay! Van a tener que esperarse 24 horas en el aeropuerto. $25. ¡Ay, $25 que te alcanza! ¡Nada!
2: Normalmente estas demandas se publican machín.
1: Sí.
2: Y la gente que fue afectada... Nomás manda su nombre, para mandar la foto del tiquete, y con eso entran a la demanda con la que se inició.
1: Ay, Dios mío.
2: Con los 8,000.
1: Sí.
2: Aunque no hayas gastado. Si se gana, todos van a recibir.
3: Es muy posible que proceda, ¿eh?
1: Oye, cañón, porque imagínate toda la gente que gastó el hotel. Hay hoteles a hoteles. Yo vi al de los Tucanes que estaba ahí. Y él se rentó una suite enfrente de la esfera.
3: ¡Sas!
1: O sea, imagínate esta gente que le invirtió intenso y duro.
3: Las Vegas también es una de las ciudades más caras en los Estados Unidos.
1: Carísimas.
3: Y creo yo que en el mundo. Por ejemplo, nosotros tenemos, cuando viajamos por cosas de trabajo, un presupuesto. Sí. El presupuesto a mí nomás me alcanza para un desayuno y se acabó.
1: Todo está el doble.
3: Entonces, y la comida y la cena. Bueno,
2: aparte.
3: Entonces, si conocen el muñeco, ¿verdad? Deberían de dar más.
1: Oye, yo acabo de ir el fin de semana y todo está el doble. Todo está el doble. Un café, $10.
2: ¿Qué sale del hotel?
1: Un café así chiquito.
2: ¿Cuánto sale un cuarto en la noche?
1: No sé, me fui al Caesar Palace, baby.
2: Oh, perdón.
1: Oh, my God, baby. Oh, pero bueno, no hablemos de mí. Hablemos de la gente que demanda. Ojalá esto se resuelva y vamos a ver qué sucede.
2: No se puede resolver, ya empezó, es un class A. Ay, tienen que pelearse.
1: Santo. ¿Qué cosas?
2: Y se va a poner masivo, le van a dar tiempo a la gente de que se una y con su comprobante. Y como te digo, si a una le tocan 8,000, a todos les tienes que tocar lo mismo.
1: Uy, Jesús, a ver cuánto les
2: va a dar. Es feísimo, güey.
1: Karina, a mí sí me hace que le van a dar un bajonzote
3: es que
1: de
3: mucho,
1: lana,
3: mucho. Y deja tú, la razón, la excusa que dio, no es válida.
1: No, ay, que el avión de otra forma. Mira, llegado tarde, pero llegado. Pero bueno, oigan, otra de cosas que está sucediendo en el mundo del espectáculo es que Alex Intec anda medio crazy town, anda diciendo puras cosas, ya pidió perdón, ya volvió a inventar una canción que Dalí estaba loco y que todos estaban locos, refiriéndose que él pues es un artista y que le dicen que está loco, pero pues lo diferente es lo que juzga la gente. Y entre esas cosas metió a Paola Rojas. Paola Rojas es una de nuestras presentadoras más importantes en tema de noticias en México. Es súper culta, habla varios idiomas, ha tenido muchas carreras. Yo la admiro mucho, me encanta Paola Rojas. Y bueno, ella es la ex de Sage. ¡Ah! Ella terminó con Sage porque él le fue infiel. Y hubo muchos temas con esta relación, se separaron. Entonces, en la canción que según él inventó, habló de Paola Rojas. Y sale Paola Rojas.
2: ¿La chula?
1: En su noticiero, es muy guapa, es muy elegante, es muy fina. Sale en su noticiero y dice, a ver, córtenme las noticias tantito. Alex Intec, te quiero decir algo a ti. Escúchame fuerte y claro, púchale play.
5: No, a Alex Intec, que conmigo no se meta. Hizo un live en el que mencionó a muchas personas y bueno, pues Alex Intec, de quien lamento, de verdad lamento mucho que haya decidido hacer lo que está haciendo con su carrera y con su comunicación. Siempre lo he respetado, me parece que es un gran músico y por eso lamento lo que está pasando con él. Lo lamento también porque sé que tiene familia. Yo también tengo familia. Y precisamente por eso le pido a Alex Intec que conmigo no se meta y que no traiga de regreso a la memoria un episodio muy desafortunado que ya nos dañó lo suficiente como familia. Insisto, lamento lo que sea que le esté pasando, pero conmigo no te metas, Alex, porque yo siempre te he respetado. Así que sigamos así, por favor.
1: Cachetada con guante blanco, ¿eh?
3: Es que sí se pasó el Alex.
2: ¿Qué metió de ella? ¿Qué dijo
3: a Jesucristo,
2: ella?
3: Metió ahí a todo el mundo.
1: Pero a ella le dijo como de que no la había engañado Sage, ¿no? O sea, como que retomó el tema de la infidelidad por el que ella se divorció.
6: Sage la tiene mucho bien tiempo. Grande. Paola Rojas es la culpable de lo que hizo Sage.
3: No, sí se pasó.
2: Ay, no,
3: sí
1: no
3: pasó.
1: Qué poca, pero bueno.
2: No, ese güey ya va para abajo. Cuidado.
1: Oye, y también ahorita salió lo último que dijo fue que se va a ir a vivir a Inglaterra, porque en Inglaterra sí lo quieren. Es que en Inglaterra en un concierto lo compararon, dicen que es el Elton John mexicano.
2: ¿Qué?
1: Elton John incluso un día se lo dijo, que el Elton John y que se burlaba de él porque se parece en el vibe de los lentes y todo. Entonces él dice, me voy a Inglaterra porque allá sí me quieren y en México ¿no? Pero parece que se metió algo, lo veo muy acá,
2: muy cristalizado.
1: Sí, lo veo muy...
3: ¿Sabes qué? Yo creo que tiene una crisis mental.
1: ¿Pero con algo que se metió?
3: Alex Intec, o sea, sí está...
1: Está rarito.
3: Muy, muy, muy desafortunado ver una gran estrella, un gran talento.
1: ¿Así?
3: O sea, deshacerse así en redes sociales.
2: Si me preguntan por el nombre de una canción del I'm sorry.
1: No, feo, pero sí fue muy famoso.
3: No es de tu era. A ti no te habló, feo.
2: No.
3: Lo entiendo. No es para ti.
2: No.
3: Sí.
2: Nada.
3: No te preocupes, mira.
2: No sé ni qué rola. Mira,
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3: Claro, la de tú necesitas.
1: Y algo importante no solo fue para él. Él escribió música y le compuso música a mucha gente muy importante del medio.
3: El intro de la familia Peluche. Familia Peluche, somos.
2: Cállate de la familia Peluche.
1: Te lo juro. Ay, no, feo, ya estás muy oldie.
2: No,
1: tú.
2: Es que
1: ay,
2: yo.
1: Puro
2: en inglés.
1: Pura
2: Casablanca, el
1: feo,
2: vea. Yeah, no, puro en inglés. Sorry.
8: Oye, feo,
2: I'm
8: sorry.
2: Not here.
8: ¿Y tú cuándo?
2: ¿Cuándo qué?
8: ¿Cuándo te largas? ¿Cuándo te retiras?
2: Pues ya me van a correr pronto.
8: Es música nueva de la bueno, ni tan nueva, es viejona.
1: No, pero
8: la
1: sí es acá. Oye, claro, cuando uno tiene una adicción, es bien difícil, ¿no? Yo veo muchas familias que de repente se está un hijo, un papá, un hermano se alcohólico, un esposo, y hacen absolutamente de todo por sacarlo. O cuando hay drogas en la familia, veo que toda la familia está mal. Y una de las personas que estuvo pues bastante adicta a drogas, alcohol, a la fiesta, al sexo, fue Eminem. Eminem es este rapero súper importante, estuvo en el Super Bowl, feo.
2: Eminem.
1: Ya se lo conoces. Ay, yo la tengo que explicar a mi tío, el feo, quién es Eminem.
2: Pero, porque era aquí americano, pero nunca.
1: Fue uno de los raperos más importantes.
2: Que me sepa una rola de él, no, te lo juro. Eminem no.
1: Tampoco
3: no te sabes ni una de Eminem.
2: Que no, güey.
1: No se sabe ninguna de nadie más que de Tina Turner.
2: No, no, sí, pues sí.
1: Oye,
2: Elton John.
3: ¿Y qué tal la del chico moderno?
2: Yo uso camisa con el cuello amarro, pantalón.
3: Esa sí se la sabe.
1: Es que el feo cree que porque él no se la sabe, no existe. No, por eso.
3: No, el feo se quedó atorado.
2: En México.
3: El feo se ha perdido pocos años. Principios de los 80s hasta el presente. Sí. No sabe nada.
2: ¿En español no?
3: Se quedó nomás hasta atrás.
2: En inglés sí.
1: Bueno, Eminem es en inglés. Eminem es uno de los raperos más importantes de los 90s.
3: Claro.
1: Y es histórico, ¿no?
2: Sí. Ay, no jodería.
1: Sí, llamaba la atención porque rapeaba muy rápido, pero hablaba muy
3: rápido. Se presentó en el Super Bowl.
1: Top.
3: La película, si no has visto 8 Mile. Papi, te la recomiendo. ¿Qué es eso? Es la vida de Eminem.
2: ¿Sí?
3: 8 Mile, recomendada, feo.
1: Está
3: buenísima.
1: Y bueno, él estuvo mucho tiempo, fue número uno, la gente lo adoraba, Eminem, lo amaba, criticado, todo. Y de repente como que se desapareció y la gente, ¿dónde está? Bueno, tuvo problemas de adicciones.
2: ¿Qué pedo?
1: ¿Y qué creen? Que él habló cómo superaba las adicciones y cómo salió adelante en su vida y en su carrera. Pues dice que él, primero, un día que estaba en ansiedad, se salió a correr, ¿no? Dijo, voy a salirme a correr para que pues me ventile, respire y todo. Y empezó a correr. ¿Qué 1 kilómetro? ¿Qué 2 kilómetros? ¿Qué 3? 5. Mucha gente corre carreras de 5K, 10K, 15K. No, 15 sí. kilómetros.
2: Yo la corro de acá acá.
3: ¿De dónde a dónde?
1: ¿Qué?
2: Acá.
3: ¿De acá?
2: De aquí al baño.
1: ¡Qué bonito!
2: Esa es una carrera.
1: Eminem diario empezó a correr 27 kilómetros al día para superar su adicción.
3: Run, Forrest, go run.
1: Oye, me parece súper valuable, súper valioso. Lo hable lo que él está haciendo. Porque decidir uno, afrontar una adicción, una enfermedad.
3: Tan fuerte la adicción.
1: Tú solo, sin internarte, con ejercicio.
2: Muchas adicciones.
1: Feo, pero de
2: sexo,
1: todos.
2: Drogas, alcohol, todo eso tenía él.
1: O sea, imagínate tú decir, estoy mal, estoy enfermo. Yo solito me voy a curar.
2: Pues sí.
1: Y me voy a curar haciendo ejercicio, que no cuesta hacer ejercicio.
3: No te vas tan lejos. O sea, aquí tenemos el ejemplo vivo de superar las adicciones. Mi compa el feo. Para mí este güey es un gran ejemplo porque, güey, te metiste duro.
2: Le metiste
3: al perico, le metiste al cristal.
2: Colón.
3: Sí, todo está
2: cañón. Nunca usé heroína.
3: ¿Cómo le hiciste para salir?
2: Sabe, nomás me vi al espejo un día y dije, soy bien vanidoso. Y dije, no, me veo bien raro, así todo paniqueado y me veo hinchado por el alcohol. Y dije, ya no me gusto, ya no me siento bien.
3: A Eminem fue el ejercicio, como nos platicas. Al feo fue la vanidad.
2: La vanidad.
1: No, pero a él no le ganó el ejercicio. Él decidió curarse con ejercicio.
2: Todos.
1: Él dijo, ¿sabes qué? Yo no quiero continuar esta vida. Yo, ¿cómo me voy a curar? El ejercicio. Y a la moraleja para toda la gente que me está oyendo, que dice, no quiero hacer ejercicio, no me siento bien, me duele, es mucho trabajo. El ejercicio es la medicina que tenemos de forma gratuita, todos para tener un mejor estilo de vida. Así que si tú tienes unos tenis en tu casa, salte a correr, salta la cuerda, sube las escaleras y bájalas, muévete si te sientes triste, porque esto curó a Eminem de todas las drogas y enfermedades y todo.
2: Y tu mentalidad también te va a ayudar.
1: Pues claro,
2: mucho.
1: Corriendo, pues vas a mejorar.
2: Tu mentalidad es bien importante.
1: ¡Bravo, feo! ¡Bravo!
2: ¡Ya lo dejé, el perico! ¡Bravo! ¿No lo han visto?
3: ¿Dónde lo dejaste?
2: No lo han visto por ahí, la

0: regresar con el video viral donde Elon Musk da escalofriantes declaraciones
1: que dijo
0: acerca del futuro de la humanidad.
1: Ay, mamá.
0: ¿Qué va a ser de este mundo? No dijo en 100 años, ni 50, ni nada. Pronto, en un tiempo bien cortito, esto va a ocurrir con la humanidad aquí en la Tierra. Ahorita al regresar, regresamos con el video viral. Malo, feo, en YouTube, para que watches de qué se trata. Está perro esto.
1: Señores,
0: da miedo.
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1: Oh my God, en el video viral del día de hoy, Elon Musk suelta la sopa.
2: What happened?
1: Y dice escalofriantes declaraciones.
3: ¿Qué dijo?
1: What? ¿Qué va a ser de la humanidad que nos espera en un futuro cortito con esta nueva tecnología?
3: ¿Qué pasa?
1: ¿Te vas a desmayar? ¿Regresamos? Con el video viral. Arroba una feo para que lo watches también ahí en
3: YouTube. Está impresionante.
2: El video, para que veas el video.
1: Bien,

0: La tecnología está a todo lo que da.
1: Machín.
0: Hay mucha gente que está perdiendo la chamba porque sí. La está siendo reemplazada por robots.
2: Ay, sí,
0: por androides.
2: Sí.
0: Por maquinaria que no necesita al ser humano para estar operando. Hay fábricas de carros. Hay compañías constructoras que ya tienen un aparato que tiene dos brazos o uno y tum, pum, ay, ladrillo.
3: Optimus Prime ese, güey.
0: Lo que sí. Construyen una casa en menos de un día. Hay contenedores que están siendo preparados para vivienda. Contenedores, los que vienen en los barcos, que los están cortando los robots así, un aparato. Se ponen ventanas y todo, güey. No están solicitando al ser humano para mano de obra. Hay máquinas que están piscando fresa, maíz, tomate, naranja. Ya nomás dos personas trabajan en el field.
3: ¿Neta?
0: ¿Qué está pasando?
3: No es eso no es inteligencia artificial.
0: No, señor.
3: Inteligencia
0: artificial. No, señor. Yo las he visto que están piscando el maíz. Sí. El maíz, pelón. El maíz lo están colectando las máquinas. Al mismo tiempo, quitan la hoja. Al mismo tiempo desgranan el grano y lo avientan en un contenedor para ser transportado a otro lugar.
2: Yo no había visto los trailers sin la parte de enfrente del chofer.
3: Sin la cabina.
0: Ah, también.
2: Están.
3: ¿Ya lo viste?
2: No manches, sí, tengo una foto.
3: Y manejando está estacionado.
2: Vi una foto en redes.
3: Pensé que en los freeways.
2: De todos modos impacta. Ahorita que fui de viaje, ya hay Ubers un poquito más grandes.
0: No, y no traen
2: nadie.
0: Sin
2: chofer, pero sin nadie.
3: No,
2: pero.
3: O sea, el Waymo, ¿no?
2: Otro diferente, es como verdecito. ¿Cómo?
0: Y Suburbans. Y Suburbans.
2: Sí, están locos.
0: ¿Qué dijo el señor Dios de la tecnología? Elon Musk. ¿En qué futuro nos va a superar la robótica, los androides, la tecnología? ¿Qué va a pasar en un futuro? Dijo que corto. En arroba mono mala feo, vamos a subir el video de Elon Musk para que watchen. Y aquí en el red, para que escuchen lo que dijo. Me da miedo, amigo.
2: No, está impresionante el video.
0: Carros voladores, freeways. No sé para qué los usan.
2: ¿Y sabes qué, Feo? Divide según el planeta. Dice, así va a ser la Tierra, así va a ser Marte, así va a ser Júpiter.
3: ¿Cómo divide el planeta? Me aventé una película que se llama Inteligencia Artificial God, algo así, el dios de la inteligencia artificial.
0: ¿Qué?
3: Lo invitaron.
0: ¿Dónde está?
3: Lo invitaron a Elon Musk.
0: ¿Sí? ¿Hey, God?
3: No llegó. No llegó. Invitaron a Mark Zuckerberg, que estaba muy ocupado. Pero quien sí llegó fue el CEO de la compañía esta donde está ChatGPT y otras inteligencias artificiales.
2: Sí.
3: Y la película se trataba más que nada de inteligencia artificial.
0: O sea, futurística.
3: ¿Qué es esto? La pregunta número uno que les, era como un documental. La pregunta número uno que le hacían a todos los expertos, le decían, ¿qué es la IA? ¿Qué es la inteligencia artificial? No la podían contestar, güey. Decían, mira, es algo que, ¿cómo te lo podré? No sabían qué rollo. Y dicen,
0: es el reemplazo del humano.
3: Le voy a ahorrar 2 horas de película. En otras palabras, hay gente que está obviamente asustada por lo que puede pasar con la IA, como en las películas que nos pueden matar.
0: Claro.
3: Y hay gente que lo ve como ahora el video, cáiganle, arroba bueno, mala feo, un mundo futurista. Lo que sí es verdad, que es una herramienta que ya está aquí, que no va a parar y que es necesaria para lo que se viene con la humanidad.
2: Pero Elon Musk también está diciendo ahorita de que ahorita la inteligencia artificial, los drones van a crear más drones y más tecnología y más cosas. Y también hay películas que han mostrado de que cuando el dron se apodera o cuando los robots se apoderan del mundo, nosotros perdemos control y nos volvemos esclavos porque son más fuertes, más inteligentes.
0: No, espérate,
2: con más poder,
0: ahorita que estás hablando
2: dinero,
0: de drones. Estás hablando de drones. Ya no usan soldados tan en sí, así como seres humanos.
2: Sí.
0: Acaba Ucrania acaba de mandar 1,000 drones a Rusia.
2: Sí.
0: Y fue atacado Rusia por esos drones. Varios cientos impactaron la ciudad de Rusia, la capital. Y sin nadie que los controle así uno por uno.
2: Así es.
0: Una persona está controlando los 1,000 drones.
2: Y pueden lastimar más, destruir más. Sí. Entonces, sí tienen más fuerza. Entonces, sí da miedo. O sea, aunque la tecnología avance.
0: Aquí tenemos lo que dijo Elon Musk en un futuro cortito.
3: El dinero dice que va a ser irrelevante en unos 10 años, más
0: sí.
3: o menos.
0: Sí, ya no
3: va
1: Money a won't matter in 2036.
4: I'm not sure that the people who bought your shares 36? Think that money won't matter in 2036.
1: Well, what do you want money for? You want money for goods and services, yeah. right? You want money for, obviously, food, housing, transport, entertainment. Well, if that is so abundant that there's more, that the robots and AI are providing more goods and services than any human could possibly consume, what do you need money for?
3: Dice que el dinero ya no va a existir, que ¿para qué utilizamos el dinero? Para bienes y servicios.
2: Sí.
3: Goods and services, dice.
0: Entonces, ¿qué
3: y
0: va
3: si
0: a hacer?
3: En un futuro...
2: Ya ni siquiera vamos a trabajar,
3: dice. Los bienes y servicios te los va a dar los robots y así todo es. Eso, sí. ¿Para qué quieres dinero?
2: Sí, que nada más. ¿Vieron la película
0: Entonces, ¿qué
2: de
0: vamos a hacer? ¿Qué vamos a hacer?
2: ¿Viste la película de Wall-E, feo?
0: No.
2: Es una película de Disney donde es un robotito que está en la Tierra, donde en la Tierra ya no hay agua, ya no hay nada.
0: Entonces, ¿cómo vivimos?
2: Ellos vivían en el espacio exterior y nada más estaban sentados viendo la tele y comiendo.
0: ¿Qué?
2: Porque no tenían
0: ¿Así
2: que trabajar,
0: vamos a estar en un futuro?
2: Bueno, ese es Wall-E.
0: Así está el no. pelón ahorita con tanta serie que mira. Nomás aquí viene a cotorrear.
2: No, Teto, pero es una realidad.
0: ¿No,
2: o
0: sí?
2: sea, dicen que no va a haber trabajos, que ya no vas a necesitar estudiar, que ya no van a existir celulares. Acabo de ver ahorita los nuevos carros, donde vuelan, o sea, ya va todo a avanzar tanto que...
0: Entonces,
2: qué vamos a estar aquí?
0: No entiendo, ¿para qué? ¿Cuál va a ser el propósito del ser humano en la Tierra?
2: Así es.
0: ¿Estar descansando de qué?
2: Mira, necesitamos estar
0: por
2: activos.
0: Sí, no hago nada y ahora.
3: Si los gobiernos no se ponen de acuerdo y comienzan una guerra, esto
0: me
3: puede ser también catastrófico, señores. Pero si nos unimos y nos ponemos de todos de acuerdo para salir adelante, se puede ver una ciudad o un mundo como lo que estábamos ahorita en arroba bueno mala feo viendo, una ciudad futurista, todo mundo muy feliz. Se pueden hasta acabar las enfermedades en un futuro.
0: En 10 años.
3: Gracias a la inteligencia artificial.
0: Yo lo que estoy esperando es lo que siempre voy a esperar.
3: Ajá.
0: Que ya salga. Mi muñeca que platique conmigo y que esté bien buenota. El
2: Pero
0: reemplazo
2: ya
0: de
2: no
0: Chayo.
2: Tarda,
0: Voy
2: ya
0: a estar.
2: No tarda.
0: Voy a una conferencia.
3: El único detalle es que el feo no tiene tiempo
0: voy
3: ya.
0: Voy a una exhibición de muñecas a Las Vegas pronto. Masitas, ahí me están
3: no
0: esperando.
3: Más.
2: Ay,
3: paisano, pregunta, comadre, para ti que nos escuchas. ¿Cómo van en este momento las compañías que están empujando la IA, la inteligencia artificial? ¿A dónde vamos a llegar? 1-855-370-3100. ¿Qué piensas?

0: Señito, chéquele, tenemos un feo, una mala y un pelonchas bien fresquecitos.
1: Ay, ¿me los ponen en una bolsita?
0: Mejor déjeme, se los meto aquí.
1: ¿Qué pasó, joven?
0: La app de Euforia.
2: Mal pensada.
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5: ¿Cómo lo ves con lo que dijo Elon Musk? En menos de 10 años, la tecnología, la inteligencia artificial va a estar tan avanzada,
6: wey,
5: que hasta nos van a poder controlar. Ya no vamos a tener que chambear.
6: Feo.
5: Vamos a estar en la sala nomás guachando películas. ¿Será? Y qué tragando. Feo. Ahora, ¿qué va a hacer de nosotros? ¿Qué vamos a hacer?
6: Ahora, ¿qué tal?
5: Parte engordada.
6: ¿Qué tal si ese mundo está chido? O sea, ese mundo sería que todas las compañías y todos los gobiernos trabajen y vamos a ese futuro y conquistar otros planetas y todo el rollo gracias a la inteligencia artificial.
7: Sería un comunismo masivo, ¿no crees?
6: O sea, porque no necesariamente,
7: todos, no importa lo que hayas estudiado, lo que hayas hecho, te vamos a dar una cantidad de dinero para que, o una cantidad de puntos o lo que sea para que vivas y todos vivan bajo el sistema.
6: Pero
7: ¿y
6: sería una nueva sociedad?
5: ¿Sería? Dice mucha gente, pues yo voy a estudiar para arreglar esas computadoras, esas máquinas. No, ya va a haber
7: autónomas, claro.
5: Todo, se van a arreglar. Robots que vienen y las arreglan.
6: Oye, espérate, ¿y sabes también qué están haciendo la inteligencia artificial hoy en día?
5: Ey.
6: Sola también se está duplicando, güey.
7: Claro, se está avanzando.
6: Sola se está haciendo
5: otro robot.
6: Sí, güey.
7: No, y se está mejorando, se automejora, se ve errores, se los mejora y sigue avanzando.
5: Se está reproduciendo como el ser humano.
6: Sí.
5: ¡Ay, güey!
6: Y ahorita, señores, la carrera de la inteligencia artificial es llegar, porque la inteligencia artificial en inglés AI, Artificial Intelligence. Hay que llegar a la AGI. Apréndanse esa y lo van a ver en un futuro.
5: ¿Qué quiere decir
6: cuando
5: eso?
6: Un gobierno o una compañía diga, ya tenemos el AGI?
5: ¿Qué es?
6: Aguas.
5: ¿Qué es?
6: Significa Inteligencia Artificial General, Artificial General Intelligence. Y esta es una inteligencia artificial capaz de pensar por sí misma, de tomar acciones por sí misma. Literal, ciencia ficción.
7: Sí, como Terminator.
6: Eso es a lo que en este momento la carrera está entre China y Estados Unidos.
7: Sí, claro.
6: Y los dos gobiernos no se ponen de acuerdo.
7: La gente ha renunciado porque dicen que ya se vuelven autónomas.
5: Eso me llamó la atención, pero ¿le dio miedo a los científicos o qué?
7: Sí, o sea, hay muchos que han salido
5: porque
7: y dicen, ¿sabes
5: qué? Científicos.
7: Estoy viendo esta situación, estoy viendo lo que pasa, ya solito se manda los comandos, se contesta, renuncio porque yo no puedo ser partícipe de lo que puede suceder.
5: ¿Qué?
7: Ahorita Harvard, una de las escuelas más importantes a nivel mundial, lanzó un curso a través de la computadora, a través, online, el curso, para que aprendas inteligencia artificial y está abierto a todo el mundo. Dicen, hay que prepararse para lo que viene.
5: ¿Sabes qué me dijo un ingeniero hace rato en la mañana, Kevin? Me dijo, mira, si tienes un terreno, puedes rentárselo a las compañías de inteligencia artificial para que pongan un server allí. Y si tu terreno tiene agua que puede ser excavada en pozo, mejor.
6: Ah, sí.
5: Y te lo van a rentar por miles y miles de dólares al mes.
7: Sí, porque te quita
6: para
7: agua.
6: Correr la inteligencia artificial,
5: ¿qué?
6: Se necesitan recursos agua. Y muchos.
7: Sí.
6: Muchos recursos. Tenemos a Fernando con nosotros.
5: ¡Ay, güey!
6: Hola, Fernando, ¿qué metió?
5: Yo tengo un pozo.
8: ¿Qué pasó? Buenas tardes.
6: Buenas noches.
7: Hola, mi vida.
6: Ya se acabó el día. Compadre, ¿a dónde vamos? ¿Tú qué piensas con esto? ¿A dónde vamos a llegar?
8: Mira, creo que a la gente todavía no ha entendido, mira.
6: A ver.
8: Hace mucho tiempo, yo soy ingeniero de informática de la Universidad Autónoma de Nuevo León, de Los Tigres. Mi hijo es ingeniero de Tesla en Carmel, Indiana.
5: ¡Ay, güey!
8: Este carro que tú practicas, el mismo, tiene muchos defectos. El nuevo es el Tesla, el Cybercar, que está allá en California. Ese auto es 100% autónomo, ¿ok? Bueno, olvídate de esto. Voy a predicar lo que la gente no ha entendido. Hace mucho tiempo el CPU había el software y el hardware, la parte dura y la parte suave. La parte suave es a la que tú le metes toda la información que tú necesitas. ¿Qué es lo que pasa ahorita? Imagínate lo que sabe Paola, lo que sabes tú y lo que sabe el Trejo.
5: Oye, no sé nada.
8: Pónselo a eso a un chip, todo tu conocimiento. Así ha pasado con la inteligencia artificial. Le metemos tanta información. Lo único que no ha pasado ahorita es que tome decisiones propias. Están programados para hacer algo que fueron fabricados, ¿sí me entiendes?
5: Sí.
8: Pero va a llegar el momento en que ellos mismos, con tanta información, van a tomar decisiones propias.
6: Es de lo que estoy hablando, Fer, de la AGI, güey. Eso es a lo que ya están trabajando y van a llegar.
8: La única diferencia es esta, de que ellos no se cansan, no sufren, no piden, no hacen nada. Pero mira, hay pros y contras. Por decir, el nuevo Cybertruck que está en California trabajando, es 100% autónomo. La única diferencia es lo que pasa contigo con el celular y conmigo. Vamos en zonas aisladas donde no hay torres todavía, se te va la señal. ¿Sí? Lo mismo le puede pasar a un carro. Un carro. paradero, por decir, en el Old State Arena, que está lleno de gente, y todo está adentro, no va a saber cómo salir.
7: Sí.
8: Sí. Tienes que programarlo otra vez manualmente.
5: Wow.
8: Hay pros y contras, pero ¿sabes qué? Tienes razón. A mí me da miedo lo que va a pasar en el futuro.
6: Gracias, claro. Te da miedo. O sea, claro. ¿Por qué? Porque existen dos caminos. Hey. Apocalipsis, literal.
5: Y apocalipto.
6: O promesa.
7: No, pero ¿sabes qué? Nosotros vemos también las cosas de fuera. Fernando está adentro. Yeah. Y cuando una persona que está adentro de lo que está sucediendo te dice, tengo miedo, es porque algo se viene el triple.
6: Tenemos a Lidia. Hola, Lidia, ¿qué peteo?
5: Qué feo.
7: La Netflix.
5: ¿Cómo la ves, Lidia? Con inteligencia artificial, ¿a dónde vamos a parar? Ojalá, dijo la chica.
2: Mira. La Biblia nos habla que tenemos que estar despiertos. Ya no es tiempo de que estemos durmiendo porque ya estamos viviendo los últimos tiempos.
5: ¿Tú crees? Hace mucho dice lo mismo.
6: ¿Será?
2: Hay de ti y de mí si no estamos atentos a las cosas, porque la Biblia dice que cuando la inteligencia avance, ahí es donde vendrán ya los tiempos duros.
5: ¿Dice eso en la Biblia?
2: ¿Eh? Claro,
5: no sabía yo.
2: Te lo dice, búscalo en Apocalipsis, casi Apocalipsis 13:18 te lo dice. Ay, y dice que nadie va a poder ni comprar ni vender el que no tenga el número, número de la bestia.
5: Como el seguro social ahorita, que claro. No puedes comprar y no puedes vender.
7: No, pero ve,
5: es un número.
7: Dios nos dio el universo, la tierra. La tierra nos da alimentos, nos da aire, nos da los árboles, nos dan vida. ¿Qué se está acabando la inteligencia artificial? Nuestra tierra.
5: Los recursos.
7: Porque utiliza el aire para darnos respuestas y cosas tontas. Entonces nosotros mismos, con el poder que le damos a la inteligencia artificial y a la tecnología, nos estamos autodestruyendo.
6: Estaba te digo, en esta película que me estaba guachando el día de ayer, estaba viendo que...
5: ¿En dónde está? ¿En Netflix?
6: Netflix, sí, se llama AI Doctor. Están construyendo una planta que dicen que va a correr, yo no sé de gigawatts y todo eso, pero hablaban de 5 gigawatts. Que estás hablando de 4 millones de casas en un día, güey. Lo que necesita para correr la inteligencia artificial. Sí. Estás hablando de agua,
5: ¿no es la que están haciendo
7: recursos, energía,
5: la que están haciendo en Arizona?
6: Y mira todo, no sé dónde le están construyendo, pero todo lo que emana hacia la atmósfera, güey, esta madre también contamina y duro, claro. Y demasiado. Y a los gobiernos ahorita, tanto a China y a Estados Unidos, les vale. ¿Por qué? ¿Se acuerdan de la carrera al espacio? Hey. Ahorita es la carrera a la IGA.
5: ¿Pero qué van a ganar con eso si se va a destruir el ser humano?
7: Pues yo creo que no lo están viendo. Elon Musk sabe lo que está haciendo.

0: Si vale más que empieces a marcar de volada 1-855-370-3100. Un migrante venezolano de 28 años de edad permanece en condiciones graves.
1: Ay, güey.
0: Está pidiendo ayuda. ¿De qué se trata al regresar? Regresamos con la abogada en caso de migración, Leti Valencia. 1-855-370-3100. YouTube, arroba monomonafeo. Ahí contesta también.
1: Señores, y agárrense enseguida. ¿Cuántas manzanas trae Pao? Lo vamos a averiguar. Apúntale, no te lo pierdas.
0: ¡Cierro!
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0: Buenos días, estas son noticias del este de Texas.
1: Se ha identificado a las dos personas que fallecieron tras un choque entre una camioneta de pasajeros y un camión de carga en Hallsville la semana pasada. Según la policía de Hallsville, el accidente ocurrió el martes 15 de septiembre alrededor de las 2 p.m. en la zona de la carretera US 80 y la vía FM 450. Las dos personas que viajaban en la camioneta quedaron atrapadas en el interior. Una de ellas falleció en el lugar del accidente y otra persona quedó atrapada y murió en el hospital. En una actualización de la información, se identificó a los ocupantes de la camioneta como Patricia Segundo de Olvera, de 79 años, y Enrique Olivera Vera, de 51 años, ambos residentes de Marshall. En otra nota local, le cuento que documentos de arresto señalan que un hombre del este de Texas, vinculado a una pandilla aria, envió múltiples imágenes explícitas a un agente encubierto del Reino Unido, quien creía era una niña de 13 años. Joshua Benjamin Cartwright, de 36 años, fue detenido en un parque de casas rodantes situado en la Interestatal 20 en Myrtle Springs, después de que los investigadores rastrearan su actividad en línea hasta esa zona. Finalmente, le cuento que un hombre del este de Texas falleció tras un accidente ocurrido en el condado Hunt la madrugada del sábado. Cody Shane Tucker, de 26 años y residente de Wills Point, conducía una Ford Expedition modelo 2017 en dirección sur por la carretera County Road 3609. El IPS informó que Tucker circulaba a una velocidad inadecuada y perdió el control del vehículo. Para enterarse más, vea los noticieros de CBS Canal 19. Les ha informado Juan Martín Ovalle para La Invasora. Siempre informando.

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5: Condiciones para hoy martes. Mayormente soleado, máxima 96, mínima 74. Esta noche entra el otoño oficialmente. Para mañana, miércoles, 94, la máxima mínima 69 y mayormente soleado. El día jueves, máxima 90, parcialmente nublado, mínima 66. El viernes, también parcialmente nublado, máxima 89. Para La Invasora, con pronóstico del tiempo, Juan Martín Ovalle, el padrino de La Invasora.
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0: más trae Pau el día de hoy? Esto ni la inteligencia artificial se lo va a decir, aunque le pregunte, porque todos los días es una cantidad diferente, por eso tienes que escuchar para ganar para suerte, ¿eh?
1: Así es, el día de hoy dije, ¿saben qué? Al teacher le voy a traer unas manzanas porque esta dieta le urge. Le traje nada más 2 apples.
0: ¡Dos!
1: 2 apples for the teacher, for you. 1, 2, 1, 2, 1, 2, 1, 2.
0: 2, apúntele,
1: dos,
0: ¿eh?
1: 2, 2, 2.
0: En la próxima hora,
2: ¡ay, amor!
0: $1,000 si sabes cuántas trae Pao. Y el feo también, el feo ahorita lo averiguamos más adelante.
2: ¡Oh, yeah! Y vale más que empieces ya a marcar, ya están, ya están.
0: Ya estamos listos.
2: 1-855-370-3100. Le vamos a dar la bienvenida a la abogada machula en caso de migración, Leti Valencia.
3: ¡Leti! Hola, buenos días. Yo muy bien, muy contentos de verlos. ¿Cómo están?
1: Ay, felices de verte.
2: Nosotros estamos excelente, pero la familia de esta persona, de este muchacho de 28 años de edad, para ser exactos, venezolano, no saben dónde se encuentra porque tuvo un percance con un agente del ICE y el agente del ICE le dio unos balazos.
0: No.
2: Lo llevaron al hospital. Lo curaron, pero lo trasladaron a la prisión de ICE, digo, al lugar donde los guardan. Y él está en críticas condiciones. Ay, y la familia no sabe. Él necesita ayuda. ¿Qué podría pasar con esa persona que fue balaceada durante el percance?
0: Ay,
2: con
0: eso pasó en Austin, ¿no?
2: De ICE en Austin, Texas. Yes.
1: Dios mío.
3: Sí. Sí, pasó en Austin y la justificación o la razón que da ICE es que él tenía una orden de deportación. Y sí es cierto, tiene una orden de deportación por no haberse presentado a una audiencia, que es lo que pasa cuando te dan una audiencia y no te presentas, te van a dar una orden de deportación.
2: Claro.
3: A la ausencia. Ahorita lo que está pasando es que sus abogados están tratando de conseguirle la visa U, porque obviamente eso es un asalto, es una felonía. Le dispararon mientras él estaba... De espalda, le dieron un disparo en la espalda y ahorita todavía sigue en condición crítica. Lo bueno es que obviamente no pasó nada fatal, está bien, pero sí sus abogados están tratando de argumentar que tienen que prevenir esa deportación porque ahora califica bajo una visa U, ya que fue un asalto armado, sufrió daños y están tratando de prevenir esa orden de deportación. A lo que siempre voy es que si están tratando de hacer un arresto, los oficiales de ICE no tienen mucho entrenamiento y es muy importante no resistir arresto, porque aparte de que pueden usar fuerza fatal, también pueden darte cargos criminales por tratar de prevenir un arresto. Así que
2: pero también pienso yo que se va a prestar para una demanda de compensación, porque pues lo balacearon, no manches.
3: Sí, es algo que también sus abogados están tratando de hacer. Aparte de prevenir la deportación, están tratando de hacer una suspensión de deportación y aplicar bajo la visa U, porque es un delito calificado.
1: Gracias. Oye, Mileti, ¿qué puede hacer alguien que tiene una orden de deportación y que ve que se acercan los policías? ¿Qué acción tomar? Porque uno de forma natural, uno se quiere esconder, trata de huir. Entonces, ¿qué podemos hacer para que no pasen este tipo de situaciones?
3: Cuando ya hay una orden de deportación, pueden solicitar algo que se llama un stay of removal. Es una suspensión de deportación. Mientras esa aplicación está pendiente, no te pueden deportar, aunque tengas una orden de deportación. Y también siempre he dicho, ya sabemos que los oficiales de ICE están armados, no tienen mucho entrenamiento y siempre usan pues una pistola cuando no lo deberían de hacer. Así que es importante no resistir el arresto, por lo mismo de que hasta te pueden disparar. Es importante mantener la calma, no resistir el arresto, porque si no te dan cargos criminales, pueden usar ese tipo de fuerza, y mira ahora dónde está.
2: Ay, mamá, qué feo está eso.
0: Hay que tener cuidado, paisano, ¿eh?
2: Tenemos a la Juanita.
0: ¿Qué pasó, Juanita?
2: Bonito nombre. Mira. Juanita.
1: Hola, como Juanita.
4: Hola, buenos días.
0: Buenos días.
4: Tengo una pregunta muy importante para mí. Yo me casé, mi esposo es ciudadano, nos casamos hace 10 años, estuve en proceso. Desgraciadamente no pude arreglar, quedé como fraude en inmigración. Mi esposo hace unos meses aplicó para algo para pasar más rápido por la línea, no recuerdo cómo se llama. Ayer tuvo su cita y desgraciadamente se la negaron por mí. Le empezaron a hacer preguntas a con quién vivía. De ahí le preguntaron, pues, con su esposa, quién era su esposa, la fecha de nacimiento. Y mi pregunta es, creo que la persona que lo atendió le dijo, su esposa tiene que arreglar el estatus si no la van a deportar. Mi pregunta es, ¿ellos saben si yo tengo alguna deportación? Porque nunca me ha llegado una carta de deportación.
3: Sí, la patrulla fronteriza, las personas de ICE, cualquier agencia federal tiene toda la información que tiene el Departamento de Seguridad Nacional. Lo que le sugiero es pedir sus follas con un abogado de todas las agencias federales para saber si usted tiene una orden de deportación, porque eso ha pasado muchísimo. Aunque su esposo tenga la ciudadanía, si el cónyuge tiene delitos, tiene deportación o tiene algo que los pueda hacer inadmisible, también al cónyuge ciudadano les puede negar el Sentry. Entonces, esto significa que usted si tiene algún historial criminal o migratorio que ahora está afectando el proceso de su esposo. Pida sus follas y un abogado puede decir qué pasos debería tomar para ver si usted califica para un alivio migratorio.
0: Mucha suerte, Juanita. Ay, tenemos a Angélica con nosotros. Tu pregunta, por favor, Angélica.
5: Hola, buenos días.
0: Buenos días.
2: Hi.
5: Sí, mire, mi pregunta es, mi esposo desde el año pasado, en noviembre, metió su aplicación para ciudadanía. Recibieron su aplicación, sacaron el dinero de la cuenta y todavía no le llega nada, llegó el recibo, pero aún no le llegaba sin su cita, ni nada absolutamente. Quería saber si estaba dentro del tiempo normal de procesamiento.
0: Muy bien, no te nos vayas. A ver, vamos sí. A regresar a continuación, Angélica, con la respuesta a tu pregunta. Preguntas 1-855-370-3100. Conéctense en YouTube, estamos en vivo y tenemos a la abogada de migración.
2: Conéctense.

0: Migración, Leti Valencia. Preguntas, ahí te va el teléfono 1-855-370-3100. Oye, Leti, nos quedamos con la pregunta de Angélica, que dice que su marido el año pasado, ajá, aplicó para la ciudadanía, pero pues hasta ahorita nada, ¿verdad, Angélica? ¿O qué han recibido?
1: Nada más el recibo.
0: El recibo nada más. ¿Está dentro del proceso normal o ya se tardó?
2: ¿Cuál recibo?
3: No, eso es normal. El tiempo de procesamiento para la N-400 ahorita puede ser de 10 hasta 15 meses en que te llegue la entrevista. Es totalmente normal y por eso te mandan una extensión con el recibo del N-400 para tu residencia, para que no tengas que pagar dos tarifas, pero es totalmente normal. Ya si pasan casi 2 años, entonces ya allí estaría fuera del tiempo normal y puede mandar un USCIS inquiry para que tomen acción.
4: Oh, mi Leti, qué mujer tan inteligente. Tenemos a Luis. ¿Qué onda, Luis? Pregúntale a la abogada más top, la abogada Leti Valencia.
5: Hola, buenos días.
0: Buenos días.
3: Buenos días.
5: Sí, mi pregunta hacia la abogada es, tengo una petición familiar que metí la aplicación hace 3 años y aún no me haya dado una respuesta. ¿Es normal que se esté demorando tanto?
3: ¿Para quién está pidiendo la petición? ¿Para un hermano? ¿Para un hijo casado?
5: Es de mi esposa para mí.
3: ¿Y es ella ciudadana o residente?
5: Es residente.
3: Sí, por eso se están demorando, porque es residente, no es familiar inmediato. Solamente los cónyuges de ciudadanos tienen un tiempo de procesamiento un poco más rápido, pero es normal que se tarden más para los cónyuges de residentes o para las categorías que no son familiares inmediatos, como ciudadanos pidiendo a sus hermanos o a sus hijos casados. Así que es normal, tiene que seguir esperando porque la agencia ahorita sí está muy atrasada.
2: Ahí está, tenemos también a José en la línea. ¡José!
0: ¡Pepe!
2: ¡Josecito! ¿Le tienes una pregunta a la abogada, loco?
6: Sí, hola, buenos días, ¿cómo están?
0: Bueno, ¿qué pasó?
3: Buenos días.
2: Pregúntame.
6: Okay, abogada, mi pregunta es esta. Yo tengo un permiso de trabajo y está vigente, pero mi caso se durmió, fue un caso administrativo que se lo durmieron.
0: Hay que despertarlo.
6: Pero ya me llegó la carta de la que tengo última corte para el siguiente marzo. Entonces, sí. Yo tengo hijos mayores de 21 años. Pero me dijo la abogada que si metía papeles por medio de ellos, me iban a castigar porque yo tengo doble entrada. Entonces, mi pregunta es, ¿cuál sería su mejor consejo? ¿Qué es lo que debería de hacer?
3: So, es algo que está pasando ahorita. Su caso ya no está dormido, porque lo que hizo ICE es que hizo una moción para reabrir su caso para que puedan ahora tomar acción, dar deportación o aplicar para un alivio migratorio. Pregúntele a su abogada si califica para la cancelación de deportación, que es un alivio para personas que tienen más de 10 años en los Estados Unidos, porque si usted aplica bajo una petición familiar de uno de sus hijos, puede tener un castigo permanente por esas dos entradas, pero la cancelación de deportación puede perdonarle ese tipo de castigo.
0: Perfecto. Suerte, Pepe. Tenemos a Lidia con una última pregunta. Hola, Lidia.
4: Hello, Lidia.
7: Hola, muy buenos días.
0: Hello.
7: Mi pregunta días. Para la abogada es, yo entré aquí hace ya como 20 años y salí del país, volví a entrar, me dieron un castigo de 10 años por haber salido. Andale. Estoy casada con un ciudadano americano y ya tengo 2 niños. Ahorita estoy con la visa U porque fui víctima de un asalto a mano armada. Pero en enero de este año me llamaron a tomar las huellas. ¿Qué es el siguiente paso? ¿No podría yo, había una manera de que con eso mi esposo me pueda pedir más rápido?
3: No, ya no hay manera de usar una petición familiar y luego la visa U para poder aplicar más rápido para la residencia. Inmigración ya dijo que tienes que escoger una, aplicar para la residencia bajo visa U o la petición familiar. Pero le sugiero que siga con la visa U, porque si tiene 2 entradas ilegales, usted tiene el castigo permanente y una petición de un esposo ciudadano no le va a perdonar eso, pero la visa U sí le puede perdonar ese castigo. So, es mejor esperar a que tenga aprobación de la visa U, aunque sí se pueda demorar hasta 7, 8 años en aprobar.
0: Ándale, mejor quédate por ahí, Lidia. Abogada, ¿dónde la gente, si tienen preguntas, se pueden contactar contigo, llamarte, seguirte en redes sociales?

0: sociales, por favor.
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2: Thank you.
3: Thank you.
0: Oye, Leti, nos regalas 4 minutos. Seguimos en vivo en YouTube, ¿sí?
1: Claro que sí.
0: Arroba, bueno, mala, feo, Leti Valencia.

0: vamos con lo último en deportes.
1: ¿Qué está pasando?
0: Están hablando, ya llevaron esto a grandes esferas del gobierno. Mejorar la Liga MX. Hay un gran problema en el fútbol mexicano.
2: ¿De qué o qué?
0: ¿De qué se trata? ¿De qué se está hablando tan importante que hasta el gobierno ya lo quiere arreglar? Ahorita regresamos con lo último en deportes. Además, enseguida mi compa el feo nos va a decir cuántas manzanas trae. Para que el día de hoy te ganes $1,000. ¡Yes!
3: Sí, en cabina ya teníamos un buen par de melones.
0: Ah, gracias. ¿Quién los trajo?
3: Un ratito más llegan las manzanas, pero con lana. $1,000 mínimo. Espéralas con el bueno, la mala y el feo.
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0: bien, traigo la tarea bien hecha.
1: Oh, very good.
0: ¿A poco? Vine a la escuela.
1: Oh, gracias.
0: No me la pinté.
2: La pregunta es, ¿anoche hiciste la tarea?
0: Anoche
2: o no
0: hice la tarea.
2: Ah, qué bueno. Bien por la Chayo.
0: ¡Claro! No, la Chayo ni en la casa está, güey.
2: ¿Con quién la hiciste?
0: Con ¿solo? Una amiga.
1: ¿Mm? Son la pa. Uh-huh. Con su amiga.
0: Su nombre
1: la
0: empieza con M.
2: M.
0: M. Uh-huh. Y luego A.
2: ¿Qué?
0: Y luego N.
2: Man. Ah, termina ya, ya sé. Ya sé quién.
0: Ah, bueno, como
2: me porté. ¿Cuántas manzanas bien trae?
0: Bueno, más una.
2: Órale.
0: Una manzana traje el día de hoy. Juan, una manzana. Ponte bien al tiro porque en la siguiente hora puedas ganarte $1,000 o más. Porque si cuentas las manzanas y sabes cuántas trajo Pau y cuántas yo y las sumas, ganas.
2: Eso. Suerte,
0: al,
2: ¿eh?
0: Al 1-855-370-3100.
2: Señores, señores, hay un gran problema en la Liga MX. Lo hemos platicado.
0: Ajá.
2: Mucha gente también quiere que esto se arregle. ¿Qué creen?
1: ¿Qué?
2: Esto ya llegó hasta altas esferas del gobierno.
1: Oh.
2: Sí, digo, entiendo. Nuestro México lindo y querido
1: hay
2: es un país
1: asesinatos
2: como muchos otros países que tiene demasiado que arreglar, pero están hablando de fútbol.
1: A la gente del circo, ¿ah? ¿Cómo dicen? Denle pan y vino y circo.
2: No, pan y circo nada más.
1: Pan y circo.
2: No, el vino es muy caro.
1: ¿El vino no?
2: Es puro pan ya, y circo.
1: Ay, ya. Tetrapac.
2: Se acabó. Vamos a recibir con nosotros cuál es este problemilla que quieren arreglar.
0: Tenemos a
2: experto en deportes, la voz que canta y encanta. Él es el que grita los goles de la América más perrón que de las Chivas. ¡Gabo! ¡Sales, Gabo! ¡Gabo! ¡Gabo! ¿Qué pasó, mi Gabe? ¿Qué dices, Gabiti?
3: ¿Qué pasó, muchachos? ¿Cómo están? Muy buen día. ¿Qué gusto?
2: ¡Ay, qué perro!
0: ¿Qué traes atrás?
3: ¿Cómo están?
1: Hoy se viste como angelito.
0: Tiene como unas antenas atrás. No, ¡venga, Gabo!
3: No, no, no. Mira, es,
0: son los cuernos.
3: Es un balón de fútbol.
0: ¡Ah!
3: Es un balón de fútbol.
1: ¡Ah!
3: Y el escudo de
2: Chivas. Dos escudos de Chivas.
0: ¡Ay, desgraciado!
2: ¿Cuándo fue la fiesta de igualdad?
3: Pues el sábado.
2: ¿Cuándo fue el sábado?
3: La Fanny arregló aquí porque invitó a sus amigas para ver el partido de
2: Chivas América. También llegaron tus amigas, Gabriel.
3: También.
2: Ay, Gabriela.
0: Ay, ya también bonito. Trae la barba pintadita, mira, qué bonito te miras, Gabo.
1: Después de ese chiste que se echó de que sí fueron sus amigas, le quiero hacer una pregunta. Gabo, ¿está tu mujer en casa?
4: México siempre.
2: Siempre.
3: Sí, arriba.
1: Ah, arriba de quién. Porque si está abajo, no se avienta chistes.
2: Arriba. Y su casa es de un solo piso.
0: ¿De quién?
3: Es de un solo piso, imagínate.
2: ¿Ponta?
3: ¿Por qué estar arriba?
0: Qué bueno que no digo abajo.
2: A ver, ¿qué quieren arreglar los del gobierno con la Liga MX? A ver, platícanos este rollo.
3: A ver, vamos por partes. Como dijera Jack el Destripador.
2: Venga.
3: A ver, el primero se quitó el ascenso y el descenso. O bueno, se suspendió, según la gente de la liga, en el 2020, ya saben, por el tema del COVID, y se suspendió 6 temporadas. Después empezaron equipos de la liga de expansión a pedir que regresara el ascenso y el descenso. Esto no sucedió. Les pusieron un cuaderno de cargos que tenían que cumplir para poder estar en la primera división.
1: Sí.
3: El estadio, el estacionamiento, tener fuerzas básicas, equipos también femenil, bueno, muchísimas cosas que les piden. Al final, pues bueno, esta situación fue permeando y llevaron el tema al TAS. El TAS falló a favor de la liga y les dijo, pues no, si la liga dice que no y que ahí están las situaciones a favor, pues bueno, y no las han cumplido, no pueden subir. Cuando hay equipos, por ejemplo, a los Leones Negros, una vez les dijeron que no podían estar en la primera división porque no tenían el suficiente estacionamiento en la cancha del Jalisco. Cuando ahí juega el Atlas. O sea, a mí me parece una incongruencia completamente. Pero bueno,
2: claro,
3: es parte de lo que sucedió. Y ahora, otra vez los equipos de la Liga MX buscaron ir a instancias como el TAS, porque ya hay un reglamento en la Liga que dice que no pueden estar en la primera división estos equipos y que se va a suspender de manera definitiva el ascenso y descenso. Entonces fueron al TAS, también fueron con un despacho de abogados y la gente en México, en el gobierno, el día de ayer hizo una sesión que se llamó Fuera de Lugar, en la cual hubo varios periodistas y en la cual se está tocando el tema de monopolio y de la competencia, que no está existiendo por parte de los equipos a la hora de dejar participar en la Liga MX. También hubo un dato interesante, que por cierto, me lo mandó el Cookie Monster en la mañana, pero yo ya lo había visto, pero digo, es interesante. De los 26 jugadores que estuvieron en el último mundial. 12 futbolistas pasaron por la liga de ascenso o expansión en su momento. Así que la verdad es que es un tema formativo, es un tema de que tiene que existir competencia. A ver, ahora nada más porque ganó el Santos y ganó el San Luis y ganó Juárez, pero son de los equipos de abajo. Y si no hay realmente ascenso y descenso, pues no hay nada de competencia en la parte baja y puedes navegar así sin problema.
2: Era súper interesante estar siempre pendiente, obviamente, de la Liga MX, de quién iba a descender y también de la segunda división,
3: algo,
2: de quién iba a ascender. Entonces, en su momento,
3: claro.
2: y no me lo vas a negar, en su momento también lo empezaron a cambiar todo eso porque iba a favorecer a varios. Chivas andaba muy cerca del descenso.
3: Ya iban a descender
2: y de repente hoy todo cambió.
3: El Guadalajara nunca estuvo. Te voy a decir y explicar
2: así,
3: para que lo sepas.
2: Tuvo un pelo, güey.
0: Dilo.
3: No.
2: Tuvo un pelo, ¿cómo no?
3: Realmente nunca estuvo cerca de defender el Guadalajara. Quien sí lo quitaron, y por eso lo quitaron el descenso, porque el que iba a descender era el Atlas. Y obviamente la gente de Irarragorri buscó y planteó esa situación, convenció a la gente de la liga y suspendieron el ascenso y descenso. Pero realmente no iba a suceder con el Guadalajara. ¿Sí? Tienen ustedes esas. ¡Ah, no! Ya hubo multas.
0: Pero de millones final, de dólares.
1: ¿Para qué sirven?
2: Chivas estaba cerquita, güey.
3: El dueño de Azteca y dijo que no. Que no, que ni se pagaban. Entonces ya quitaron la multa.
0: No, es que Gabo, deberían de hacer la multa y que los jugadores también contribuyen a pagarla.
2: No, que entiendan
3: la multa, sí, pero tiene que haber ascenso y descenso. Si no, no va a haber competencia.
1: Gabo,
3: todos los equipos pueden subir.
1: ¿Cómo puede llegar cualquier persona a dar un comentario y modifican las reglas? Ah, no, es que yo quiero que sea así. No, es que quiten las multas.
0: No, pero
1: llegar y hablar modifiquen las cosas.
3: No es así. A ver, hay un reglamento en la liga y lo que pasa es que al principio, les mencionaba Pau, se suspendió por 6 temporadas. Después decían que sí estaba y que sí había ciertos se llama cuaderno de cargos y ahí tienes que cumplir varios requisitos para estar en la primera división o comprar una franquicia, que fue lo que hizo el Atlante. Ahí está el tema. Entonces, después, ahora, para este torneo sale un reglamento y dice, ahora sí, no habrá ascenso y descenso. O sea, en el reglamento lo cambió es una empresa privada y puede hacer sus reglamentos y tan. Entonces, eso puso los equipos de la Liga de Expansión reclaman. Y es cuando se viene todo este tema. Y ayer, por ejemplo, en el tema de las personas que estuvieron en el Senado, pues estuvo por ahí David Faitelson, Javier Alarcón, estuvo Raúl Orbañanos, Nacho Suárez, mejor conocido como el Fantasma, también el presidente del conjunto de Cancún, que es el señor Solasi, José Alberto Castellanos, presidente de Leones Negros, que ha sido de los principales personajes que ha estado buscando que regrese el ascenso y descenso, Roberto Galán, jugador del Atlético Morelia, vaya, muchísimos personajes que estuvieron buscando, Pepe del Bosque, también periodista, pero a ver, es normal, si tú revisas incluso en Argentina, incluso en Argentina, que llegó a ser campeón del mundo últimamente, los equipos que son campeones del mundo, todos tienen ascenso y descenso. Todos tienen ascenso y descenso.
2: Acaba de salir un estudio de las mejores ligas en el mundo y en el top 5, top 10, está la segunda división de Inglaterra. O sea,
3: sí, señor.
2: Tan así.
3: La Liga 10, MX,
2: 20 y tantos, salimos ahí, gachísimo. Está mejor la Liga de Ecuador que la nuestra, güey, no manches.
3: Pero tú pregúntate por qué la Championship es una liga que está a buen nivel. Porque suben dos equipos o tres equipos, porque hay uno que juega una promoción, porque tienes que jugarte algo, te juegas el regresar a la liga. A ver, ha bajado el West Ham, el Wolverhampton, bajan una temporada, y en dos temporadas, o una temporada, esa misma, la siguiente, invierten en el equipo, se quedan con los jugadores importantes y regresan.
2: Gabo,
3: recuerda también que en algún momento la Juventus lo bajaron por tema de apuestas y Calciopolis y demás, y fue a la Serie B, y a la siguiente temporada regresó, pero imagínate que no hubiera eso. Lo hubieran bajado y ahí se hubiera quedado.
0: ¡Corte de salario a los jugadores!
2: No, güey, descenso.
1: El billullo.
2: A ver, vamos a escuchar lo que dijo periodista Pepe del Bosque al respecto de el ascenso, descenso en la Liga MX.
4: Levanten la mano quién vio en la pasada Copa del Mundo un partido de México. Rápidamente.
0: Yo.
4: Levanten la mano quién puede recordar cuál era la pareja de centrales del equipo mexicano.
0: Van a chocar.
4: Está fácil, ¿no? Wey. A ver, profe.
0: No levanten la mano los que van manejando.
4: Ok. César Montes y Johan participaron, ¿dónde? En Cimarrones, ¿no? Bueno, hay un dato que me parece de locura, porque de los 12 de los 26 futbolistas que integraron el equipo de Javier Aguirre en la pasada Copa del Mundo, participaron en la Liga de Ascenso, en la Liga de Expansión. Porque esto de que regrese el ascenso no tiene que ver con un capricho, no es el capricho de ellos. Es que para trascender realmente a nivel deportivo, como México pide ser grande en el fútbol, más allá del arraigo que demostró toda la gente que fue al Ángel de la Independencia y a los distintos lugares, que en la Minerva, que en Monterrey o donde fuese, no es un pretexto, es algo deportivo. Además de Johan, ¿no se acuerdan que Memo Ochoa jugó en San Luis cuando estaba en segunda división? El tal Arrangel en Tapatío, Mateo Chávez en Tapatío, Eric Lira en Pumas Tabasco, Luis Chávez en Dorados de Sinaloa, Memote Martínez en Lobos BUAP, además de Coras de Tepic, Mineros de Zacatecas, Chávez. Cafetaleros de Chiapas, César Huerta estuvo en Zacatepec, Armando González estuvo en Tapatío, Julián Quiñones en Venados de Yucatán, el Piojo Alvarado en Celaya. Eso no es coincidencia.
5: Es importante, Gabo.
0: Claro.
3: Claro.
0: Que sientan el rigor.
3: Yo les digo una cosa, y es una realidad. Justo fueron invitados periodistas, presidentes, obviamente, de los equipos, pero la gran mayoría de la gente que estuvo, o prácticamente todos, incluso la gente del gobierno, pide el ascenso y el no descenso. ¿Quiénes son los únicos que no lo quieren? Pues la gente de la liga. Mikel Arriola y el señor Iturbide fueron invitados y no fueron a la sesión.
5: No, hombre.
3: No fueron a la sesión. ¿Por qué no fueron? Claro, ah, no. Los invitaron a Mikel Arriola, al señor Iturbide, a los que invitaron al comisionado y al presidente de la liga y no fueron. ¿Por qué? Porque pues no se iban a exponer. Y obviamente ellos son los que no quieren. Bueno, no ellos, los dueños. Pero sí. Bueno, pues son parte de lo mismo. Y este tema va a seguir dando de qué hablar, pero yo, la verdad, dentro de mí, dudo que el ascenso y el descenso regrese. Por lo menos pronto, ¿eh? No creo que vaya a pasar.
5: Lamentablemente. Gabo, ¿dónde la bandera te puede seguir en redes sociales? También que se mire al tiro de tus narraciones, por favor.
3: Muchas gracias. Por cierto, nada más como para cerrar el tema, la NFL, ayer ganaron los Rams 28-6 a los Giants. Una gran actuación por parte del quarterback Matthew Stafford, y tuvo 4 pases para touchdown, y también Davante Adams, que tuvo 8 recepciones y 2 touchdowns en el partido. Así que bueno, cerramos con esa información. Y lo de Luis de la Fuente, el técnico de España, que ya ha renovado hasta el 2032, así que por lo menos 2 euros y una Copa del Mundo.
5: Campeón del Mundo, güey, hasta yo.
3: Era obvio, campeón del mundo.
0: Saludos.
3: Hasta el feo, si hace bueno, algo bueno, lo renovamos.
0: Claro.
3: Bueno,
0: Gabo Sainz. Saludos a mi equipo, Sainz, bueno.
3: En Facebook, Gabo Sainz 1 en Instagram, TikTok. Y hay que vivir al máximo, feo. ¿Dónde más?
0: En el OnlyFans. Bigfoot. Hashtag diagonal, no lo invitaron.
5: ¿A dónde?
0: A la junta que hubo eso para el descenso.
5: De los periodistas.
0: Fue el único que ni lo, ni lo quieren ahí.
1: ¿Cómo te enteraste? ¿Eh? No, me contaron.
0: Pues sí, me contaron, pero no se mencionó el güey. Y también saludos a mi equipo de fútbol, el más perrón en Ciudad Obregón, Sonora.
5: Espérame. ¿No? ¿Sonora no tiene equipo de fútbol?
0: Sí, los ladrilleros. Sonora, los ladrilleros de Obregón.
3: Ladrilleros.
6: Para llegar a el bueno, la mala y el feo, de vuelta a la rotonda. 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
5: Atención, porque en esta hora, ¿quién se quiere ganar $1,000?
1: ¡Yo!
5: Todavía no, más adelante. En cualquier momento buscaremos llamada ganadora. Suerte. Oye, suerte.

0: Vamos con esto. El bueno, la mala y el feo.
1: A ver, yo tengo una pregunta, muchachos.
2: ¿De qué o qué?
1: La mayoría de personas tenemos cosas que son pasatiempos.
2: Hobbies.
1: Correcto. Hey. Pregunta para ti que nos escuchas, paisano. ¿Es normal, comadre, que tu pareja odie tus hobbies, odie tus pasatiempos, cosas que a ti te gustan? ¿Es normal que esa persona los odie, como que no los
2: quiera? O que no le gusten.
1: O que no le gusten, es normal.
2: Yo tengo un hobby de tirar balazos en un lugar exclusivo.
1: Ok.
2: Y la Chayo no le gusta.
1: No le gustan los balazos.
2: Le da miedo. Yo tengo un hobby de ir a pescar. Si le gusta, que yo lo haga para que ella cocine el pescado, porque está bien rico.
1: Ok.
2: Pero ella no quiere ir a pescar.
1: No quiere ir, pero...
2: No lo
1: ¿Es normal o es parte o cómo sería esto? Yo, por ejemplo,
2: pues es que
1: yo colecciono juguetes y mi vieja.
2: Ay,
1: por,
2: no, pero
1: ¿a dónde
2: no
1: vas?
2: Hombres.
1: ¿A dónde
2: es
1: vas?
2: Ese, no,
1: voy a la tienda, voy al tianguis. Hey. Ay, no, ve tú.
2: Es que también gastas mucho tiempo en eso, hijo.
1: A ver, ¿qué piensa una psicóloga, Sandy Caldera? Regresamos a continuación. Y atención, porque en esta hora te puedes ganar $1,000 con las ricas manzanas. Ahí vienen en unos minutillos. No te vayas.

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1: buscamos llamada ganadora. ¡Hola!

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0: Que tu pareja no le gusten tus hobbies.
1: Bueno, pues,
0: que los odie. Hasta cierto punto, no, sí. No les gustan, no les gustan. Hay gente que le gusta jugar videojuegos y ahí vas con la maquinita esa. Otra vez, no me
2: pelas. Pero con límites, no manches.
0: Hay gente que le gusta el ciclismo y se pierde, se va, por ejemplo, ¿no?
1: Conozco muchos.
0: A ver, tenemos con nosotros a experta psicóloga, la mejor. Vamos a preguntarle qué onda con este caso. Tenemos a Sandy.
3: ¡Sandy! Good morning, ¿cómo me hicieron?
0: Hola, Luis. Gusto en saludarte, Sandy. Oye, pregunta, ¿es normal que tu pareja odie tu pasatiempo o será que también es tu culpa porque pues te clavas demasiado en eso?
3: A ver, yo creo que hay de cal y hay de arena. No siempre, siempre en una relación, para que algo esté fallando, tiene que ver de los dos lados. Por ejemplo, ¿no es normal que tu pareja odie tus hobbies? No, no es normal.
0: No, no es normal.
3: ¿Por qué no? Pues porque cada quien tiene un espacio personal, unos deseos personales, y eso no me aparta de ti como pareja. Simplemente a mí me puede gustar algo que a ti no. Y eso es a cierto punto normal y sano.
2: Sí.
3: Pero cuando ya me extralimito, suponte que llego del trabajo y no pelo a mis hijos, no te pelo a ti tampoco, no tengo vida propia porque estoy metido en mi hobby.
0: Uy.
3: Híjole, pues es que ahí también tienes que pensar que estás robándole tiempo de calidad a tu familia.
2: Sí. Oye, mi Sandy, ¿cuánto tiempo se considera que un hobby es algo saludable? Porque ahorita el pelón estaba leyendo uno de echar fiesta, echar no sé qué, o sea,
0: alcohol, pornografía.
2: Eso, yo no lo veo a hobby. Entonces, ¿cómo definir si es un hobby, adicción, y cuánto tiempo darle?
3: Mira, se supone que el hobby no debe abarcar más de 2 horas por día.
2: Okay.
3: ¿Por qué?
0: Por día.
3: Porque obviamente, exacto, porque obviamente estamos hablando de la regla del, de la regla del 10. Pero aquí, por ejemplo, no puedes darle 2 horas 40, o sea, es como que, a ver, espérate, 2 horas es el average que los psicólogos manejamos para un hobby bien empleado.
1: Al
3: y
1: día.
3: Es suficiente. Por ejemplo, para ir al gym, 2 horas es más que suficiente, para ir a caminar, un hikingcito rico, está chido. Pero si ya te vas 3, 5, 10 horas, híjole,
0: pregunta, pregunta, ¿qué tal si no lo practiqué en la semana, pero el sabadito es de día de hobby y entonces ya llevo acumuladas que 5 por 2, 10 horas más las 2 del sábado, 12 horas me puedo entrar el sábado?
3: La bronca es, ¿qué pasa si el sábado es nuestro único día libre en común?
2: Claro.
3: Hablemos.
1: Mejor, no estás con ella.
3: O sea, hablemos de que, por ejemplo, tú puedes decirme a mí, ¿sabes qué onda? Me voy a parar temprano, tipo 5, me voy a ir a hacer vamos a pensar, la bicicleta, el hiking o los carros o lo que sea. Voy a hacer mi hobby, vamos a llegar a pensar que yo llego a las 10 de la mañana, 11, no hay tema. ¿Por qué? Porque te paraste temprano, hiciste tus cosas, ya estamos juntos, listo. Pero si, por ejemplo, te vas a las 5 de la mañana, llegas a las 10, 11, es que yo no quiero hacer nada, vengo devastado. Oye, pues también no, o sea, creo que es ganar, ganar, ceder, ceder. Y también, señora, si usted es esa intensa, que ya le dio su tiempo a él, que ya, por ejemplo, él ya le dio el tiempo de calidad, salió con usted, y quiere hacerse su buena cabalgata, o su buen, exacto, lo que sea, tiene chance, porque es parte de la vida humana los hobbies.
2: Oye, mi Sandy, ok, ya cada uno tiene su hobby, ¿cómo podemos buscar un hobby en conjunto para que, ok, tú los sábados en la mañana es nuestro día, tú en la mañana vete a correr, yo en la mañana me voy a hacer lo que a mí me gusta, y luego cuando nos unamos, hacemos algo together forever.
1: En el club.
3: Se puede, pero fíjate que yo creo que hay cosas que sí son muy respetables. Por ejemplo, hay hobbies que me van a encantar. Vamos a pensar, pues, si a mí me gusta, por ejemplo, pintar, y a lo mejor él no es bueno para pintar, ok, no pasa nada, pero tampoco se lo debo exigir. O sea, a ver, el problema con las parejas actuales son dos extremos. Una, o todo lo quieren hacer solos, cada quien por su lado, o todo lo quieren hacer como muégano. Entonces, no, puntos medios. A lo mejor no compartimos un hobby, pero sí una afición. Probablemente nos gusta el cine a los dos.
2: Sí.
3: Pues dale. Probablemente nos gusta a lo mejor ir a bailar. Okis, vámonos. O sea, busquen intereses, lo que se refiere, pausa a su familia. Intereses que en común.
0: Pregunta, sí, ¿qué tan importante es entonces conocer los hobbies de la pareja o de quien estás enamorado o enamorada en la etapa del noviazgo? Eso es muy importante. Porque también a veces lo que pasa que muchas personas en el noviazgo le dan por su lado al vato o le dan por su lado a la morra. Pero ya cuando lo tienen seguro, Sandy, ahí es donde a mí nunca me gustó que fueras a casar.
4: ¿Qué?
0: Pero sin el noviazgo.
3: Sí, Pero lo que pasa es que ten en cuenta que yo pienso que cuando te cases conmigo, cuando vives conmigo, tú vas a cambiar. Y eso está muy mal. Muy, muy, muy mal. O sea, ¿por qué? Porque entonces lo estoy condicionando. Fíjese, cuando usted anda de novia, hasta el rifle le regala para que se vaya de cacería.
2: Se lo limpias.
4: No, se lo limpias. Hay un hobby que no hay pierde, loco. El hobby del aquellito. Ese es hobby. Órale, Chayo.
0: Lamentablemente.
4: ¡Aliviánate!
0: Ya se te acabó el hobby a ti.
4: ¡Aliviánate!
2: Ya se lo desgastó.
0: Ya valió.
4: Ay, pastilla, la pastilla.
0: Esa ya es la historia para el feo, como clase de historia. Sandy, ¿dónde la gente te puede seguir en redes sociales? ¿O te pueden hablar si acaso su pareja de ellos no
2: el viejito
0: no les ayuda con el hobby?
4: Sirve.
3: Por supuesto que sí, estoy como Sandy Caldera en todas las redes sociales. Oye. Sandy Caldera, estoy en el 619-451-7037. No me envíen. 619-451-7037. No. Y obviamente estoy aquí en el bueno, la mala y el feo. Puro show, no se agüite, mi feo.
4: Ese hobby lo practico, esté o no esté la Chayo.
0: Oye, Sandy, ¿sabes cómo? ¿Sabes cómo se llama eso, Sandy?
3: ¿Cómo, amigo?
2: Mitomanía.
0: Publicidad.
2: Mitomanía se llama mitomanía.
4: Sí. Se azul.
3: Llama Sergio, siéntese, señor, siéntese.
4: Una pastillita,
0: se llama comercial, se
2: el
0: llama.
2: Que mucho
4: estoy
2: dice.
4: Solo ahorita, no hay nadie en la casa. Yo. Y tengo pastillas.
2: Para el dolor de cabeza.
0: Atención, llamada ganadora, participas en las ricas manzanas del bueno, lo malo y el feo. Ahí te va el teléfono, márcanos.
2: 1-855-370-3100.
0: Vamos,
2: call right now.

0: ricas de dinero ya están aquí, así de que márcale. Si en la hora anterior escuchaste cuántas manzanas traía Pao, cuántas traía mi compa el feo, súmalas.
1: ¿Le atinaste?
0: Y si le atinas,
1: mil. Oye, qué belleza. Yo te recomiendo que ya marques en este segundo al 1855 370

0: que sumar y decirnos cuántas fueron. Oh my god, oh my goodness.
1: Y eso obviamente por el regreso a clases de los morros también, que les decíamos que se le estén pasando bien a todo dar. Ojalá y ya se hayan acomodado, acostumbrado al horario. Los papás disfrutando de las vacaciones, que los niños ya no están en casa dando lata, los chamacos, qué bueno que ya
2: huecaron el lata.
1: Qué bueno que ya son problema de alguien más.
2: Allá
1: alárguense, órale.
2: Allá la maestra.
1: Que los cuide la maestra, Simón. A ver, buscamos llamada ganadora. Bueno, bueno.
0: Hello, Luis.
3: Hey. ¿Cómo?
2: ¿Quién habla?
0: ¿Quién habla?
4: What's your name?
3: Ramón.
2: ¿De dónde?
0: Ramón.
1: Que va en su camión.
2: ¿De dónde?
3: De la bahía, San José, California.
0: ¡Qué todo! Mi vida, ¿qué te dedicas, chulo?
3: Soy chofer.
1: Le atiné, fíjate.
2: Del camión de la basura.
1: Es Ramón, que es de Nuevo León. Camión. Y va en su camión.
2: ¿A qué te dedicas aparte de chofer? ¿De qué? ¿O qué? ¿De la basura o qué pedo?
3: Movemos materiales de construcción.
2: ¡Eso! ¡Delivery! ¡Qué chido!
0: Mira, sí,
1: ¡qué perrón!
0: Papito, ¿qué irías con la lana si te la llevas?
3: Ah, pues. Comprar un regalo para mi esposa. ¿No?
0: ¡Regalo! ¡Qué hermoso!
2: ¡Regálame tú algo!
5: ¡Odio los mandilones!
2: Pobrecito.
5: ¡Odio los mandilones como Ramón!
2: ¡Hermoso! Es que viene el cumpleaños a lo mejor. Bien, ¿es el cumpleaños de tu vieja o qué le celebras?
1: O Just Because.
3: No, acabamos de celebrar mi cumpleaños ahora el de ella.
5: ¡Adiós, bueno, mandilones! ¡Ojalá pierda, Ramón!
2: No, que gane, sí, que gane.
0: Ramoncito, ¿qué te gusta regalarle a tu esposa? ¿Una joyita, una bolsita, un vestidito, un perfumito?
3: No, unos que, a ver, que se compre ropa a ella, ¿verdad?
0: Ay, o sea, le va a dar el dinero. No, qué bonito hombre.
5: Maldito mandilón, ojalá choque ahorita.
2: ¡No, cállese!
1: ¿Qué pasó, don Tela? Compadre, por $1,000, si escuchaste en la hora anterior, ¿estuviste bien al pendiente?
3: Sí.
1: Muy bien. ¿Cuántas manzanas nos dijo Pau que traía el día de hoy?
0: ¿Cuántas?
1: A ver. ¿Cuántas? No entendí.
0: Dilo en inglés.
3: Tú.
0: Tú, dice tú.
1: No entendí. ¿Cuántas?
3: Dos manzanas.
1: Tres manzanas, traía Pau.
3: No,
0: dijo dos.
1: Ah, dos.
2: Tañato. Yo
1: que no se le entendía. Ok. ¿Y el feo? ¿Cuántas traía el feo?
2: ¿Cuántas traía yo?
3: El feo traía una manzana.
1: Una. Esa en total. Sí, ¿cuántas son en total?
3: Tres.
1: ¡Ya ganaste $1,000!
2: ¿Y para qué? ¿Están bien trabados?
5: ¡Para regalarlos!
2: ¡Falta!
0: ¡Saca la matraca, caca!
2: ¿Por qué hablar así? ¡No!
0: Ustedes hablan re bonito, ¿eh? Los dos.
1: ¡Felicidades!
3: ¡Ay, bonito, don Tela!
2: ¿Qué dijo?
5: ¡Vergüenza me da!
2: Este güey no lo entiende.
5: ¡Te voy a colgar, maldito!
2: ¡Anda bien trabado, se periqueó!
1: ¡No, está contento, Ramoncito!
3: ¡No, anda ronco, güey!
2: ¡Oh, pues no me grites!
0: ¡No, hombre!
2: ¡No soy tu marido!
1: ¡Felicidades, Ramón! ¡Que lo disfruten tú y tu señora, mi carnal!
0: ¡Eso! ¡Qué bonito!
3: ¡Ay, bonito, don Tela!
2: ¡Ay, ojalá!
5: ¡Vergüenza!
2: ¡Anda!

0: ¿Qué creen?
1: ¿Qué
0: quiero
1: pasó?
0: Que le caigan a YouTube, arroba bueno, ¿qué? Mala, feo, porque esta señora celebró su cumpleaños. ¡92!
1: ¿Qué?
0: Y yo les quiero decir que tiene mejor condición que el pelón y el feo.
1: ¡No!
0: ¡Juntos!
1: ¿Neta? ¡No! ¡No
0: juntos!
1: Creo. ¡No creo!
0: Miren, esta mujer celebra de forma top, magistral, espectacular su cumpleaños. ¿Qué hace? Caigan a YouTube, arroba bueno, mala, feo.
2: Oye, y felicidades a mi compita Ramón, que ven su camión.
0: Ramón.
2: Que ven su camión.
1: Bien trabajado.
2: Y es de Nuevo León y que se ganó $1,000.
1: Que no le entendíamos por el que andaba trabadón.
2: A todo ñato.
1: ¿Cuánto tenía la pago?
2: Y caigan a YouTube, arroba bueno, mala, feo. Se viene el OOT de Pao Sasso a continuación. Échense taco de ojo con, ¿qué es, minifalda?
0: Es vestidito azul, está bien bonito.
2: Mini vestido azul, ¿eh?
0: Me encanta.
2: Yes, cáiganle. Otras oportunidades con las manzanas mañana y toda la semana con el bueno, la mala y el feo.
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0: que les voy a contar, de verdad me da muchísimo gusto.
1: ¿De qué es o qué?
0: Cállale a YouTube, arroba bueno mala feo, por favor. Porque hay personas que te motivan a ser mejor. Hay personas que te dan esta energía, esta pila para que tú quieras superarte, para verte mejor, sentirte mejor, que tu cuerpo esté saludable. Tu cuerpo es tu templo. Y si tu templo no está bien, nada funciona. Esta señora cumple 92 años de edad.
2: ¡Ay, güey!
0: Y si yo les digo 92 años de edad, la gente va a decir, 92. ¡Uy, no se puede mover! ¡Uy, no puede caminar! Sí. ¡Uy, la tienen que cuidar!
2: ¡Es en un asilo!
0: ¡Enfermedades! Pobrecita. Eso es lo que piensan todos. Pero esta señora le calla la boca absolutamente a toda la gente que piensa así. Y ella cumple 92 años con un bonito pastel, unas velas que dicen 92, y ella tiene estas pesas que tienen como una manija.
2: Ok.
0: Donde con ella se agarra y se pone a hacer una lagartija con la pesa rusa.
2: Ay, bueno.
0: Le sopla, se levanta y sigue. Y eso les puedo asegurar que no todos los de la cabina lo pueden hacer.
1: No, pues ya no, ¿cómo?
0: Mis respetos de mujer, porque hacer ejercicio te da vida, te da felicidad y te da salud. Por favor, pónganle play a este maravilloso video para que vean a la señora cómo hace ejercicio y qué joven se ve. Trae core power, trae caraza, trae actitud. Esa señora no parece de 92 años. Yo les digo, parece de unos 70 años. 65.
1: Wow. ¡Oh, my God!
2: Mira, si tú me la presentas, Pau, yo te diría que la señora sí tiene sus 64.
1: Sí, es el...
2: O sea,
1: oye, todavía sirve.
0: ¿Cómo se pone a entrenar?
1: ¿Qué pedo, la doñita?
0: Seguro que es más de 5, ¿eh?
2: ¿Segura que no es inteligencia artificial?
0: Para mí
2: que
0: sí. Corriendo.
1: Mírala, mírala.
2: No, no creo.
0: ¿Por qué si ustedes no pueden hacer algo dicen que es inteligencia artificial?
1: Ah, mira.
0: Hay muchas mujeres que entrenan, hay muchos hombres que entrenan,
1: todavía
0: que están fuertes, saludables.
1: Tiene fuerza para soplar, mira. Sí sopla la doña.
0: ¿Qué? Mira, feo, si tú te hubieras mantenido, hubieras seguido entrenando, tú ahorita serías como George Clooney, como Jason Momoa.
2: Pero como no, eres porque pie.
1: Porque
2: veo. Pero como no, eres así como, no sé, güey, un Raúl de Molina, si perdiera unas 50 libras, güey, ¿te parece?
0: Pero la importancia de hacer ejercicio. Hay mujeres que son ya de la tercera edad, van a yoga, hacen pesas. El músculo te da salud.
2: La señora está haciendo pull-ups.
1: ¿Estás segura que tiene 90 kilos?
2: Para mí que es inteligencia artificial ese video que estamos viendo, Pau. En arroba, bueno, mala,
0: feo. Tú cuando entrenabas, cuando yo te conocí, comías saludable y hacías ejercicio.
1: Ay, ¿y ahora
0: qué nos pasó?
2: Pues que tú dijiste, a mí me encantan los hombres que comen. ¿Y comí?
1: Pues sí.
0: Ay, dejé de hacer ejercicio y comí. ¿Y comí?
1: ¿Y no paró de comer?
2: Ahora sí que. ¿Ahora sí que? ¿Quién te entiende?
1: Pues sí.
2: ¿Verdad?
1: Pero te dijo que comiera no todo el tiempo.
0: Sí,
2: lo di por su lado. Pelón, vamos a comernos un helado después de la pizza.
1: Sí.
2: No lo hacía. ¡Ay! ¿Qué gacho salí contigo?
0: Un día.
2: Ahora que lo hago, ¿cómo te gusta?
0: Un día, pelón.
2: ¿Quién te entiende, mujer?
0: Un día.
2: ¿Quién te entiende?
0: Es

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1: ¿Qué tal? Muy buenos días, les saluda Eli Venegas y este es el breve informativo del bueno, la mala y el feo. Medios estadounidenses demandan a Trump por vetarlos en la Casa Blanca. Los medios de comunicación CNN, MS Now y Político demandarán a la administración estadounidense por negarles el acceso a la Casa Blanca, anunciaron este lunes en un comunicado conjunto. El presidente Donald Trump anunció el viernes que iba a prohibir el acceso de estos medios a la Casa Blanca como castigo por difundir lo que él considera noticias falsas. Y un brote de dengue deja una víctima mortal en Florida, un riesgo que podría volverse permanente. El Departamento de Salud de Florida confirmó la primera muerte vinculada al actual repunte del dengue. La víctima sería una anciana de Tampa que falleció el 4 de septiembre, según informó el Tampa Bay Times. Las autoridades no han divulgado más detalles. El condado de Hillsborough ha reportado más de 130 casos de transmisión local, una cifra muy superior a los registros habituales. En todo el estado se contabilizan hasta ahora 152 casos, el segundo total más alto después del récord de casi 200 registrado en 2023. Los ataques de Estados Unidos contra embarcaciones en el Caribe y el Pacífico podrían constituir crímenes de lesa humanidad, dice la ONU. Los ataques aéreos de Estados Unidos contra buques sospechosos de narcotráfico violaron el derecho internacional y podrían ser crímenes de lesa humanidad, según un informe de la ONU. El documento elaborado por el relator especial Ben Saúl señala que desde septiembre del año pasado se han registrado al menos 68 ataques estadounidenses en el Caribe y el Pacífico fuera de aguas territoriales de Estados Unidos, que han dejado más de 220 muertos. Hasta que llegamos con el breve informativo del bueno, la mala y el feo, les informó Eli Venegas en redes sociales, Eli Venegas Radio. Excelente martes.
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1: Avanzamos en la programación del día de hoy a través de la invasora. Saludos para ti que nos sintonizas en toda la región del este de Texas, que estás chambeando, manejando, en casita, donde quiera que estés. Gracias por elegirnos como tu compañía. Hoy es 22 de septiembre, faltan 100 días para que termine este año. A las 7:05 p.m. entra oficialmente el otoño hoy. Y bueno, te habrás dado cuenta que en La Invasora tenemos una campaña para motivar a nuestra comunidad a registrarse para votar. El único poder que podemos tener es realmente en el voto. Podemos marchar, podemos hacer todo lo que queramos, sí, pero pues en realidad lo único que puede cambiar nuestra situación es votando, y por eso estamos llevando a cabo una campaña de registros para votantes, para que la gente se registre y aproveche antes del 5 de octubre. Y hoy tengo una entrevista en el estudio con Emily Pinal. Ella es de una agrupación que se llama Este Poder, y que pues nos hablará acerca de pues cómo es que formó esta agrupación, qué es lo que hacen, qué consiste, etcétera, etcétera. Así que todavía hay tiempo para registrarse para votar y además verificar su registro antes de las elecciones. Vamos a la pregunta del día. Además de los toppers, ¿qué cosas prestas y jamás regresan a tus manos? Completa la frase: el verdadero lujo hoy en día es tener. ¿Tú qué harías? Tu vecino te pide prestada una herramienta, se la prestas y pasan semanas sin devolverla. Un día lo ves prestándosela a otro vecino como si fuera suya. ¿Se la reclamas en ese momento o esperas para hablar con él en privado? ¿Sueltas al perro y le...? No, no, ese es de la pregunta de ayer. Lo que... No, no, no, se me quedó esa parte de la pregunta de ayer. Bueno, ese es el tú qué harías. Vamos a... La frase de hoy: explica tu enojo en lugar de demostrarlo, así abrirás la puerta a una solución y no a una discusión. Vamos a la frase curiosa: necesito un retiro espiritual en una finca con piscina, pista de baile y mucho alcohol, solo para reflexionar ahora.

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12: Condiciones para hoy martes. Mayormente soleado, máxima 96, mínima 74. Esta noche entra el otoño oficialmente. Para mañana, miércoles, 94, la máxima, mínima 69 y mayormente soleado. El día jueves, máxima 90, parcialmente nublado, mínima 66. El viernes, también parcialmente nublado, máxima 89. Para La Invasora, con el pronóstico del tiempo, Juan Martín Ovalle, el padrino de La Invasora. 26.

da luz verde a registros de celulares de viajeros en la frontera sin orden judicial. El segundo circuito de apelaciones de Estados Unidos determinó que los agentes federales pueden realizar un registro manual de un teléfono celular de una persona que ingresa al país sin contar previamente con una orden judicial, causa probable y ni siquiera sospecha razonable. La decisión fue emitida por el caso United States versus Alisiwe, y establece que este tipo de revisión debe considerarse una búsqueda fronteriza de rutina. El tribunal sostuvo que los teléfonos, para efectos de esta excepción constitucional, pueden ser tratados como otros bienes que lleva consigo un viajero al cruzar la frontera. El fallo tiene especial relevancia porque un teléfono puede contener fotografías, mensajes, información financiera, documentos, búsquedas en internet y otros datos personales. La resolución, sin embargo, se refiere específicamente a una revisión manual, como desplazarse por el contenido del dispositivo, y no resuelve de la misma manera todos los posibles métodos de extracción o análisis forenses. En otra nota te cuento que las protestas en Austin se incrementaron ayer después de que un repartidor venezolano fuera trasladado al hospital con una herida de bala en el torso. Decenas de manifestantes se concentraron en la capital del estado de Texas después de que un agente de Servicio de Inmigración hiriera a un hombre de un disparo. Wilber Rafael Garcés Pérez, repartidor venezolano de DoorDash, de 28 años, recibió un disparo en el torso y fue trasladado a un hospital, según informó su abogada a medios estadounidenses. El Departamento de Seguridad Nacional informó en un comunicado enviado que está investigando el tiroteo del hombre en Austin que ingresó ilegalmente al país. No está claro qué provocó el incidente. Tanto el alcalde de la ciudad como la policía local han pedido una investigación independiente. 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

a la reflexión de hoy. Esta se llama Tú ya eres alguien. Hace algún tiempo se hizo viral un video protagonizado por Gary Vaynerchuk, un empresario y conferencista estadounidense conocido en redes como Gary V. En el video, una mujer se acerca a él, está emocionada, lo admira y mientras conversa con él expresa una idea que muchos hemos sentido alguna vez. Algún día voy a ser alguien. Gary inmediatamente la detiene, la mira directamente a los ojos y le dice: You are somebody now. Tú ya eres alguien. La mujer se queda en silencio y quizá esa frase nos debería dejar en silencio a nosotros también. Porque vivimos pensando que algún día vamos a ser alguien. Cuando tengamos más dinero, cuando compremos una casa, cuando consigamos un mejor trabajo, cuando tengamos éxito, cuando nuestros hijos se sientan orgullosos de nosotros, cuando la gente nos reconozca, cuando finalmente logremos aquello que llevamos años persiguiendo. Y sin darnos cuenta, convertimos nuestra vida en una sala de espera. Esperamos que llegue ese día maravilloso en el que podamos mirarnos al espejo y decir: ahora sí valgo. Pero quizá ese día no tiene que llegar, porque tu valor no comenzó con un título, con una cuenta bancaria, con una casa, con un negocio, con seguidores en las redes sociales, ni con el reconocimiento de los demás. Tú ya eres alguien antes de conseguir todo eso. Eres alguien cuando nadie te aplaude. Eres alguien cuando estás comenzando desde cero. Eres alguien cuando estás luchando y las cosas no salen como esperabas. Eres alguien incluso cuando todavía estás muy lejos de alcanzar tus sueños. Claro que debemos tener metas. Claro que debemos luchar por mejorar nuestra vida. Pero hay una enorme diferencia entre decir: quiero llegar más lejos, y pensar: cuando llegue más lejos, entonces tendré valor. No confundas lo que quieres conseguir con lo que tú vales. Porque tal vez llevas años esperando convertirte en alguien, cuando la verdad es que nunca dejaste de serlo. Así que hoy quiero repetirte aquella sencilla frase que hizo llorar y reflexionar a tanta gente. You are somebody now. Tú ya eres alguien. Y quizá lo único que te faltaba era darte cuenta. Búscame en las redes sociales como Juan Martín Ovalle, allí te comparto esa reflexión, notas de interés y más, aquí en el show del Padrino en La Invasora.

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además de los toppers, ¿qué cosa prestaste alguna vez y jamás regresó a tus manos? Completa la frase, el verdadero lujo hoy en día es tener. Tú querías, tu vecino te pide prestada una herramienta, se la prestas y pasan semanas sin devolverla. Un día lo ves prestándosela a otro vecino como si fuera suya, se la reclamas en ese momento o esperas para hablar con él en privado. 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

cumbia francesa de Javier Pasos, de los años 70, ya hablando francés, Javier Pasos en esa rolita. Bueno, saludos para ti que ya te reportas allá para Doris, las chicas trabajadoras de la florería, Doris y Lupita, queriendo escuchar al inicio de Las Viejas de la Invasora. Esta de Camilo VI se llama Piel de Ángel.

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1: Avanzamos en la programación del día de hoy a través de la invasora. Saludos para ti que nos escuchas en toda la región del este de Texas en las frecuencias 96.7, la 107.9 y también estamos en lainvasora.fm. A las 12:05 hoy te tengo una entrevista con Emily Pinal. Ella, junto con otras personas, fundó Este Poder, una organización que, pues, promueve el voto entre nuestra comunidad. Te has dado cuenta que estamos llevando a cabo una campaña para que te registres para votar con un promo cada hora aquí en La Invasora. Bueno, pues, ella nos viene a hablar de esta organización y de cómo te puede ayudar para, pues, que al final del día te registres para votar y votes, ya sea en la elección temprana o el día de la elección, pero, pues, sabiendo que este próximo proceso electoral va a ser pues muy concurrido, sería mejor que hicieras un plan y votaras antes, pero obviamente primero registrarte para votar y también revisar que estás registrado para hacerlo. De eso hablaremos en la entrevista 12:05 en la siguiente hora con Emily Pinal de Este Poder.
2: Invasora, buenos días.
3: Buenos días, ¿tienes una canción?
2: ¿Qué canción quiere?
3: La de Un Día a la Vez.
2: ¿De los Tigres del Norte?
3: Sí, por favor.
2: Va para allá.
3: Muchas gracias.
2: Para servirle.
3: Adiós.
1: Vámonos con Tigres del Norte. Un día a la vez. Y así vivimos todos un día a la vez.

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2: Condiciones para hoy martes. Mayormente soleado, máxima 96, mínima 74. Esta noche entra el otoño oficialmente. Para mañana, miércoles, 94, la máxima, mínima 69 y mayormente soleado. El día jueves, máxima 90, parcialmente nublado, mínima 66. El viernes, también parcialmente nublado, máxima 89. Para La Invasora, con el pronóstico del tiempo, Juan Martino Valle, el padrino de La Invasora.
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0: Ese error es cosa de ayer.
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2: Hoy en los años maravillosos recordamos a una cantante española, la cantante española más mexicana, Rocío Dúrcal. Su nombre real era María de los Ángeles de las Heras Ortiz. Fue una célebre cantante y actriz, nacida en Madrid el 4 de octubre de 1944, fallecida en Torrelodones el 25 de marzo del 2006, conocida popularmente como la española más mexicana. Nació en una familia humilde y trabajó como peluquera. Participó de pequeña en concursos de radio, alentada por su abuelo, saltó a la fama tras participar en el programa de televisión Primer Aplauso. Adoptó el nombre artístico Rocío Dúrcal, eligiendo el apellido al azar de un mapa de España. Triunfó en el cine musical durante los años 60 con películas exitosas como Canción de Juventud y Acompáñame. Dejó paulatinamente la actuación para volcarse por completo a la música. Se consagró como una de las máximas exponentes de las rancheras, boleros y música tradicional mexicana. Su alianza artística con el compositor mexicano Juan Gabriel marcó un hito histórico en su carrera con discos memorables. Interpretó éxitos inolvidables como Amor Eterno, Costumbres, La Gata Bajo la Lluvia, Me Gustas Mucho y más. Vendió millones de discos en todo el mundo y recibió múltiples reconocimientos internacionales. Falleció a los 61 años a causa de un cáncer. Es recordada como una de las voces más grandes y queridas de la música en español. Hoy recordamos a Rocío Dúrcal con La Gata Bajo la Lluvia, aquí en Los Años Maravillosos, recordando a grandes intérpretes de la música en español en el show del padrino en Las Viejas de la Invasora.

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2: Hoy en Recuérdame recordamos llevándole lonche a papá. Hubo una época en la que uno de nuestros mandados era: ve a llevarle lonche a tu papá. Mamá ya tenía preparada la comida, unos tacos, frijoles, huevitos con chile, un guisado o cualquier cosa que pudiera aguantar unas horas envuelta en papel aluminio o dentro de un recipiente. Y allá íbamos nosotros, con la bolsita en la mano, a veces caminando, a veces en bicicleta, o acompañando a mamá a ese lugar donde trabajaba papá. Podía ser un taller, una construcción, el campo, una fábrica, una tienda, o cualquier lugar donde se estuviera ganando la vida. Y recuerdo algo muy particular. Ver a nuestro papá trabajando era diferente a verlo en casa. Allí estaba con la ropa manchada, las botas llenas de polvo, las manos sucias de grasa, tierra o cemento, y el cansancio comenzando a notarse en la cara. Pero cuando nos veía llegar, sonreía. ¿Qué me trajeron? Y nosotros entregábamos aquel lonche como si lleváramos un paquete importantísimo, porque para él lo era. Entonces buscaba dónde sentarse, abría el recipiente, sacaba las tortillas y muchas veces preguntaba: ¿ya comiste? Y aunque aquel lonche era para él, terminábamos probando un taco, porque así eran nuestros padres. Hasta de la comida que les llevábamos todavía querían compartirnos. Cuando éramos niños, quizá no entendíamos por qué papá llegaba tan cansado. No entendíamos por qué algunas veces se quedaba dormido viendo la televisión o por qué sus manos estaban ásperas. Para nosotros simplemente era papá trabajando. Con los años entendimos algo diferente. Aquellas manos estaban pagando la comida, los zapatos, los útiles escolares, la renta, la casa y muchas de las cosas que nosotros disfrutábamos sin preguntarnos cuánto había costado. Por eso hoy, cuando recordamos aquel sencillo mandado de llevarle el lonche a papá, tal vez ya no pensamos solamente en la comida. Pensamos en aquel hombre sentado unos minutos descansando de una larga jornada, comiendo lo que mamá había preparado mientras nosotros esperábamos a su lado. Y quizá daríamos cualquier cosa por regresar solamente 5 minutos, entregarle nuevamente aquella bolsita, sentarnos junto a él y escuchar una vez más: ¿ya comiste, hijo? Ándale, agarra un taco.
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0: 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Saludos a José Rodríguez ahí en Longview, gente de Guanajuato. Dice, nosotros teníamos un caballo que le pusimos el cordero porque siempre en él íbamos a dejar el lonche a nuestro papá, padrino. Órale pues, saludos.

Invasora 96.7 y 107.9, la versión del tema Dos Gotas de Agua del grupo Los Grays de Cedral, San Luis Potosí. Vamos a la parodia de hoy.

0: Tú sabes que te quiero, aunque no te sale bien ninguna receta. ¿Crees que me voy a seguir comiendo esos huevos mal cocidos, esa carne insípida y esos frijoles desabridos? ¿Y sabes qué? Sí me los voy a seguir comiendo, porque yo tampoco sé cocinar.
1: La parodia de Gastón Mascareñas
2: regresará.

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1: Hoy en el cierre de las viejas de La Invasora te cuento la historia de la canción Por ese hombre. Es un clásico de Pimpinela que cantó junto al cantante español Diango. El tema fue lanzado en 1985 dentro del álbum Lucía y Joaquín. Se convirtió en un himno del desamor por su formato de diálogo teatral e intenso. Y pues parece una simple disputa de celos e infidelidad, pero revela una doble traición. Joaquín pierde a la mujer que ama, Lucía, y descubre que el otro hombre es alguien en quien confiaba, su amigo. En este caso, interpretado por Diango. Lucía canta sobre sus años de soledad, Joaquín admite sus errores, y Diango defiende que él solo ocupó el vacío que el amor ya había dejado. Se posicionó como un clásico inconfundible en toda Latinoamérica. Debido al tremendo éxito, Pimpinela grabó una continuación donde la historia de este triángulo amoroso continúa tiempo después. Y pues ha sido versionado por algunos artistas de la nueva generación como Miranda junto a Abraham Mateo. Así nació esta canción. Todo un drama de infidelidad, triángulo amoroso, desamor, descuido, traición. Y con la historia de esta canción cerramos Las Viejas de La Invasora hoy martes.
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0: 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Estamos en el estudio con una entrevista. Has escuchado nuestra programación y te has dado cuenta que tenemos una campaña para que nuestra gente pues se registre para votar antes del 5 de octubre. El proceso electoral de noviembre es uno de los más críticos, significativos en los últimos años y pues estamos precisamente apoyando todas estas iniciativas. Y hoy tenemos en el estudio a Emily Pinal, que fundó una organización que se llama Este Poder. Emily, buenas tardes.
1: Hola, mucho gusto, gracias.
0: Bueno, pues Emily, pues gracias por aceptar nuestra invitación. Platíquenos, Emily, ¿por qué Este Poder y cuándo la fundaron? ¿Quién la fundó?
1: Sí, hola, mi nombre es Emily Pinal, yo soy cofundadora y codirectora ejecutiva de Este Poder. La misión de Este Poder es empoderar a la comunidad rural y de color de Este Poder. La meta con Este Poder es apoyar el desarrollo del liderazgo, a la organización y la participación cívica en nuestras comunidades. Cubrimos 5 condados: Smith, Wood, Cherokee, Gray y Nacogdoches. Y nosotros la fundamos en 2020, en medio de la pandemia. Yo y otras 2 muchachas, Belén y Lina, después del colegio. O sea, miramos que organizaciones como la de nosotros organizaban en el Austin, Houston, Dallas, pero no había una en el este de Texas. Y nosotros apoyábamos a muchas de esas organizaciones desde allá, aquí en la Universidad de Tyler. Y les decimos, oigan, si tienen el dinero y los recursos, nosotros nos movemos acá en el este de Texas, porque nosotros creemos en el poder de este de Texas y sabemos que no va a haber cambio en Texas si no incluimos a las voces rurales y de color de este de Texas. Entonces, en esos tiempos dijeron esas organizaciones muy progresivas, no tenemos ahorita una visión para este de Texas y no tenemos el dinero para apoyar las iniciativas. Entonces, es cuando nosotros decimos, entonces, ¿qué hacemos? O sea, ya nos dijeron que no y queremos hacer esto, porque durante ese tiempo, las elecciones de 2018, miramos cuánta gente de nuestra comunidad se levantó y fue a votar para esa elección. Entonces miramos que sí es posible, pero es algo que no va a pasar de la noche a la mañana, es algo que tenemos que hacer todo el año, no nomás durante las elecciones. Entonces en ese tiempo fuimos a United Way y ahí nos ayudaron, vas a necesitar que aplicar por estas tareas, vas a tener que pagar esto para tener el título de Este Poder por el estado de Texas. Así comenzamos pero no recibimos nuestro dinero de fundaciones para seguir el trabajo hasta como 2022, cuando yo me hice codirectora ejecutiva y pudimos atraer a la juventud, a pagarles a ellos que organicen en su colegio.
0: Entonces, esta es la primera organización en el este de Texas específicamente para promover el voto.
1: Uh-huh, sí, okay. Y la abogación también. Nosotros hace 2 años comenzamos a ayudar a la comunidad que abogue para los temas que les importa a ellos, tal sea con la junta escolar, el City Council, en Austin, si necesitan ir allá a hablar con los representantes, nosotros apoyamos eso también.
0: Okay, ¿y cómo han visto la reacción de la gente? No sé si este año están viendo un mayor entusiasmo, sí, una mayor participación de la gente que ahora sí quiere votar y que está registrando a sus hijos que ya tienen 18 años en adelante para poder registrarse.
1: Sí, es muy triste mirar que ha tenido que pasar muchas cosas muy duras aquí en Smith County, en Gregg County, para que la gente se motive, pero hemos visto el cambio. El año pasado, muchos de nuestros estudiantes que registraban a otros

0: Los jóvenes a votar recibieron muchos como, es que no importa mi voto, ¿para qué voy a votar en las elecciones locales? Entonces nosotros teníamos que ser creativos en las conversaciones que teníamos con esa juventud, en apoyarlos que sí importa el voto, que sí importa la voz de la juventud, de nuestra comunidad. Entonces en menos de 8 meses hemos visto todo, 360, voltearse, donde la gente sí está registrando, le está diciendo a sus hijos, sus hijas que se registren para votar. Hemos visto un cambio muy grande.
1: Si hablamos de porcentajes, ¿cuánto porcentaje de incremento en los registros para votar han visto?
0: En nuestra organización específicamente hemos visto como es el 60%, el 60% que ha subido.
1: Entonces hay esperanza para que nuestra comunidad adquiera el poder que no ha tenido nunca, ¿no?
0: Sí, y sí, eso es de recordarle a todos, o sea, aunque uno no pueda votar, usted puede movilizar a 3 personas que se vayan y se registren. Solo porque uno no puede votar no significa que no tienen una voz, y también pues tienen una voz, y nosotros hasta tenemos stickers que dicen tu voz y tu voto son tu poder. Ni uno y el otro se disminuye, son igual, valen igual.
1: Ok, están enfocándose en los registros para votar, pero salió una información que también preocupa, que millones de tejanos fueron eliminados de las listas. ¿Están también promoviendo la verificación del registro?
0: Sí, muchísimo. Eso también hemos visto. Usualmente como por evento, 2 o 3 personas nos preguntan, oye, ¿puedo revisar si estoy registrada para votar? Este año todos, casi 20 a la 30 vienen a la mesa y dicen, quiero verificar. Y sí hemos visto que la página web que se llama Am I Registered to Vote, en español estoy registrado para votar, se ha metido la gente y no les jala. Y por ejemplo a mí sí me jaló, pero es un hit or miss. Entonces le estamos recomendando a la gente que le llame a la oficina de elecciones directamente y ellos le van a decir ahí si sí está o no está. Ese es el paso número 2 que le recomendamos. Y ahí el tercer paso es que se registren para votar. Pero sí, hablé con la Michelle, que ella es la administradora de la oficina de elecciones, y ella dice que cada año hay suspensiones si no oyen de verificación de dirección de casa. Entonces sí ha habido suspensiones, pero ella dice que es cada vez, nomás que esta vez pues ha sido dificultades con la página web y ha sido dificultades con diciendo que es suspended, más de lo que hemos visto nosotros.
1: Muy bien, estamos en entrevista a través de La Invasora con Emily Pinal. Ella es de una agrupación que se llama Este Poder, que promueve el voto entre nuestra comunidad latina y pues en las comunidades minoritarias del este de Texas. ¿Qué eventos llevan a cabo y cada cuándo son? ¿Dónde son? ¿Cómo puede la gente saber dónde van a estar presentes?
0: Sí, entonces si va a nuestra página web www.estepoder.org o en Instagram y Facebook ponemos todos nuestros eventos. Ahorita sí tenemos 5 que vamos a tener en Nacogdoches. Estamos haciendo como una tour de coffee shops en el norte y en el sur de Nacogdoches. Vamos a estar ahí. Y luego en Tyler estamos encontrando a la gente. Ha sido más de cada día. Ayer estábamos en la Universidad de Texas Tyler, que 2 estudiantes se querían registrar. Luego esta mañana alguien antes de ir a trabajar quería registrarse para votar. Entonces somos móvil en Tyler. Nomás mándenos mensaje. Y no tenemos número, pero tenemos Facebook, Instagram, TikTok, todo.
1: Entonces un inbox en cualquiera de esas redes, ustedes lo atienden y van.
0: Sí, y tenemos gente que está organizando también en Gregg County, en Athens, Henderson County, en Rusk, en Henderson, Texas, tenemos a alguien ahí, y en Angelina County, que es Lufkin. So que tenemos gente en casi cada condado del este de Texas que está más cerca de Tyler. Y en Tyler no más somos nosotros, también tenemos a The League of Women Voters, Smith County. Ellas se enfocan en la comunidad afroamericana, pero ellos han estado organizando por muchos años, y con ellos nosotros nos juntamos también a hacer registraciones. Pero nuestro evento más grande pasó el martes, que registraron más de 80 gente en un día. Entonces ahí nos fuimos al norte, al west, al sur de Tyler, y al East Tyler. Entonces estábamos enfocándonos en diferentes locales.
1: O sea que cualquier persona que quiera apoyo de este poder, solamente búsquela en las redes sociales, manda un inbox y ellos pueden ir hasta usted. Y bueno, una vez que se acaben ya los registros para votar, ¿cuál va a ser el trabajo? Empezando la elección temprana, ¿van a tener algún tipo de trabajo?
0: Sí, muchísimo. O sea, que ya ahorita ya no estamos cambiando de modo, ¿qué vamos a hacer ahora? Ahorita nos estamos enfocando ya en GOTV, que es haciendo planes para la gente que se vaya a votar. Entonces vamos a estar haciendo, llamando a la gente, mandando mensajes, vamos a también haciendo eventos donde la gente va y hace su plan para votar. Entonces, lo más importante sí, es registrarse para votar, porque si no lo haces para octubre 5 ya no puedes, pero tener el plan, ¿dónde voy a ir? ¿A qué horas voy a ir? ¿Qué puedo llevar adentro? Se pueden llevar un guía de votantes que nosotros tenemos gratuitos en inglés y en español. También se pueden llevar un sample ballot, una boleta ejemplar, y eso las da las elecciones de Smith County. Ahorita hasta el condado de Nacogdoches no lo tiene listo, pero Smith County lo hizo listo hace 2 semanas. O sea, ellos son muy buenos de trabajar con la comunidad, y también hay gente bilingüe en la oficina de elecciones también.
1: Okay. Ahora, el día de la elección, ¿cuál va a ser el trabajo?
0: Ajá, noviembre 3, vamos a estar ayudando a la gente todo el día, ayudándolos con viajes a los lugares de votación, y también vamos a estar vamos a estar ayudando a la comunidad haciendo su plan todavía para votar, pero ahorita nosotros estamos empujando a todos que vayan de octubre 19 al 30, porque durante esos días solo hay un fin de semana que puede ir la gente a votar, es el único fin de semana, y yo digo que hay que aprovechar porque mucha gente trabaja lunes a viernes y las horas, y las líneas van a estar largas. Noviembre 3 ya las anticipamos, entonces queremos que la gente haga su plan y esté listo para ese día.
1: Muy bien, bueno, pues felicidades, Emily, a la organización, y pues tienen la puerta abierta en la invasora para cualquier anuncio que quieran hacer, algo que desee agregar.
0: Yo más quiero decir que hay que recordarle a los políticos qué significa representar a su gente, y hay que enseñarles que ahorita el voto latino es lo que puede cambiar las políticas y lo que está pasando en nuestra comunidad, no más del este de Texas, pero en Texas. Hemos oído muchas historias muy tristes, la separación de familia, que es algo que personal a mí me ha afectado, y que yo miro lo que sufren las familias, no más en el momento, pero ya pasando al resto de las vidas. Entonces yo digo que voten y que aprendan, y si no saben, pregunten. No es que ya tengo 40 y no, nunca he ido, no se sientan mal. O sea, hay gente que aquí los quiere ayudar y apoyar.
1: Claro. Desgraciadamente estamos reaccionando hasta que el agua llegó hasta el cuello, ¿verdad?
0: Pero sí.
1: Lo bueno es que la gente está despertando, y que ojalá y que
0: exacto,
1: pues los políticos se den cuenta de que nuestra comunidad ya no va a tolerar no tener poder, para que la tomen en cuenta. Gracias, Emily.
0: No, gracias.
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5: Condiciones para hoy martes. Mayormente soleado, máxima 96, mínima 74. Esta noche entra el otoño oficialmente. Para mañana, miércoles, 94, la máxima, mínima 69 y mayormente soleado. El día jueves, máxima 90, parcialmente nublado, mínima 66. El viernes, también parcialmente nublado, máxima 89. Para La Invasora, con el pronóstico del tiempo, Juan Martín Ovalle, el padrino de La Invasora.
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0: el tema Entrega de Amor junto con Saúl de Los Caifanes. Y bueno, vamos con Dulce La Chilanga Flores, que nos adelanta el segmento de Farándula Invasora. Hoy, solo por hoy, un segmento chilanga.
1: Hola, muy buenas tardes, padrino, querida audiencia, espero que la estén pasando de lo mejor, y pues sí, claro, hoy se nos vino nada más este segmento, pero bueno, con tal de que tengan esa buena información que acaban de tener en esa entrevista. En fin, les cuento que Toño Lizárraga acusa a la banda original Limón porque le bloquearon de alguna manera su carrera. Híjoles, eso sí está fuerte. También Vicente Junior estará regalando esos temas a todos los artistas que estuvieron colaborando para el tributo a su padre, además de

0: adelantó hace solo minutos. Chilanga.
1: Gracias, padrino. Pues sí, así como les estaba comentando, Toño Lizárraga, de alguna manera, siente que después de haberse salido de la original Banda Limón, pues su carrera ya no siguió, y eso fue porque precisamente de alguna manera le pusieron el pie. Así que escuchemos qué es lo que cuenta Toño Lizárraga.
2: Duro, me impactó. Regresé a Mazatlán, hablé con la gente que tenía que hablar, le dije, oye, ¿por qué me están cerrando los caminos? Hubo mucha gente que se subió a barcos, y al mío no. Ajá. Pero se subieron a aquel barco y nosotros somos leales a, pero leales a qué, leales a quién. Yo siento que más que todo fue recargarse al árbol que daba sombra. Yo apenas era una semilla, o sea, y ellos jugaban el juego.
0: Y bueno, eso hemos escuchado muy seguido, ¿no? Cuando alguien se independiza, hay problemas, hay enojo, hay incluso, como dice él, a lo mejor hay algunos donde lo ven como una traición, ¿no?
1: Exactamente, yo pienso que va más por ahí. Yo no creo que a lo mejor haya sido que exactamente los integrantes de la banda hayan dicho no le den trabajo a él, simplemente yo creo que algunos se ven como que tienen que ser fieles y que si le brinden las puertas a uno, le tienen que cerrar las puertas al otro, lo cual se me hace algo pues injusto. Pues yo pienso que el sol sale para todos y entre más apoyes, también más apoyo vas a recibir en algún momento. Es mi opinión, pero pues bueno, cada quien.
0: Y bueno, pues creo que sí fueron algo efectivos porque no hemos escuchado mucho de él como solista, ¿verdad?
1: Exactamente, eso sí también, así que pues bueno, y no se diga, pues la banda original, la original Banda Limón, pues sigue teniendo pues sus éxitos y pues, o sea, son pesados en pocas palabras, pero pues bueno, alguien que sí también, pues quien no se puede decir, Vicente Fernández, tanto así que pues bueno, a pesar de que ya ha dejado este mundo terrenal, pues continúa su legado y ya se hicieron estos planes para hacer el tributo, los discos, que no solamente iba a hacer un disco, bueno, se fueron más de uno, pero el punto es que todas esas personas que estuvieron colaborando, todos los artistas que estuvieron participando en estos álbumes de tributo a Vicente Fernández, se les va a estar regalando ese tema que hayan colaborado para que así pues ellos también puedan hacer uso de él, lo cual está súper padre. Escuchemos en las propias palabras de Vicente Fernández Jr.
3: Tienen la opción de que la pueden cantar en sus presentaciones personales, en las pantallas que existan ahora, con fotos que les hemos entregado a cada uno, que existen, y fotos inéditas de mi padre, para que aparezca mi padre mientras se escucha la voz.
0: Ahí está, pues. Bueno, pues.
1: Qué bonito.
0: Exacto, y bueno, fueron varios, ¿no?
1: Ajá, sí, han sido varios artistas que precisamente, se tenía planeado que solamente fuera un disco que se hiciera tributo a Vicente Fernández, pero bueno, hubo mucha participación, muchos temas yo creo que se tuvieron que haber interpretados que no iban a caber en solo un disco, entonces tuvieron que hacer una segunda edición, un volumen 2, y pues bueno, es así también como lo explica el mismo Fernández Jr.
3: Era un disco de 22 colaboraciones que se tuvo que partir en dos por tiempos, calendarios, agendas, ocupaciones, es que no encontrábamos de quien sí pudo, de quien sí quería, de quien sí quería pero no pudo. Por ejemplo, Grupo Firme, no se conjugó el calendario ni sus tiempos para poder realizar y participar.
0: Órale, pues bueno, pues siento que están pensando como los discos tradicionales, ¿verdad? De 10 temas, 12 temas, ¿verdad?
1: Sí, exactamente. Y yo creo que está muy bien, además de que, bueno, a lo mejor va a ser más producción de material, pero pues yo creo que es algo bonito. A mí me encantan los discos, entonces para mí entre más discos saquen los artistas, mucho mejor. Como que eso de la era digital no es lo mío, yo soy vieja escuela, entonces pues sí, qué padre, ¿no? Yo creo que está muy bien, se me hace muy bonita idea y además, pues además de que sí, los artistas luego están muy ocupados y luego quieren participar en esto, pues sí, es difícil congeniar ahí los calendarios y todo, pero pues qué bueno que ya se está armando todo esto para que pronto podamos escuchar todas estas presentaciones también en vivo con los artistas que hayan participado, que de alguna manera se les regaló esas participaciones. Así que pues bueno, eso es todo lo que tengo por el día de hoy, padrino.
0: Muy bien, gracias, Chilanga. Hasta mañana.
1: Un placer, claro que sí, hasta mañana. Que tengan un excelente día.

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1: A esa hora nos echamos un rapidín para platicarte. En Brasil, una historia ha emocionado a muchos. Guilherme Granda Moura, un niño de 8 años que enfrenta una enfermedad grave, despertó después de 16 días en coma y el video del momento en que se reencuentra con su madre se volvió viral y conmovió a millones de personas. Su mamá, Tayane Granda, ha destacado en diferentes ocasiones la fortaleza de su hijo y la actitud positiva con la que enfrenta cada dificultad, y quienes siguen su caso saben que el pequeño es un apasionado del fútbol. 16 días son una eternidad para cualquier familiar, esperando junto a una cama de hospital, contando las horas, aferrándose a cada señal, y entonces llega ese instante en que el niño abre los ojos y reconoce a su mamá. En otra nota, bueno, pues un joven cubano emigrado le dio a su madre la sorpresa de su vida al aparecer en la puerta de su casa tras 8 años sin verse. En un reencuentro que grabó y compartió en TikTok, el usuario Lachirrisas, el clip de apenas 55 segundos, muestra al hijo esperando afuera del hogar hasta que su madre sale. Al verlo, la mujer echa a correr hacia él y ambos quedan fundidos en un abrazo durante varios segundos, entre lágrimas y una alegría que sencillamente no cabe en palabras. El video superó ya las 63.600 reproducciones. 8 años son muchos cumpleaños perdidos, muchas navidades por teléfono, muchos cuídate mucho, dichos por teléfono o en una pantalla.

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3: Condiciones para hoy martes: mayormente soleado, máxima 96, mínima 74. Esta noche entra el otoño oficialmente. Para mañana miércoles, 94 la máxima, mínima 69 y mayormente soleado. El día jueves, máxima 90, parcialmente nublado, mínima 66. El viernes también parcialmente nublado, máxima 89. Para La Invasora, con el pronóstico del tiempo, Juan Martín Ovalle, el padrino de La Invasora.
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Es para platicar de un jugador de Morelia denuncia amenazas de la Federación Mexicana de Fútbol y la Liga MX en el Senado. Hoy gritamos por nuestra libertad. Con este contundente mensaje saltaron al terreno de juego el Atlético Morelia y los Leones Negros en una clara protesta para exigir que se respeten los derechos de los clubes de la Liga Expansión MX y se reactive el ascenso a la Liga MX, algo que se ha pedido desde hace mucho tiempo. La protesta, con playeras reivindicativas en el Estadio Morelos, en la antesala del duelo ante Morelia y Leones Negros, alcanzó una dimensión superior. El guardameta del conjunto purépecha, Roberto Galán, rompió el silencio en el Senado de la República en México al denunciar amenazas de rescisión de contrato y vetos por parte de los pantalones largos de la FMF y la Liga MX. El jugador del equipo Morelos señaló sin nombrar a Santos Laguna y Aleko Irarragorri al afirmar que promueven un sistema de competencia completamente mediocre. Tenemos equipos que hasta la jornada 7, haciendo referencia a el partido entre Guerreros y Juárez en la Liga MX, no habían ganado un solo partido. Eso sí, ponían la canción de La Esperanza, que estaba muy bien. El español Roberto Galán, portero del Atlético Morelia, denunció haber recibido amenazas durante el foro fuera de lugar porque es injusto cancelar el ascenso y descenso en el fútbol celebrado ayer en el Senado de la República Mexicana. Así que hasta el Senado mexicano llegó este reclamo que desde hace mucho tiempo se ha estado haciendo, que la Liga MX regrese el ascenso y el descenso. 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
1: Hoy en Consejos Profesionales te traigo SOS Automotriz.
2: Consejos para detenerte en la carretera con seguridad. Hola, soy Luis Díaz y esto es tu auto. Muy importante, tu chaleco reflejante. Primero que nada, antes de descender, debes cerciorarte de que no circule ningún vehículo cerca. De lo contrario, será mejor permanecer en el auto con los cinturones de seguridad puestos. Solo cuando no hay ningún peligro, bajaremos de nuestro vehículo. Dentro de los objetos que siempre debes llevar en el coche, es recomendable llevar un chaleco reflectante. Este tipo de chaleco refleja las luces de los autos y la del sol para ser visible para los demás conductores. Si no cuentas con un chaleco de este tipo, procura usar ropa de colores claros, al menos rodea tu espalda con un trapo rojo, amarillo o un color que destaque en el camino.

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Al bajo la lupa, ¿será cierto que pasta de dientes más bicarbonato quitan las rayaduras del Sharpie que hizo tu niño o tu niña? ¿Tus hijos agarraron un Sharpie y dejaron su obra de arte donde no debían? El truco viral.

0: 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Hoy en Leyendas Urbanas, congelar los alimentos mata todas las bacterias. Mucha gente piensa que meter un alimento al congelador mata todas las bacterias, pero no es así. El frío extremo impide que muchas bacterias se multipliquen y las deja prácticamente dormidas, pero algunas pueden sobrevivir. Cuando descongelamos el alimento y vuelve a una temperatura favorable, pueden comenzar a multiplicarse nuevamente. Por eso congelar ayuda a conservar los alimentos, pero no los esteriliza. Así que esto es básicamente un mito. El congelador no mata necesariamente a las bacterias, a muchas solamente las pone a dormir.
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0: es que nos llevamos a un manicomio?
1: Ahí es donde deberían de estar.
2: Casual que suena la alerta sísmica y tu esposa encuentra un segundo celular de tu pertenencia. Atención, hombres casados, la nueva alerta sísmica no solamente detecta temblores, también detecta infieles. Durante el simulacro nacional en México, que ocurre cada año alrededor de la fecha del 19 de septiembre, por ser esta fecha que marca el mayor terremoto que haya registrado el Distrito Federal, una mujer escuchó la alarma de emergencia en su celular, pero de pronto notó que en su recámara sonaban dos. A ver, ¿por qué se escucha otro teléfono si aquí solamente vivimos tú y yo y tus excusas? El sonido venía de una cómoda, la mujer comenzó la búsqueda. Primer cajón, calcetines sin pareja. Segundo cajón, ropa interior que él no usa desde la luna de miel. Y en el tercero, el cajón de los secretos. Debajo de unos calzones apareció un segundo celular que ella no sabía que existía. Imagínense al marido regresando a casa. Mi amor, ¿cómo te fue con el simulacro? Muy bien, localicé la salida de emergencia y también la entrada de tus problemas. El hombre nervioso seguramente aplicó el manual internacional de excusas. Ese teléfono no es mío. Entonces, ¿de quién es? ¿De los calzones? ¿Por qué tiene tu fotografía? Es que los calzones también tienen redes sociales. Bueno, dicen que la alerta sísmica sirve para recordarnos tres cosas: conservar la calma, buscar un lugar seguro y no esconder celulares donde puedan sonar. Porque el verdadero temblor no ocurrió en la calle, ocurrió dentro de esa casa. Al pobre hombre no lo evacuaron, lo desalojaron. Así que ya lo sabe. Revise su mochila de emergencia, tenga agua, documentos importantes y si guarda un segundo celular, por lo menos póngalo en modo avión. Aunque pensándolo bien, mejor no tenga segundo celular porque la alerta podrá durar unos segundos, pero el interrogatorio de la esposa puede tener réplicas durante toda la semana. Así que el teléfono fue localizado, el sospechoso fue identificado y el matrimonio quedó acordonado hasta nuevo aviso.
3: Este compa ya está muerto, nomás no le han avisado.

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6: Condiciones para hoy martes, mayormente soleado, máxima 96, mínima 74. Esta noche entra el otoño oficialmente. Para mañana, miércoles, 94, la máxima, mínima 69 y mayormente soleado. El día jueves, máxima 90, parcialmente nublado, mínima 66. El viernes, también parcialmente nublado, máxima 89. Para La Invasora, con el pronóstico del tiempo, Juan Martín Ovalle, el padrino de La Invasora.

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Vamos a una reflexión final. Esta se llama El peso del resentimiento. Un maestro propuso el siguiente relato. Un hombre que iba por el camino tropezó con una gran piedra, la recogió y la llevó consigo. Poco después tropezó con otra, igualmente la cargó. Todas las piedras con que iba tropezando las cargaba hasta que aquel peso se volvió tan grande que el hombre ya no pudo caminar. ¿Qué piensan ustedes de ese hombre? Que es un necio, respondió uno de los discípulos. ¿Para qué cargaba las piedras con que tropezaba? Dijo el maestro. Eso es lo que hacen aquellos que cargan las ofensas que sus cónyuges les han hecho, los agravios sufridos y aún la amargura de las propias equivocaciones. Todo eso lo debemos dejar atrás y no cargar las pesadas piedras del rencor contra los demás o contra nosotros mismos. Si hacemos a un lado esa inútil carga, si no la llevamos con nosotros, nuestro camino será más ligero y nuestro paso más seguro. Deja ya de cargar el peso del odio o del resentimiento. Hasta aquí un servidor, Juan Martino A. Y el padrino, te vas a quedar con el Meño hasta las 7. Acompáñalo, amenazo con volver mañana, si Dios no dispone otra cosa, aquí en las frecuencias de

Gracias y bienvenidos a esta programación por las tardes aquí a través de la invasora El Padrino C de micrófonos. Y es un martes. Eso quiere decir que Maribel trae la información del Distrito Independiente y hoy no es la excepción. Así que quédate con nosotros aquí a través de la invasora en vivo en lainvasora.fm. Sígueme en redes sociales como El Show de Meño. Ahí es donde estamos conectados contigo socialmente. Somos la invasora.

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1: Aquí estamos, en este martes, ni te cases ni te embarques, dice ese famoso refrán. Pero comunícate con nosotros, conéctate, estamos aquí a través de La Invasora celebrando 25 años en tan solo unas cuantas semanas, oiga. Bueno, no este domingo, sino el que sigue, 4 de octubre, será la gran celebración en la feria. Bueno, fíjense que cuántos años han pasado de la muerte de la princesa Diana, y creo que sigue siendo uno de los grandes misterios, mitos, y pues bueno, cuánta gente no es fanática de la princesa Diana. Pero el príncipe Harry estaría preparando un documental dedicado a la memoria de su madre, la princesa Diana de Gales, con el motivo del 30 aniversario de su muerte, que se cumplirá este 2027. De acuerdo con reportes de prensa británica, el proyecto se encuentra en una etapa inicial de conversación y tendría como objetivo ofrecer un homenaje personal a Diana. Para ello, Harry había contactado a familiares, amigos y personas cercanas a la princesa con la intención de conocer su disposición para participar en esta producción. El documental sería desarrollado por Archwell Productions, la compañía audiovisual creada por Harry y su esposa Meghan Markle, y podría ser distribuido a través de Netflix, plataforma con la que mantienen un acuerdo de colaboración desde hace varios años. Y obviamente, pues bueno, ha sido una de las historias sin una respuesta concreta. ¿Qué pasó? ¿La mandaron a matar o no? Según la información difundida, la intención del duque de Sussex es presentar una visión que destaque el legado humano y social de la princesa, recordada por su labor humanitaria y su influencia dentro y fuera de la familia real británica. Sin embargo, medios británicos señalan que el proyecto podría generar nuevas tensiones dentro de la familia real, especialmente debido a las distintas posturas que ha adoptado Harry y su hermano, el príncipe Guillermo, respecto a las referencias públicas sobre la vida y la memoria de su madre. La noticia coincide además con la publicación de nuevos trabajos editoriales relacionados con Diana, reflejando el interés que sigue despertando su figura casi 3 décadas después. Y pues bueno, quizás nunca sabremos si fue realmente un accidente o fue algo provocado. Ese es el gran misterio de la princesa Diana. Fíjate, ya pasaron 30 años, ustedes recuerdan toda esa noticia y la conmoción, y todavía sigue levantando la curiosidad de muchos. Bueno, hablando de curiosidad, si tienes curiosidad de saber qué está pasando con tus hijos, qué oportunidades hay, pongan atención, porque para ustedes padres, el día de hoy, el martes con Maribel, va a estar enfocado en los recursos que como padres puedes tener. Así que pon atención y no te vayas de La Invasora. Y como siempre, escúchanos en vivo, La Invasora.fm.

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1: Condiciones para hoy martes: mayormente soleado, máxima 96, mínima 74. Esta noche entra el otoño oficialmente. Para mañana miércoles, 94 la máxima, mínima 69 y mayormente soleado. El día jueves, máxima 90, parcialmente nublado, mínima 66. El viernes también parcialmente nublado, máxima 89. Para La Invasora, con el pronóstico del tiempo, Juan Martín Ovalle, el padrino de La Invasora.

0: tipo de programas tienen en el centro de padres? ¿Cómo pueden accederlos? Todos los beneficios. Cuéntenos un poco.
1: Claro que sí. Nosotros somos el centro de padres con el distrito de Tyler. Somos recursos, un recurso adicional para el distrito. Tenemos programas de recurso de librería que tiene juegos educacionales de kinder hasta quinto. Y también es enfocándose en matemáticas y lectura.
2: Okay.
1: So, pueden venir a rentarlos y llevarlos a casa y venir como una librería común.
0: ¿Cómo pueden llegar ahí? ¿Dónde están localizados?
1: Estamos nosotros en 2800 West Shaw Street. Estamos donde antes era Early College. Estamos allí. Nuestra entrada está entre medio del Golf Center. Siguen el driveway hasta atrás y nosotros estamos localizados en esa área.
0: Vamos a decir que yo quiero ir a sacar unos cuantos juegos, libros. ¿Cuántos puedo sacar a la vez?
1: Digo que también si tienes diferentes niveles de hijos, yo digo que dos por cada niño. Así porque son diferentes niveles y algo que podamos hacer realísticamente en casa, ¿verdad?
0: ¿Cuánto tienen de tiempo?
1: No hay tiempo, no hay límite. Es hasta que los niños se sientan cómodos en ese nivel de lectura o matemáticas y puede venir a regresarlo.
0: ¿Qué otro tipo de recursos tienen ahí? ¿Ya no tienen computadoras?
1: Sí, claro que sí. Todavía tenemos computadora. Pueden venir a usarlo por uso personal o en octubre. Yo y Jacqueline empezamos las clases de padres. Empiezan en octubre, los mediados de octubre, ¿verdad? Y estamos ofreciendo un programa hoy que se llama Type C. Es preparar a los padres. Hay un nivel que tenemos que tener de palabra por minuto y ese programa nos ayuda a llegar a ese nivel. Y lo va a hacer 6 semanas en nuestra oficina y luego se va con las credenciales para seguir practicando en casa.
0: Entonces estamos hablando de mecanografía.
1: Sí, correcto.
0: Es un poquito difícil para que un padre que no tenga
1: esa experiencia.
0: Ahí les enseñan y pueden avanzar los niveles.
1: Correcto, sí.
0: Y mejor que nada,
1: empiezas a conocer el teclado, el teléfono, todo, porque a veces que presionamos algo y ¿qué hacemos? No puedo regresarme, pero empiezas a conocerlo y saber qué se puede hacer.
0: Inclusive para hacer los special characters, los caracteres especiales.
1: Sí, las sonrisitas, los símbolos, todo eso.
0: Me refiero a los como la ñ,
1: la tilde, todo eso,
0: todo
1: claro
0: eso.
1: Que sí.
0: Sí. Entonces, yo pienso que es muy importante para que uno, aparte de estar en Facebook, estemos en la computadora para habilitarnos un poquito más, ¿verdad? Aprender nuevas habilidades. Aparte de la computadora, lo mencionaste, es uso personal. Si yo tengo que ir a imprimir algo, ya sé, muchos de nosotros no tenemos computadoras en casa, o tal vez tengamos computadoras, pero no impresoras. ¿Puedo ir a imprimir algo, a acceder a mi correo electrónico? ¿Hay algún costo para eso?
1: Claro que sí, no hay costo adicional para nada, todo es para los padres. Pueden venir a imprimir, si están trabajando en un resume, cualquier cosa, tenemos una área de computadora donde puedes venir a usarlo.
0: Completamente gratis.
1: Completamente gratis,
0: así que no tienen que acudir a otros lugares donde les cobran para imprimir algo, siempre y cuando sean durante el día
1: Sí, correcto, estamos ahí de lunes a jueves de 8 a 4:30 y los viernes de 8 a 4.
0: Eso es mejor llamar y avisar que van a venir para que nos estén esperando y para que no haya confusión. Tal vez acabas de mencionar que van a tener clases. Si van a tener clases, si las computadoras están en uso, para que no haya conflicto ahí.
1: Sí, es muy perfecto.
0: ¿Qué número pueden hablar para él?
1: Es 902-262-1209.
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0: Ok, perfecto. Entonces, las computadoras para los padres, las clases de computación, de mecanografía, mencionaste, la biblioteca de recursos, tienen también otros programas especiales que ustedes ofrecen durante el año escolar.
3: Ofrecemos Rosetta Stone para ayudar si quieres aprender inglés, si quieres, tienen 32 idiomas. Y nosotros le damos su login y password y tú lo haces en tu casa, bajas la aplicación en tu celular o puedes en tu computadora. Y tú cuando tengas tiempo tú te pones ahí y ellos dicen que con 15 minutos al día eso es suficiente para que aprendas.
0: Para que vayas aprendiendo poco a poco. Dale, Meño, si quieres aprender francés.
2: Sí.
0: Sí, hay que mejorar.
2: No, vamos a aprender español porque de repente se nos olvida. Estamos aquí en el programa ¿cómo se dice? ¿Quién sabe?
0: ¿Cómo batallamos?
2: Y fíjate que uno a lo mejor lo dices jugando, pero muchas veces no conocemos realmente nuestro propio idioma.
0: Claro,
2: entonces,
1: claro que sí.
2: Digo que a lo mejor no tiene nada de malo que un hispano tome español para poder obviamente mejorar nuestro idioma también.
3: Tienes que tener micrófono porque hay lecciones.

0: sabes dónde ir. El programa te escucha, te corrige.
1: O sea, como tienes que trabajar no solamente escritura, lectura, no sino pronunciación. Meño, necesitas.
2: Ocupamos esa.
1: La tenemos.
2: De inglés y de español.
1: Sí, porque se nos traba.
2: Pero se está olvidando.
1: Se traba la lengua. Sí. Jackie, cuéntanos de Lunch and Learns. ¿Qué tipos de talleres tienen para Lunch and Learns y cada cuánto los ofrecen?
0: Tratamos de hacerlo una vez al mes. Okay. El primero va a ser este octubre, el 14.
1: Okay.
0: Y es de mental health, salud mental.
1: Okay.
0: Es una compañía que se llama Caris Care.
1: Okay.
0: Y ayudan a los niños y sus familias de entre 8 a 17 años.
1: Okay.
0: Con su salud mental y con problemas de comportamiento.
1: Okay.
0: So ellos van a venir a las 11:30. Ellos vienen y hablan y nos dicen de su compañía, de qué ofrecen.
1: De los recursos que ofrecen. Uh-huh. Entonces es una asociación que tenemos con diferentes organizaciones sin fines de lucro.
3: Correcto.
1: Que están ofreciendo servicios para nuestras familias. Uh-huh. Ok, me parece muy bien. Y aparte les dan de comer.
0: Sí, sí,
3: va a ser Bruno's.
1: Bueno.
3: Me gusta. También aprendes, le ayudas a tu familia y comes lonche con nosotros.
1: Ándale, así es.
2: Y todo eso también es gratis.
3: Sí, todo, absolutamente todo.
2: Obviamente tienen que ser del Distrito Independiente de Tyler para la gente que nos escucha fuera de Tyler ISD, pero para toda la gente que está dentro, son oportunidades que pueden aprovechar.
1: Así es.
3: Claro que sí.
1: Son muchos recursos que tienen. En la primavera tienen diferentes oportunidades de aprendizaje en casa para los niños. El Star Practice Packet, que ya tienen muchos años haciendo. Star Practice Packet no es una herramienta para que le enseñe a su hijo, sino para que vaya fortaleciendo sus habilidades y los prepare para tomar el examen estatal.
3: Correcto. Sí, es un libro diseñado por maestras retiradas que estaban durante el distrito. Se enfocan en matemáticas y lectura y les dan lecciones adicionales. Lo practican cuando salen a Spring Break y se termina el libro cuando lo toman antes en abril. So es más recurso adicional, ¿verdad?
1: Exacto. Sí. Son ejercicios programados, o sea, cada día tienen un diferente ejercicio para que no sea tan abrumante para el estudiante y así mismo vayan continuando con el aprendizaje.
3: Sí, correcto, le facilitamos también un calendario ahí
1: así
3: y a las páginas que pueden hacer durante el día lo que se sugiere para que no se cansen.
1: Exacto, ¿verdad? No, sí, porque ya me escuchan los hijos.
3: Sí,
1: Yo no lo quiero hacer, es mucho trabajo, ya lo hago en la escuela, pero no, es para que ellos sigan aprendiendo en casa y para que como padres tengamos esas herramientas para presentar.
0: Ahora también para que los padres vean qué tan largo es el examen.
1: Exacto.
0: Porque ya ves, los niños están muy nerviosos por el examen. Para que vean los padres que son muchas preguntas que tienen que hacer.
1: Exacto. Y así mismo para que el padre también tenga una vía de comunicación adicional. Si mira que su hijo está batallando en ciertos problemas, puede mandarle correo electrónico a su maestro y decirle, ¿sabes qué? No sé si has notado, pero mi hijo puede batalla más con estos tipos de problemas. Hay algo más que pueda yo hacer para que lo vaya aprendiendo. Es un método de comunicación también. Los paquetes de sensación de verano, cuéntanos cómo funcionan esos.
3: Claro que sí. So empezamos con nuestro folleto que sale de comunicación, ¿verdad? Ese se llama un libro de un puente, so se practica lo que finaliza en el último del año y empiezan a practicar el año que viene. So si están en kinder van a practicarlo de primero.
1: Okay.
3: En ese libro se van con ese libro de puente y con 5 libros de lectura para practiquen durante el verano.
1: Okay.
3: Se mandará un folleto a casa, el papá llama y registra para ese paquete y se le mandará a la escuela, al libro a la escuela antes de que salgan a la escuela.
1: Okay. So, otra vez, completamente gratis.
3: Sí, completamente.
1: Libros de lectura, el libro de trabajo para que no se les olviden las cosas en el verano. Yo creo que vamos a invitarlas de nuevo para que nos recuerden fechas y horarios de cuando salgan esta comunicación. Algo muy importante que me estaba mencionando María, Mariela, ya se me estaba olvidando tu nombre, cuando vean nuestros mensajes de Tyler ISD, sepan que es del Departamento de Centro de Padres, el título 1, ábranlo, obtengan la información, los números son válidos, no es spam. Yo creo que mucha gente se confunde porque tienen a veces los folletos o los boletines que van saliendo y tienen el logo de alguien más porque son asociaciones con organizaciones sin fin de lucro. Entonces mucha gente se confunde y pues no llaman. Tienen que llamar para registrarse a estos programas.
3: Correcto.
1: ¿Qué tal si de repente nada más miro el boletín y ya se pasó la fecha de registración, ¿puedo llegar?
3: Claro que sí, no se pierde nada, nomás con tal que tengamos, todavía tengamos libros corrientes, ¿verdad? Y que haya disponibilidad, claro, pueden venir a recogerlo a nuestra oficina.
1: Ok, ahí está la información para que...
2: Bastante interesante y mucha información de provecho.
1: Sí. Así es. No, ahí no hay excusa.
2: Para que vayas a aprender español.
1: Ándale, español y inglés al mismo tiempo, para que no nos suceda el trabalenguas.
2: Sí. ¿Sabes qué? Ese es el problema, yo pienso, de ser bilingüe, porque si no habláramos otro idioma, no batalláramos.
1: No.
2: Pero parte de estar en un país con tantas lenguas y realmente nosotros aprendiéndose.
1: Es que lo recibes en inglés y lo estás traduciendo automáticamente en tu cerebro, y tiene que salir en español o al revés, y a veces no salen las palabras completas.
3: Sí,
2: o a veces mezclas, ¿no? Y sale una palabra nueva.
3: Spanglish
2: que decimos. Ajá.
1: Pero bueno.
2: Pues bueno, les agradecemos por toda la información.
1: Sí, así es. Otra vez recuérdenos el número de teléfono.
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1: Ok. Y ustedes, aparte, ¿tienen a alguien más ahí que conteste los teléfonos en español por si están ocupados? Yo sé que a veces se saturan mucho las líneas, especialmente durante la época de los paquetes. No deje mensajes, muy importante, tiene que hablar con alguien, esperar hasta que alguien le conteste, así que
3: no sé, sí, siempre va a haber alguien, Jackie, yo, mis Ana Montes, que está en la oficina, siempre va a haber alguien que pueda contestar, pero si no nos dejen mensaje, llámanos hasta que hable con uno de nosotros, para que se asegure que esté registrado al programa que desee.
1: Sí, así es.
2: Perfecto.
1: Ok.
2: Pues muchísimas gracias y
3: gracias a ustedes.
2: A toda la gente, aprovecha estas oportunidades que existen aquí en el distrito, y si no está en el distrito, pues averigüe qué oportunidades hay también en el suyo para la gente que está afuera de Tyler Ice. Y ahorita regresamos, Maribel trae como 50 páginas de actualizaciones, espero que en una de ellas traigan buenas notas, normalmente no, pura cosa aburrida, pero ahorita regresamos.

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0: Bueno, vamos a regresar con la información. Maribel trae mucha información. Y déjame agarro mi papel para seguirte, Maribel, porque tú traes como...
1: Te me pierdes. Bueno, vamos a recordarle a todos de que pues no se tienen que estacionar en los carriles de emergencia en los planteles escolares. A veces es muy fácil decir, voy a ir a dejarle lonche a mi hijo, voy a recogerlo, voy a hacer esto, me toma medio minuto, 5 minutos máximo. Pero ¿qué tal si pasan los bomberos ahí, ocurre una emergencia y está usted ahí estorbando? Mejor busque un estacionamiento, un lugar para seguir las reglas, porque recuerde que estos mandatos no son de nosotros, sino que son del departamento la oficina de jefe de bomberos de la ciudad de Tyler, y ellos requieren que los carriles de emergencia en los planteles escolares permanezcan despejados de acuerdo con las normas de seguridad. Así que, por favor, haga cumplir esas órdenes. Si usted tiene algún tipo de cuestión o comentario ahí, pues puede acudir con la oficina de jefe de bomberos de la ciudad para contestar esas preguntas. Pero lo único que se nos permite es 30 minutos antes del timbre o 30 minutos después. Así que vamos a decir, los niños de primaria las clases empiezan a las 7:50. Vamos a decir que de las 7:30 en adelante se pueden estacionar ahí para dejarlos. En la tarde igual, 30 minutos antes de que suene la campana, pero ahí en más no. Así que si usted va a lonche, por favor, busque un estacionamiento, si no, puede que le den una multa.
0: Y cuando dices pueden estar ahí, eso también requiere que el conductor esté dentro del vehículo.
1: Claro que sí.
0: No que abandonen el vehículo ahí.
1: Buen punto. No es para que usted lo deje ahí, es para que usted esté en el carro esperando a su hijo o esté dejando a su hijo. Honestamente, no hay otra razón. Hay que aprovechar esos 30 minutos nada más antes y después, porque puede que después nos digan ni eso. Así que, por favor, haga cumplir estas leyes. No queremos multas innecesarias, y queremos que todos se mantengan seguros y que los carriles estén despejados para si ocurre cualquier emergencia, que pues nunca se sabe. Así que, por favor, haga cumplir esas leyes.
0: Y si quiere quejarse, el número del departamento de bomberos es 903-535-0007. Dígale al jefe de bomberos que cambie la ley.
1: Bueno, no sé si es tan fácil, pero en fin.
0: Que lo intenten.
1: Es con ellos. El lío es con ellos. Manténganse al tanto de las calificaciones. Ya lo mencionamos la semana pasada, como todas las semanas. Muy importante que usted esté mirando cómo va su estudiante en las clases. Revise sus boletas de calificaciones. Ya casi vamos a terminar lo que es el primer periodo de 9 semanas. Ya salieron varios reportes de esta temporada, bueno, de los 9 semanas que comenzaron, son dos reportes de progreso que se emiten cada 9 semanas, durante el periodo de 9 semanas, así que hay que seguir revisando las calificaciones. Si usted nota que su hijo está perdiendo mucho, ya sea trabajos o que no esté tan enfocado como debería, puede mandarle correo electrónico a la maestra. No se espere hasta el día antes de que se tengan que entregar estas calificaciones, porque pues ya no se va a poder hacer nada ahí. Así que hay que ser proactivos y tomarlo con tiempo. El primer periodo de 9 semanas finaliza el miércoles 14 de octubre. El segundo finaliza el 8 de enero. El tercero, el 19 de marzo. Y el último, el 21 de mayo. Así que, por favor, usted ya tiene acceso al calendario de del distrito, ya puede notar esas fechas, pero esté al tanto de las calificaciones de su hijo. No queremos sorpresas.
0: Sí, porque de repente los niños les preguntamos, ¿tienes tarea? ¿Cómo van tus grados? No tengo tarea, todo bien.
1: Y luego llega con la boleta de calificación y tiene un 70, un 60, un 50.
0: Reprobó
1: y ya no podemos arreglar esos grados. Ya escuché lo que dijiste.

0: Mira, aparte de eso, los niños que están en la secundaria, en preparatoria, pueden perder créditos. So, si pierden suficientes créditos, luego no pueden recuperarse y van a tener que tener otro método de alternativo de graduación. Así que, por favor, hay que estar, yo pienso que más conscientes de los más grandes que de los más chicos, porque los más grandes están con más ideas.
1: Lo, es más difícil, yo pienso, que mantenerte sí. al tanto ya después de en el área de middle school. Empiezas ya como que a batallar con tus hijos en las calificaciones, ya no revisamos mochilas, ya no hacemos ese tipo de cosas, confiamos en que los niños nos van a decir el día que batallen y que ocupan, y ahí es cuando creo yo que los niños no nos dicen.
0: No nos dicen.
1: Entonces, pues si no van muy bien, ellos tratan de lidiar con la situación.
0: Siendo honestos, ¿para qué voy a meterme en problemas con mi mamá y mi papá? Si ellos pues no me están revisando las calificaciones, ¿cómo voy a ir yo a decirles, sabes que estoy reprobando esta clase? Porque ¿qué tal si me castigan?
1: Claro.
0: Bueno, así es el pensamiento que ellos tienen, que los adolescentes.
1: Y vamos a ser honestos, es el pensamiento de todos. Yo me imagino que cuando nosotros estábamos en la escuela, era lo mismo. Nuestros padres, aún en México, digamos, están en la escuela, era lo mismo. Muchas veces tus papás nunca sabían lo que estaba sucediendo.
0: Para
1: en la escuela.
0: Que busque un castigo innecesario. Ya estoy suficientes, ya tengo suficientes problemas con las calificaciones. Pero no, como padres hay que ser proactivos, hay que revisar calificaciones, hay que revisar asistencia. Ya tuvimos a Daisy y a Pablo aquí la semana pasada hablándonos de las consecuencias innecesarias que puede resultar una asistencia pues frecuente. Entonces hay que evitar eso y pues sobre todo estar al tanto de lo que está sucediendo con sus hijos en la escuela. Por favor, aproveche eso. Ya tuvimos a Nayeli también aquí, Chávez, para que nos avisara sobre las nuevas reglas de comidas gratis. Mañana se vence la aplicación para que usted pueda solicitar una comida gratis si califica. Recuerde que usted tiene que acceder a PaySchool Central. Les enviamos el link en esos mensajes y correos electrónicos de la semana pasada, como todas las semanas. Por favor, acceda a ese recurso si es necesario. No queremos que usted esté pagando innecesariamente o que usted tenga alguna otra cosa que finalizar ahí. Así que, sobre todo, no queremos que los estudiantes pasen hambre. Así que, y no pasa. Ya ves que tienen diferentes.
1: A mí no me gusta pasar hambre, así que menos a los estudiantes.
0: Y yo siento que a veces los estudiantes, como otra vez, secundaria y preparatoria, se aguantan el hambre. No quieren comer en la escuela porque les da vergüenza pasar por la fila, porque no sé, una cosa u otra, porque están de chismosos, porque están socializando.
1: Que sería bueno hacer una encuesta de por qué los niños no comen en la escuela, porque el mío está apenas en primero y no quería comer y no quería probar.
0: Sí.
1: La comida. Y ahora ya ha probado ciertas cosas y ahora quiere hasta que rápido lo lleve al desayuno, porque ahora hasta agarra breakfast.
0: Ya ves.
1: Y le dije, es que necesitas probar las cosas. No sé si sea porque no lo aprueban, por la vergüenza o por la teoría que hemos tenido desde nuestra infancia, ¿verdad? De que la comida de la escuela estaba fea.
0: Y no es cierto.
1: Sabes que siempre ha existido está bien fea la comida, pero nunca la han probado muchos niños.
0: Se van a basar de lo que dice la otra gente y nunca, o sus amiguitos, y nunca la prueban. Entonces se quedan con hambre o por estar socializando con sus amiguitos en la hora de lonche, no pasan a recoger la comida. La comida es gratis. Recuerde que en distrito ofrece el desayuno completamente gratis para todos los estudiantes. Las escuelas primarias, Birdwell, Cardwell y Bolter también tienen el almuerzo gratis. Así que no hay excusa ahí, pero en algunas escuelas pues sí van a tener que llenar las aplicaciones para que les sigan dando los alimentos gratuitamente. Pero otra vez, no les toma mucho tiempo llenarla y no les afecta en ningún otro, y a veces completamente confidencial es lo que estoy tratando de decir. Así que por favor, si tienen preguntas, acudan con el departamento de comidas de Tyler ISD. Y continuando aquí, recuerde que tenemos un concurso de comida.
1: Tragazón.
0: Aquellas personas que quieran compartir con nosotros sus tradiciones, los platillos que realmente le recuerdan a casa, tenemos el concurso de herencia hispana y queremos que usted celebre con nosotros mandándonos o cargando una fotografía que realmente nos dice sobre su cultura, por qué usted está entregando esa fotografía, si son los tamales, no es tanto por los tamales, sino es porque usted lo hizo con su abuelita, con su tía, con sus hijos, y es el ambiente que conlleva este platillo. Así que, por favor, participen, queremos ver todas sus tradiciones, queremos ver la comida que usted realmente, que le recuerda a casa, y pues, quién sabe, y pueda ganar una cena para cuatro, de Chuy's, quien está patrocinando este concurso. Así que participen.
1: ¿Solo presentan la foto, no traen el platillo?
0: No tienen que llevar el platillo, pero es una fotografía. Puede
1: así
0: ser,
1: no me gusta.
0: Puede ser, ¿verdad? Que tendríamos que tener.
1: Sí, que traigan el platillo para probarlo, tachas, sí.
0: ¿Verdad?
1: Estuviera bueno.
0: Para el próximo año vamos a tratar de hacer eso. Realmente sería llenar la aplicación que está en línea en Facebook, en nuestro sitio web, y usted llena la forma, sube lo que es la fotografía, y pues ahí, Meño, vamos a estar seleccionando las fotos que vamos a estar publicando en las redes sociales para que ustedes puedan.
1: ¿Hay alguna estrategia, algo que están mirando los jueces o el que esté determinando?
0: Fíjate,
1: presentación,
0: que
1: obviamente pues no podemos saber, el sabor no existe, no lo podemos probar.
0: Fíjate que queremos ver fotografías auténticas. No queremos que usted nos suba fotografías de con ayuda de inteligencia artificial. Tampoco queremos que usted se vaya a un restaurante y diga, pues es lo que comí hoy. No, que sea algo con contexto. Ya te expliqué lo de los tamales, la carne asada, mucha gente.
1: Creo que te ves una carnita asada ahí con el papá en el asador.
0: Así es, queremos.
1: Porque realmente a veces la carnita asada no es por la carnita asada, es por la convivencia.
0: Exacto.
1: Aunque tu papá queme la carne, ¿verdad?
0: Exacto. Puede ser el pastel de quinceañera, pues, porque lo elegiste. Tradiciones, la quinceañera que es parte de una tradición de herencia hispana, puede ser pan de muerto, puede ser pan dulce, o sea, las conchas, chocolate caliente, cualquier comida que les recuerde a su herencia, a sus raíces. Muchos españoles que tenemos aquí nos han mandado los videos de cómo cocinan la paella, venezolanos con sus arepas, colombianos con las arepas, o sea, muchas diferentes culturas que tenemos en el este de Texas dentro de nuestro distrito, para que realmente ustedes nos vayan compartiendo esa tradición, esa costumbre, y esas comidas que son el producto final de esas costumbres. Así que ahí está.
1: Ya dio hambre
0: ahí. Pero bueno, les invitamos a participar. Recuerde que si tiene alguna pregunta sobre el concurso o cualquier otra cosa, puede marcarme el 903-262-1047 o mandarme un correo electrónico en maribel.gutierrez@tylerisd.org.
1: Perfecto, Maribel, ¿algo más que tengas?
0: Eso es todo. Recuerde las calificaciones. Ya ves, no fue tanto.
1: Rápido.
0: No fue tanto. Fue es que era más palabras que nada. Así que muchas gracias otra vez por estar aquí con nosotros ya en nuestro quinto año en esta colaboración. Y pues esperemos de que pues sigamos aquí para seguir dándoles información.
1: Así que de repente échenle una llamadita a Maribel, dígale si va bien, si vamos mal o si ya cancelamos el programa. ¿Ya? ¿Mejor?
0: No creo.
1: Si no sirve de nada, pues déjenos saber, ¿no? Aquí estamos para servir a la comunidad como hemos hecho. Y pues bueno, La Invasora también celebrando ya 25 años, y a lo largo de esto ha habido muchas campañas y muchas formas de ayudar a la comunidad. Así es. Y eso es parte de lo que se hace en colaboración con organizaciones, distritos y todo lo demás. Así que pues un gusto nuevamente tenerte por acá, Maribel.
0: Gracias, Beño, a ti.
1: Un gusto verte conocido y topado por allá en un Día del Niño. De repente me preguntan, oye, ¿y cómo conociste a esta persona? ¿Sabes? Esos momentos como no recuerdas exactamente cómo, pero pues aquí están las amistades. Gracias.
0: Así es. Gracias a ti, Meño. 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

Vamos avanzando con más de la buena música en una hora más de éxitos aquí a través de la 96.7. 107.9, Festival Vive México reúne a grandes invitados en una noche de música. Carlos Rivera revela grave problema con sus cuerdas vocales y suspende conciertos. Esto te lo vamos a contar detrás del escenario en minutos aquí a través de La Invasora.

En este momento, muérdale a sus tacos. Hoy me agarré unos de street tacos, agarré unos de bistec y luego otros dos de pastor, junto con Maribel de la escuela. Fuimos a lonchear, a apoyar a la policía ahí en Rubies del Broadway. Muy rico todo, ¿eh? Bueno, vamos con el chisme. Karim León, de 37 años, se convirtió en primer artista de habla hispana con residencia de 7 días en The Sphere de Las Vegas. Recinto asociado a grandes nombres internacionales, ahora abierto al regional mexicano. Un espectáculo inmersivo concebido para pantalla gigante que envuelve sala. Cada canción se vuelve un viaje visual del desierto mexicano a otros paisajes, pero centrado, permaneciendo en la voz del artista, ¿no? En entrevista con El Español, reivindicó raíces y anunció que llevará su festival La Cura a España y Sorpresa Muy Cool para Madrid en el 2027, destacando vínculo con flamenco, con colaboraciones con Israel Fernández, Canelita y artistas como Manuel Carrasco, Niña Mastori, Vanessa Martín. Y sobre conexión cultural dijo que los del norte de México somos casi gitanos. Todo gira en torno a familia, comida, borrachera, dolor, y vio la residencia como statement político en momento complicado para inmigrantes, dejando claro que México sigue fuerte y somos fregón, pese al despliegue visual. Y bueno, Carlos Rivera reveló en un comunicado a Riveristas que lleva tiempo con lesión en cuerdas vocales intentando mantener agenda, pero continúa representando riesgo. Por indicación médica, necesita un mes de reposo para recuperarse correctamente, por lo que pospone conciertos en Bogotá, Medellín, El Salvador y Guatemala, aunque le duele muchísimo. Reconoció ilusión, planes, viajes de seguidores y que jamás tomaría decisión si no fuera necesario, y asegurando que espera retomar agenda en México este próximo 23 de octubre en Tlaxcala, si la recuperación avanza y nuevas fechas serán anunciadas muy pronto. Y bueno, el Festival México Vive tuvo una noche inolvidable en Foro Pueblo Mágico con Bobby Pulido y un espectáculo de La Última Desvelada, llena de música, nostalgia y grandes invitados. Inició con energía del festival y recorrió temas de la trayectoria. Subieron Roberto Pulido con Obsesión, Cuida Bien Tu Mamá, Contra el Tiempo, Te Vi Partir, Luis Padilla de La Firma con Cosas del Amor, Se Me Olvidó Olvidarte, David Olivares con Y Te Lo Pido Qué Más Te Puede Dar, y Víctor García con Desvelado Otra Vez. Bonovisa y Universo lo reconocieron por más de 2 millones de streams y millones de unidades físicas, cantando Se Murió de Amor, Vanidosa, Móntame, Te Voy a Amar, Llegaste a Mi Vida, La Rosa, y pues bueno, todas estas coreadas por el público que todavía disfruta la música de Bobby Pulido. Ahí está el mundo detrás del escenario. Todos los chismes, dimes y diretes de tus artistas favoritos aquí a través de La Invasora. 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

Ser deportado no quiere decir que tus deudas se te van a perdonar, al menos eso es lo que está intentando el presidente Trump, quien va por las multas pendientes de personas deportadas. Te platicamos de eso en minutos. Somos La Invasora.

Bueno, uno piensa que se muere y se acaban las deudas, y a veces no es así, y también creemos que al ser deportados, pues se olvidó todo, ¿no? Pero el gobierno de Donald Trump dice que la deportación podría no ser el último capítulo. Ahora quiere que los migrantes que ya fueron expulsados de Estados Unidos también paguen las multas que dejaron pendientes, aunque ya estén de regreso en su país. Con este propósito, el gobierno estadounidense contrata a 4 empresas privadas que operan en México, Guatemala y Honduras, con un presupuesto máximo de 36 millones de dólares. La tarea será localizar a los deportados, verificar su identidad y hacerle llegar las reclamaciones económicas que quedaron pendientes en este país. Los contratos establecen que las empresas deberán respetar las leyes del país donde viva el deudor y tienen prohibido representar judicialmente a Estados Unidos. En otras palabras, pueden encontrar al deportado y entregarle la cuenta, pero no pueden quitarle su vivienda, descontarle el dinero del salario o retirar fondos de la cuenta bancaria. Para cobrar por la fuerza sobre esos bienes, el gobierno estadounidense necesitaría una vía legal admitida para el país correspondiente. Sin embargo, los documentos disponibles no explican cómo va a conseguir esto. De acuerdo con el Departamento de Seguridad Nacional, hay 66,387 personas expulsadas con multas o sanciones pendientes por un monto estimado de 423 millones de dólares. Así que ahora algunos migrantes, la deportación podría traer una inesperada postdata. Ya me fui y todavía debo. Y ahora tengo que pagar porque me anda buscando el presidente. Imagínate. Ahí está la información aquí a través de La Invasora. Estamos en La Invasora.fm y en redes sociales como El Show de Meño.

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Convention Center. Es el segundo evento anual de Community Health and Resource Expo por Special Health Resources. Se lleva a cabo este sábado 26 de 11 de la mañana a 3 de la tarde en el Markup Convention. Va a haber la oportunidad de conectarse con recursos humanos, aprender algo nuevo y tomar los pasos para una comunidad más saludable. Así que lo invitamos a que vaya, aproveche esta oportunidad. De nuevo, el evento es completamente gratis. Si eres miembro de Ultra, bueno, pues está llevándose a cabo el apreciación a los miembros. Esto se lleva a cabo en la ubicación de South Broadway, aquí en la ciudad de Tyler, Texas, de 9 de la mañana a 11 de la mañana, el viernes 2 de octubre, para que usted asista si forma parte de esa institución. Y pues bueno, está el Oktoberfest en el dentro, en lo que es en el downtown de Kilgore, el próximo sábado 10 de octubre de 11 de la mañana a 7 de la tarde, para que usted vaya a esta celebración en el histórico centro de Kilgore. Es un ambiente completamente familiar para que usted pase y vaya a disfrutar de comida, de música, bebidas y actividades familiares. Y pues bueno, se vista según la ocasión. Si quiere tener más información, visite Oktoberfest en las redes sociales o, como siempre, el calendario comunitario en el showdemeño.com. 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Vámonos con más de la música, de lo nuevo del grupo Pesado. El tema se llama En Corto. En Corto vamos a llegar a los corridos a las 5 de la tarde. No te muevas.

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No se me mueva porque esto apenas empieza. Se llama Invasión de Corridos, los 60 minutos más pesados. Llega voz de mando, se llama Comandos del MP. Cejas, el Cejas y su banda Fuego TV está con nosotros. Están pidiendo algo de los Tigres del Norte. De esos corridos que no pueden faltar, el Rengo del Gallo. Giro, ahorita te lo presentamos. No te me muevas, estamos en La Invasora.

Vamos a Crimen, Caos y Caguamas. En este momento vamos a hablar de el cuerpo o los cuerpos encontrados, ¿no? El amanecer, pues bueno, perturbó a los habitantes de Otumba, donde encontraron a dos hombres sin vida dentro de un automóvil estacionado en el centro del municipio. Se podría tratar, dicen, que de dos jóvenes desaparecidos de Teotihuacán. Antes de las 9 de la noche, habitantes de la zona centro del municipio se percataron de que un vehículo permanecía estacionado en una calle cercana a las oficinas municipales. A esto, en la calle Torres Adalid, se encontraba el vehículo, un Chevrolet Aveo, que no pertenecía a ningún vecino. Por eso, los testigos se asomaron en el interior del coche, donde hallaron a dos hombres con el cuerpo ensangrentado, según la información. Los testigos dieron aviso a la policía, que llegaron a cerrar las calles en espera de los peritos que acudieran a retirar los cuerpos y a iniciar la investigación. Obviamente, pues está en busca de los familiares y de saber quién es exactamente estas dos personas, o quiénes son las dos personas encontradas. Vamos ahora con la preocupación de los republicanos. Los candidatos del GOP ajustan sus mensajes sobre Trump, Irán e inmigración, mientras una nueva encuesta muestra mayor preocupación republicana por el costo de la vida. Candidatos republicanos en distritos competitivos están reduciendo referencias al presidente Donald Trump o cuestionando políticas concretas del presidente a pocas semanas de las elecciones del 3 de noviembre. ¿Por qué esto es importante? Bueno, el cambio muestra estrategias distintas dentro del GOP según cada distrito, pero no constituye una ruptura general con el presidente actual. Elecciones 2026, pues bueno, está dando la información, y por eso es de que te pedimos que te actualices. Esta presión está coincidiendo con nuevas cifras de lo que es Reuters y Ipsos, que muestran una caída en la valoración del presidente, incluso dentro de su propio partido. O sea, los republicanos andan preocupados. La aprobación general de Trump entre republicanos bajó de 86% en enero a 73% en septiembre, según la encuesta realizada entre el 17 y el 20 de septiembre de este año. El deterioro es mayor cuando los encuestados evalúan asuntos económicos directamente relacionados con los hogares. O sea, entre republicanos, 56% aprueban cómo Trump maneja la economía y apenas 44% respaldan su gestión de costo de vida. Fíjate nada más. O sea que hasta los republicanos están cuestionando por qué nos sale tan caro todo. Ahí está la información para mantenerte el día. Vámonos con esa rola que nos estaban pidiendo la gente ya en la ciudad de Marshall, Texas. Los Tigres del Norte, se llama El Rengo del Gallo Giro, aquí a través de Invasión de Corridos, presentado por Mariscos DJ.

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12: Condiciones para hoy martes, mayormente soleado, máxima 96, mínima 74. Esta noche entra el otoño oficialmente. Para mañana miércoles, 94 la máxima, mínima 69 y mayormente soleado. El día jueves, máxima 90, parcialmente nublado, mínima 66. El viernes también parcialmente nublado, máxima 89. Para La Invasora con el pronóstico del tiempo, Juan Martín Ovalle, el padrino de La Invasora.
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Humillan al presidente Donald Trump porque nadie apoyó su nuevo canal de Trump TV. Ahorita te platicamos de todo eso y si no lo habías visto, pues no sé si sea un canal que quieras seguir en YouTube, pero ya está en vivo. Trump TV.

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Oigan, el presidente Donald Trump recibió críticas, ¿no? Porque su nuevo canal de 24 horas no le gustó a casi nadie. Y se puede decir que fracasó inmediatamente. Como prueba, sus índices de audiencia iniciales no fueron tan buenos como él esperaba, me imagino. La administración lanzó su propia televisora, se llama Trump TV, The Essential Station. Pocos días después de que el presidente le prohibiera la entrada a CNN, MSN, MS Now y Político a la Casa Blanca. El nuevo canal, que se estrenó el lunes 21 de septiembre, promete presentar todos los momentos más importantes en un solo lugar. Sin embargo, según la cifra inicial, el canal no apareció tener el éxito que Trump esperaba. Cuando comenzó a las 7 de la tarde el lunes, 8,000 espectadores sintonizaron, pero 90 minutos después, la audiencia cayó a 4,000. A las 9, solo 3,000 espectadores veían el canal. Una audiencia minúscula en comparación con los millones de personas que ven las principales cadenas en horarios estelares. Entre tanto, un furioso Trump arremetió contra Caitlin Collins de CNN con un alarmante comentario a su llegada a la ONU. El martes, a las 6 de la tarde, el canal de Trump emitió un discurso de graduación de la Universidad de Alabama en mayo del 2025. Sin embargo, según las cifras de YouTube, solo 1,000 personas vieron esas declaraciones. Kellen Dorr, asistente adjunto al presidente, escribió la cadena en X como una transmisión en vivo de los mayores éxitos de la administración sin filtros. Sin embargo, el lanzamiento ha generado críticas. ¿Tú eres de los que miraste el nuevo canal de Trump TV o otro de los que lo ignoramos? Pues bueno, ahí está. Vámonos con más de la música aquí a través de la 96.7.

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Llegan más de los buenos corridos. Es de más ni menos que el potro de Sinaloa. Se llama El Hueso del Perrón.

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hora de programación en esta tarde. De mi parte, gracias por estar con nosotros. Oigan, ¿recuerdan cuando decíamos que a nuestra edad íbamos a estar ayudando a los pobres? Y bueno, aquí estamos a nuestra edad siendo los pobres, necesitando ayuda. Qué feo.

Está la economía, oiga, ¿quién hubiera pensado que, bueno, el sueño americano fue una pesadilla ahorita? Pero dicen que lo mejor está por venir y vamos a esperar eso. Mientras, quédense con nosotros porque tenemos la buena música en la 96.7. Y esta noche, ¿qué tal si es una noche perfecta? Fuerza Régida, calle 24, aquí en La Invasora.

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Hoy estamos en el dilema del día de hoy, ¿no? Vamos a hablar y leer esta pregunta. Dice Meño, mi esposo y yo llevamos 3 días hablándonos solo para lo necesario. Todo comenzó porque el sábado quedamos en salir a cenar después de que yo terminara mi turno. Él hizo otros planes y me avisó cuando yo ya iba camino a la casa. Me enojé y le dije que nunca toma en cuenta mi tiempo. Respondió que yo siempre exagero y los dos dijimos cosas que sobraban. Dice, yo reconozco que levanté la voz, pero siento que él fue quien rompió el acuerdo. Ayer quiso actuar como si nada hubiera pasado y yo le dije que primero necesitábamos hablar y me contestó, pues empieza tú. Lo quiero y no quiero seguir así, pero también estoy cansada de ser siempre la que busca arreglar las cosas. Debo dar el primer paso. ¿Quién empezó? ¿Qué? ¿Debe dar el primer paso quien empezó la pelea? ¿Quién hizo más daño o quién está listo para hablar? Uf. Fíjate que yo voy a decir una cosa, creo que la mayoría de las mujeres nunca quieren ser las primeras en hablar. Y lo siento, pero ustedes siempre, a mi punto de vista, ¿verdad?, buscan la forma de voltear la tortilla. O sea, es su culpa, ustedes se enojaron. Bueno, nos hicieron enojar o X cosa, pero luego le voltean y el último uno es el que tiene... ¿Sí me explico? Que uno es el que tiene que terminar pidiendo disculpas por algo que ni siquiera... Bueno, no sé. Aquí él es el que según rompió el acuerdo de ir a cenar... Pero, ¿quién debería pedir disculpas? Yo pienso que no es pedir disculpas, es hablar y dialogar. Señoras, señores, ustedes se pelean con su señora. ¿Quién es el primero que trata de solucionar las cosas? ¿O es el que simplemente le hace como que no pasó nada, llegas 30 minutos después y andas todo sedito? ¿O eres del que tú causas el problema y luego te haces el ofendido? Platícanos, y entonces leemos los comentarios porque ya están llegando acá en el WhatsApp. Nos puedes mandar un WhatsApp en este momento al 1-866-306-6366. Guarda ese número de teléfono porque es la línea aquí en el show. 866-306-6366. O entra en este momento al Facebook en el show de Meño y danos el comentario. Mándanos tu WhatsApp directo desde la página.

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9: Condiciones para hoy martes, mayormente soleado, máxima 96, mínima 74. Esta noche entra el otoño oficialmente. Para mañana, miércoles, 94, la máxima, mínima 69 y mayormente soleado. El día jueves, máxima 90, parcialmente nublado, mínima 66. El viernes, también parcialmente nublado, máxima 89. Para La Invasora, con el pronóstico del tiempo, Juan Martín Ovalle, el padrino de La Invasora.

Oigan, me ando comiendo una paleta de hielo y ya se me se durmió toda la lengua, ¿eh? A ver cómo termino el programa. Pero dice por acá, en los mensajes del WhatsApp, dice, yo sí buscaría hablar aunque él haya cambiado los planes, pero le diría claramente, quiero arreglar esto y también quiero que me entiendas porque me dolió. Saludos a Luis allá en Lombio, dice, el que faltó al acuerdo debe empezar. Siempre va la misma persona a pedir paz y la otra nunca aprende a hacerse responsable. Fíjate que si de repente hay gente que nunca aprende a decir, disculpa, me equivoqué, y pues así seguimos. Dice, acercarte no significa pedir perdón por algo que no hiciste. Puedes abrir la conversación sin echarte toda la culpa, ¿eh? También un buen punto. Saludos, Toño. Gente de Kilgore, Texas, que dicen que por ahí andan terminando de yardear y recoger las hojas. Saluditos, hombre, aquí a través de La Invasora.

¿Quién empieza la reconciliación en tu relación? ¿Se enoja tu esposo porque es su culpa? ¿Te enojas tú? ¿Tú eres la que siempre pide perdón o la que empieza la plática? ¿O mejor se esperan hasta la noche porque dicen que la reconciliación es más bonita? Todos saben mejor en la reconciliación. Y dice que a veces el primer paso es pedir tiempo. Y es que si estás muy molesto, tampoco no puedes hablar porque pues vas a decir cosas que ofenden. Te platicamos y te decimos qué dicen las estadísticas en cuanto a conflictos de pareja.

vamos a hablar de conflictos entre parejas que siempre los existen, aunque usted esté felizmente casado, siempre van a surgir problemas, discusiones, malos entendidos, desacuerdos. Pero según el Instituto Gottman, 69% de los conflictos de pareja tienen que ver con diferencias recurrentes. Su enfoque es aprender a hablar de estas diferencias y manejarlas, porque muchas veces vuelven a aparecer. Este dato no dice quién debe disculparse primero, simplemente dice que la mayoría de las veces te vas a enojar por las mismas cosas. Ahora, la Asociación Estadounidense de Psicología explica que una disculpa puede ayudar a reducir el enojo y favorecer la reconciliación, pero la persona lastimada también puede necesitar tiempo y una conversación sobre lo que debe cambiar. Y bueno, si el mismo pleito vuelve cada mes, ¿basta con que alguien dé el primer paso o hace falta cambiar lo que está provocando esta misma pelea? ¿Cuántos de ustedes que nos escuchan en este momento tienen constantemente la misma pelea con sus parejas? No sé si la pelea es porque el compadre se echa un seisito cada tarde, sí, porque la señora no preparó la cena, sí, o sea, si son los mismos problemas, los psicólogos y expertos sugieren de que realmente se tiene que no solo solucionar el pleito de ese momento, sino solucionar, ya no puedo hablar por la lengua, solucionar la raíz del problema, ¿no? Bueno, ¿tú eres de los que pide perdón o eres de los que te haces el ofendido y aunque es tu culpa, esperas que la otra persona te pida una disculpa? ¿Eres de los que mejor se duerme para evitar el problema y las peleas? ¿Eres de los que se van de la casa para no estar discutiendo? 1-866-306-6366. Coméntanos en Facebook también, ahorita leemos sus comentarios.

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la culpa o tener, digamos, la obligación. Dar el primer paso tampoco significa que me estoy echando la culpa, ¿eh? Uno simplemente a veces quiere arreglar las cosas. Me equivoqué en mi manera de hablar, te necesito hablar, o lo que tú quieras. Pedir perdón o arreglar la situación no siempre es culpabilidad. Y si eres quien siempre se acerca, también tienes el derecho de decirlo. Una relación se cuida entre dos. Uno puede abrir la puerta para conversar, pero los dos tienen que querer cruzarla y dialogar sobre los problemas. Así que esta noche, si hay alguien con que llevas días en silencio, piensa qué conversación necesitas tener. A lo mejor el primer paso es un mensaje sencillo. Cuando estamos tranquilos, simplemente preguntar. Podemos hablar. A lo mejor lo más valiente viene después, porque hay que escuchar, hay que reconocer también nuestros errores y pedir los cambios necesarios, ¿eh? Señores, señores, todos peleamos, todos tenemos momentos difíciles, pero no hay nada en esta vida que no se pueda solucionar, solo la muerte. Gracias por acompañarnos, que tengan una excelente tarde. 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La feria sigue y los espacios que se nos han dado están ahí. Por eso, con orgullo, nos vamos a reunir como lo hemos hecho todos estos años. El año pasado, un lleno impresionante, el antepasado también, y así han estado los conciertos de La Invasora por más de 20 años. Así que te esperamos, ¿eh? Hoy te pregunto, después de una pelea, ¿quién da ese primer paso en tu casa para buscar una reconciliación, una conversación? Que descansen, se cuidan, manejen con bastante precaución, chequen sus carros. Si no tienen que andar en la carretera, no lo hagan, eviten, obviamente, andar arriesgándose. Si toma, no maneje. Y si usted tiene, pues bueno, problemas con la ley, tenga bastante cuidado para no andar, pues bueno, alborotando más el avispero, dice uno. Que tengan una excelente noche. Nos escuchamos mañana aquí a través de La Que Suena Toda Hora. Somos La Invasora.